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Hola, ¿cómo están todos? Muy buenas noches, amigos del 101.5 FM, la Radio Quillota. Comienza otra sesión de Clásicos y Consagrados, una nueva semana en este sexto mes del año que marca las vacaciones de invierno para los estudiantes. En portada, este grupo sueco de la década 90, de los más destacados, después de ABBA y Roxette, son los hermanos Berggren, Ace of Base, Todo lo que ellas quieren. Así ha comenzado nuestro programa. Estaremos juntos hasta la medianoche escuchando buena música, como esta banda alemana de Düsseldorf, clásico de los 80, puntualmente de 1982, es este Propaganda con Duel.

Calor en la ciudad, diríamos en Europa y particularmente en Francia, donde las temperaturas extremas han llegado a los 40 grados en el verano que comienzan a vivir esta noche en la música Billy Idol. A propósito de las deudas de los chilenos, de estos chilenos que no cumplen con sus compromisos, la Tesorería General de la República y el Servicio de Impuestos Internos han anunciado algunos ajustes en la política de condonación de intereses y multas para que los contribuyentes que no han cumplido a tiempo con sus obligaciones tributarias puedan acceder a mejores condiciones de pago. Los contribuyentes tienen que ingresar a través de Internet a la página oficial de los servicios y acceder automáticamente a la condonación siempre que no estén afectos a alguna situación que los excluya de este beneficio. Regularmente hay que pagar las contribuciones de bienes raíces, hacer la declaración de rentas de cada año y quienes tienen actividades comerciales, otros tributos. Clásico de James Brown, esto es Viviendo en América.

de los clásicos de Barry Manilow, con esta canción cambió absolutamente su estilo, Recuerdos de Copacabana. En estos clásicos y consagrados, en Noche de Lunes, en el 101.5 FM, la Radio Quillota. Debe ser terrible caminar sobre vidrio quebrado. Es una canción de Annie Lennox.

0: Espéranos unos instantes. Una pausa y continuamos con Clásicos y Consagrados en el 101.5 FM.
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Con Al Stewart y su clásico Año del Gato, vamos al segundo bloque de nuestro programa. En este lunes 22 de junio, cuando el santoral católico recuerda a Paulino de Nola. Paulino es un nombre de origen latín, significa pequeñito, pertenece a Pablo. Puntualmente, la Iglesia Católica recuerda a San Paulino de Nola. Casado, se convirtió al cristianismo, distribuyó todos sus bienes entre los pobres y fue consagrado obispo de la ciudad de Nola. Murió en el año 429 y es el santoral para este lunes 22 de junio. Muchas felicidades. La versión de Alphaville para este clásico Por Siempre Joven.

De los éxitos de Alan Parsons Project, esta noche escuchábamos Eye in the Sky. Una juez de garantía de Santiago, que vio hoy el caso de un conductor que fue detenido por carabineros por conducir su vehículo a 264 kilómetros por hora en la autopista Costanera Norte en Santiago, no atendió la solicitud de la Fiscalía, que pidió arresto domiciliario total para el imputado mientras se desarrolla la investigación, señalando que era algo desmedido, desproporcionado. El conductor acusado tiene otras tres causas anteriores por conducir en estado de ebriedad y una específica por ley 20.000 de drogas. La juez resolvió la medida cautelar de firma mensual y arraigo mensual mientras dure la investigación por un periodo de 80 días en los cuales el acusado podría volver a conducir un vehículo motorizado. Barbara Streisand y su magistral interpretación de Memory.

Estos son los 7 segundos de Jusun Dur y Nene Cherry en estos clásicos y consagrados del 101.5 FM, la radio Quillota. Billy Joel es un hombre inocente.

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Con este clásico de la banda Chicago, qué gran sorpresa, niña, avanzamos a otro bloque de nuestro programa sobre las 22 horas en la noche de este lunes 22 de junio, aquí en la Radio Quillota, Clásicos y Consagrados. Te deseo, te necesito. Es una buena canción de Chris Christian.

Una mujer necesita amor, la obra de Ray Parker Jr. y su grupo Radio. Va cambiando el mapa político de Sudamérica, siguiendo una ola que comenzó hace algunos años ya en Europa. En las elecciones presidenciales de Colombia, en la segunda vuelta, por un estrecho margen, se impuso el candidato de la derecha, el abogado Abelardo de las Priella, del movimiento Defensores de la Patria, que obtuvo una pequeña ventaja, por lo que, al igual que en el Perú, habrá que esperar un escrutinio final y también la atención de ciertas mesas objetadas. Iván Cepeda se acercó, pero no logró la mayoría, y el actual presidente de Colombia dice no reconocer los resultados de estos comicios. ¿Qué está pasando? Yo creo que esto, lo que se ha dado en Colombia y también en Perú, es el resultado de gobiernos anteriores llamados progresistas, que han resultado algo ineficiente, y por otra parte personas o votantes más conservadoras que no tienen hoy un centro que les represente en la política actual. No lo sueñes, esto se acabó, versión sencilla de este clásico de Crowded House.

Estos son Los Buenos Tiempos, una buena canción de Eddie Brickell, en estos clásicos y consagrados del 101.5 FM, la Radio Quillota. Cada noche, de lunes a jueves, la mejor música anglo con 50 años y a veces algo más. Con The Julius and the News, este es El Poder del Amor.

De la larga lista de éxitos de la banda Depeche Mode, esta noche escuchábamos Police of Through. En estos clásicos y consagrados, creerlo o no, esa es la cuestión. Esa es una canción de George Cabaret.

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De los clásicos de Phil Collins, Contra toda adversidad, Contra viento y marea, podría ser como aquella película. Vamos a otro bloque de nuestro programa. Clásicos y consagrados, solo buena música en el término de cada jornada. De lo mejor de Mick Hucknall y Simple Red, la versión sencilla de este clásico Holding Back the Years.

Esta es la versión de George Michael para otro clásico de la música, una triste historia esta, la de Miss Sarajevo. ¿Cómo pasamos de una denuncia, como tantas de la Contraloría, cuando las cifras no cuadran, a propósito del ingreso de haitianos, de no solo los niños? Hoy se habla de un caos administrativo, pero no de tráfico o cohecho. Hoy se dice que las autoridades, el año 2023, ya sabían lo que ocurría. Y como suele señalarse, no pasó absolutamente nada. ¿Y por qué hoy hacemos entonces un escándalo? En una primera revisión que hace el Ministerio Público, se establece que hasta el año 2023, 7 instituciones del Estado se referían a estos hechos a través de oficios o memorándum que se enviaban entre sí. El Ministerio del Interior, la PDI, la DGAC, la Junta Aeronáutica Civil, Migraciones, la Defensoría de la Niñez y la Subsecretaría de la Niñez. Pero poco a poco empiezan a hablar, y aunque algunos a través de la prensa defienden su actuar, hoy la PDI ha dicho que poco a poco va encontrando un porcentaje de estos niños, de estos menores que ingresaron al país. Hablan de un porcentaje, pero de una cifra total aún desconocida. Esta es la canción del no en la discografía de Ringo Starr.

en estos clásicos y consagrados en Noche de Lunes, aquí en el 101.5 FM, la Radio Quillota. Entre los covers han hecho varios esta agrupación Faith No More. En la primera época de los Bee Gees apareció esta canción. Comenzó como un juego.

0: De los clásicos de Kim Carnes, esta noche, una identidad errónea, Mistaken Identity.
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Con el grupo de Cars, I'm Not the One, avanzamos a otro bloque de nuestro programa sobre las 11 de la noche en este lunes 22 de junio. Clásicos y consagrados en el 101.5 FM, la radio Quillota. Solo tuvo dos éxitos en este rincón del mundo, uno con algo de ritmo y este clásico romántico, la historia de Tú y Yo con Madeleine Kane.

Escuchábamos a Jack James, Toma mi corazón. El pasado sábado, a la edad de 95 años, falleció el sacerdote Pedro Aguiar Darruy, un personaje no solo en La Calera, sino que en toda la región. El padre Pedro estaba ya muy enfermo y retirado luego de una gran vida sacerdotal de 70 años en el ejercicio del sacerdocio. La Municipalidad de La Calera decretó 3 días de luto comunal como una señal de respeto por su legado. Durante el fin de semana, la comunidad de La Calera acompañó masivas ceremonias para el padre Pedro, que fue sepultado ayer domingo por la tarde. En la música Shade Adu, The Sweetest Taboo.

clásico de Liza Stanfield, esto es All Around the World, en estos clásicos y consagrados del 101.5 FM, la radio Quillota, llamada la modelo, la niña mimada de la alta sociedad neoyorquina, incursionó en la música con buen éxito Grace Jones, El amor es la droga.

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Con Gloria Gaynor y su versión disco de estos clásicos, puntualmente Walk On By, Mantente, Camina Siempre Adelante, vamos al último bloque de nuestro programa. Y hemos seleccionado versiones larga duración para canciones antiguas, en los años 60 particularmente y otros un poco antes. La versión moderna al estilo disco, grabada en 1976, del clásico Venus con Frankie Avalon.

Y esta canción que popularizó Domenico Modugno a fines de los años 50, en la onda disco Al Martino, otro italiano, hizo su versión de Volare, con la cual ya completamos esta cita de clásicos y consagrados en este lunes 22 de junio de 2026, día de San Paulino de Nola, en el mes de los santos. Muchas gracias por habernos acompañado hasta el término del programa. Espero contar con ustedes mañana martes, 21 horas, aquí en el 101.5 del Dial FM, donde están cada noche los verdaderos clásicos y consagrados, esta música que siempre resulta agradable volver a escuchar. Muy buenas noches.

Ya es medianoche. Punto final para esta cita de clásicos y consagrados. 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
1: Hola, ¿qué tal amigos? ¿Cómo están? Sean todos ustedes bienvenidas, bienvenidos todos a esta nueva edición de Conectados que está arrancando aquí en el 101.5 de la frecuencia modulada, lugar donde vive, lugar donde habita, lugar donde se cobija la buena música. Hola, hola, ratón con cola. ¿Qué tal, Capitán Corneta? Estamos listos, dispuestos para acompañarte con buena música e interesantes informaciones científicas o bien tecnológicas. ¿Qué tendremos en este primer bloque? Quizás os preguntaréis. Arrancaremos con Ava Max y la canción So Am I. Además, un pastillero avisa cuándo tomar las píldoras. What? Luego más detalles. The Pretenders con Don't Get Me Wrong. Bruce Springsteen con Dancing in the Dark. Y Spandau Ballet con Only When You Leave. Muy bien, ratón con cola. Estamos listos, dispuestos. Arrancamos raudamente esta edición de Conectados junto a la bella Ava Max y la canción So Am I. Bienvenidos todos a esta nueva cita de Conectados.

Listo, Cubitoco, comencemos a revisar las informaciones que hemos preparado para esta jornada aquí en Conectados. Un pastillero avisa cuándo tomar las píldoras. ¿Cómo? El dispositivo emite una señal sonora cuando hay que ingerir los remedios. Una investigación señala que es menos probable que los adultos mayores que siguen un régimen farmacológico se salten las dosis. Se les recuerda una caja de pastillas electrónica que emite un sonido a la hora determinada para tomar el medicamento y anuncia la cantidad de pastillas que se deben tomar y cómo. El estudio fue presentado en la última reunión de la Sociedad Americana de Geriatría efectuada en Washington. Este pastillero avisa entonces cuándo tomar las píldoras. Informaciones científicas, píldoras, buena música, es el sonido de The Pretenders, Don't Get Me Wrong. Solo

Dancing in the Dark fue el primer sencillo del álbum Born in the USA de Bruce Springsteen, convirtiéndose en su mayor éxito y el que ayudó a impulsar el disco para convertirse en el más vendido de su carrera. El sencillo pasó 4 semanas en el número 2 en la aclamada lista musical Billboard Hot 100 y vendió más de 1 millón de copias en Gringolandia. Es el gran Bruce Springsteen, que ya suena fuerte en Quillota con Dancing in the Dark.

Es tiempo para recordar a esta hora en Conectados. Nacida en 1979, la agrupación londinense Spandau Ballet inició un viaje por diferentes clubes nocturnos, escena en la que llamaría la atención por su propuesta intimista y delicada, una especie de respuesta al agrio sonido punk de aquel entonces. Solo fueron necesarios 3 discos para alcanzar la gloria y convertirse en la banda sensación del pop inglés. Es la música de Spandau Ballet con Only When You Live a esta hora en Conectados.

0: Primera pausa, primer quiebre, primer break a esta hora en Conectados y luego seguiremos como siempre con más informaciones científicas y buena música. Al regreso, las mujeres que amamantan más tiempo a sus bebés tienen menos probabilidades de sufrir artritis reumatoide. ¿What? Luego más detalles. Blackpink con Kill This Love. En rock latino, en rock en español, estaremos con la banda peruana Río y la canción Lo Peor de Todo. En lentos con historia, White Snake y la canción Is This Love. Y el combo Earth, Wind and Fire con Let's Groove. Primera pausa, primer café con pierna de la jornada y luego seguiremos como de costumbre aquí en el 101.5. Vamos y volvemos. 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

Fíjate que las mujeres que amamantan más tiempo a sus bebés tienen menos probabilidades de sufrir artritis reumatoide, según indicó una investigación efectuada en Suecia. Las madres que amamantaron a sus bebés durante 13 meses o más tuvieron menos de la mitad de probabilidades de sufrir la enfermedad de las articulaciones que las mujeres que nunca amamantaron, dijo Mitra Pigwell, quien condujo este estudio. Aunque es difícil separar el efecto de la lactancia del efecto del nacimiento, nuestros datos sugieren que la artritis reumatoide está inversamente asociada con los largos periodos de lactancia en vez de que con el número de niños nacidos, afirmaron los científicos desde Suecia. La importancia de amamantar a nuestros hijos, especialmente en la salud de las mamitas. Y ya que hablamos de mujeres, vamos con Blackpink, la canción Cute.

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1: Y este es, amigos míos, nuestro bloque de rock latino, rock en español, a esta hora en Conectados. Lo peor de todo es el álbum de estudio de la banda peruana de rock Río, lanzado en formato 33 RPM en 1986. En este álbum se desprenden, además de los éxitos previamente editados, en sendos discos de 45 RPM, como son los temas Son Colegialas, Televidente, La Universidad, Cosa de Locos y el sencillo que da nombre al álbum, que además contó con un videoclip. Vamos con la banda peruana Río y la canción Lo Peor de Todo, en nuestro espacio de rock latino, rock en español.

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2: Así es, Capitán Corneta. Comenzamos nuestro bloque de lentos, pero lentos con historia. Is This Love es una super balada grabada e interpretada por la banda de rock británica Whitesnake, perteneciente a su séptimo álbum de estudio homónimo Whitesnake de 1987. Se rumoreó que la canción había sido originalmente y especialmente escrita para Tina Turner. El escritor de esta canción, David Copperdale, confirmó estos rumores en el folleto de edición especial del álbum que celebraba el vigésimo aniversario de su lanzamiento. En Lentos con Historia vamos con la banda británica Whitesnake y la canción Is This Love.

Si de acreditar méritos se trata, Earth, Wind and Fire sostiene su leyenda desde que en la segunda mitad de los 70 se plantearon como una alternativa de la música disco, erigiéndose como una suerte de orquesta de funk y soul. Entre todas las bandas de origen afroamericano que en la década del 70 irrumpieron con fuerza inusitada en la escena del rhythm and blues, funky y soul, sin duda, Earth, Wind and Fire ocupa un lugar privilegiado. Es la música, es el sonido de Earth, Wind and Fire con Let's Groove. Solo buena música.

0: Nuestra segunda pausa, segundo que para hoy en Conectados, y luego seguiremos como siempre aquí en el 101.5 entregando más informaciones científicas y un cargamento importante de buena música. Al regreso tenemos con Major Lazer la canción Lean On. Además, serán Stevie Wonder con Isn't She Lovely. Eventos con historia, la banda Styx con Babe. Y R.E.M. llegará con su éxito The One I Love. Segunda pausa y luego seguimos como de costumbre aquí en el 101.5. ¿Y saben por qué?
1: ¿Por qué?
0: Porque esto es Conectados.
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bien, Ratón con Cola, hemos arrancado este tercer bloque de Conectados, siempre con buena música e informaciones científicas. Los pacientes con enfermedad renal receptores de una forma sintética de vitamina D tuvieron 26% más probabilidades de sobrevivir en un plazo de 2 años que aquellos que no recibieron el suplemento. La vitamina D ayuda al organismo a absorber el calcio y es importante para la salud ósea, pero muchos estudios recientes sugieren que tiene otros beneficios como proteger frente a la enfermedad cardíaca. El equipo encontró que los pacientes que consumían vitamina D tenían 26% menos de riesgo de muerte que quienes no lo hacían. También eran menos proclives a desarrollar enfermedades renal en estado final, afirmaron los científicos. La importancia de la vitamina D en nuestro cuerpo, en nuestro organismo. Dejemos de lado tanta vitamina y sigamos con buena música. Es Major Lazer con Lean On.

Nuestro siguiente crack invitado para hoy en Conectados, nuestro siguiente campeón invitado es Stevie Wonder, un artista que es ciego de nacimiento, pero que eso no impidió que cumpliese su sueño de dedicarse a la música. Una carrera profesional que comenzó en el año 1961 y con la que, desde entonces, no ha dejado de arrasar. De hecho, ha ganado 3 veces el premio Grammy al Álbum del Año con 3 discos consecutivos en un periodo de 4 años. Un logro inédito en estos galardones que ha ganado en total en 25 ocasiones. La siguiente canción que hemos programado fue escrita para homenajear a la hija de Stevie Wonder llamada Aisha. Vamos con la gran Stevie Wonder, la canción Isn't She Lovely.

llegado una vez más a otro espacio de lentos, pero lentos con historia junto a Babe. Una canción de la banda Styx fue lanzada como el sencillo principal del álbum Cornerstone de 1979. La canción se convirtió en el único número uno de las listas de éxitos que obtuvo la banda en tierras de Gringolandia. Adicionalmente, se ubicó en la primera posición en las listas de éxitos canadienses por 6 semanas consecutivas. Les quedó el puesto número 6 en el top 40 de éxitos del Reino Unido. En Lentos con Historia vamos con la banda Styx y su éxito, Babe.

The One I Love es una canción de la banda R.E.M. publicada en su quinto álbum llamado Document de 1987. La canción fue el primer sencillo que llegó al puesto noveno de listas de Estados Unidos. En marzo de 2005, la revista Q Magazine puso a The One I Love en su lista de las 100 mejores pistas de guitarra. La música y el sonido inconfundible de la banda R.E.M. con su exitazo The One I Love.

0: última pausa, último quiebre, último break, último café con pierna de la jornada, éjale, y ya estaremos de regreso como siempre con más informaciones científicas. Al regreso estaremos con Pink y la canción Just Give Me a Reason. Miguel Mateos con Perdiendo el Control, nuestro bloque de rock latino, rock en español. El por qué las cosas, por qué el cielo es azul, estaremos con Coldplay y la canción A Sky Full of Stars, algo así como Un Cielo Lleno de Estrellas, y New Radicals con You Get What You Give. Último quiebre, última pausa, último choripán del día, y luego seguimos aquí en el 101.5 entregando informaciones científicas y, por cierto, muy buena música. 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

Listo, Capitoco. Cuarto y último bloque de Conectados junto a tu Radio Quillota aquí en el 101.5. Con la llegada del verano y las actividades acuáticas en piscinas, lagos o playas, surgen amenazas a la salud auditiva como la otitis, que son, si no son bien cuidadas, digo, pueden tener consecuencias permanentes. La otitis externa es una de las principales y más complicadas infecciones que se da en esta época del año y no discrimina el sexo ni la edad. Todos, tanto adultos como niños, están expuestos a desarrollar esta enfermedad. Según el otorrinolaringólogo Ernesto Wright, el agua produce maceración en la piel del conducto auditivo, lo que causa otitis o infecciones que podrían derivar a la perforación del tímpano. Para evitar este tipo de complicaciones, se recomienda utilizar en todo tipo de personas protectores auditivos para cuidar nuestros oídos y escuchar bien el 101.5, escuchar bien nuestras informaciones y, por cierto, nuestra buena música. Speak con Just Give Me a Reason a esta hora en Conectados.

La siguiente canción trata la historia de una mujer que Miguel Mateos conoció en los años 70 y de quien se encontraba profundamente enamorado. Como tuvo varios percances previos en su relación, Miguel Mateos sentía la impotencia de no poder conquistarla como él quería. En la frase, si te dibujo sin rostro es porque amo tu interior, Miguel Mateos quiere decir que en verdad la amaba sin ningún compromiso. Es Miguel Mateos con la canción Perdiendo el Control en nuestro bloque de rock latino, rock en español.

Y este es Capitán Corneta, nuestro bloque de El porqué de las cosas. ¿Te has preguntado por qué el cielo es azul? La luz del sol llega a la atmósfera de la Tierra y se dispersa en todas direcciones por los gases y las partículas que se encuentran en el aire. La luz azul se esparce más que el resto de los colores porque viaja en olas más cortas, más pequeñas. Este es el motivo entonces por el cual casi siempre vemos el cielo de color azul. ¿Y qué hace que la puesta del sol sea roja? A medida que el sol va bajando en el cielo, su luz pasa por más partes de la atmósfera hasta alcanzarnos. Así, más parte de la luz azul queda dispersa, lo que hace que la luz roja y amarilla pase directamente y podamos captarlas con nuestros lindos ojitos. Y ya que hablamos de azul, vamos con la banda Coldplay y la canción A Sky Full of Stars, literalmente un cielo lleno de estrellas.

You Get What You Give es una canción de New Radicals del álbum Maybe You Be Been Brainwashed Too. Quizás a ti también te han lavado el cerebro, del año 1988 es esta canción. El tema causó gran escándalo ya que en ella se acusa a artistas como Beck, Hanson, Courtney Love y Marilyn Manson de ser falsos artistas. Falso, falso, falso. Es New Radicals con You Get.

0: Junto a la música de la banda New Radicals, ponemos punto final a esta edición de Conectados por esta jornada. Muchas gracias, como siempre, por la atención dispensada. Y la invitación queda extendida, como siempre, como es habitual. Para que continúes junto a nosotros. Recuerda que estamos contigo las 24 horas del día. Será hasta mañana. Un abrazo enorme a la distancia. Chao, chao.
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0: circunstancia de efectuar excepciones respondiendo a las características sociales o el poder que pueda tener una persona es extremadamente complicado y pone en entredicho la igualdad.
1: Serie de falsas amenazas de bomba provocó la evacuación de edificios públicos en Santiago. El Ministerio de Seguridad Pública anunció la presentación de una querella.
2: Como Ministerio de Seguridad Pública tenemos la facultad de, ante cualquier amenaza contra alguna institución del Estado o cualquier persona, podemos efectuar las querellas correspondientes a las cuales nos vamos a hacer parte.
3: La Comisión Revisora recomendó rechazar la acusación constitucional contra el exministro Nicolás Grau. En sala, el oficialismo tendría los votos para avanzar con el libelo.
4: La bancada del Partido de la Gente apoyará esta acusación porque aquí no se juzgan intenciones, sino las responsabilidades del caso.
5: No haya venido ninguna persona experta en la materia a defender la acusación, el contenido

0: titular de Hacienda recibió un inesperado salvavidas después de que el Consejo Fiscal Autónomo no encontrara inconsistencias en las proyecciones del informe de finanzas públicas del cuarto trimestre de 2025.
1: A mí me parece que el Consejo Fiscal Autónomo, además siendo un órgano que es independiente a una posición política, entonces uno lo que espera es que lo escuchen.
2: El organismo técnico liderado por Paula Benavides también advirtió que el nivel prudente de 45% de la deuda sobre el PIB podría superarse en los próximos años y alcanzar un máximo de 48% en 2033.
3: La probabilidad de superar ese umbral se acercaría a 50% en 2028. El país enfrenta un desafío fiscal de naturaleza estructural.
0: La moneda llamó al máximo de unidad y crear una nueva instancia de coordinación en medio de las tensiones internas entre el Partido Republicano y Chile Vamos, un tema que fue abordado en el Comité Político Ampliado.
4: La realidad política nos indica que siempre también existen diferencias.
5: En redoblar los esfuerzos de cuidar cada palabra.
6: Yo tengo la confianza de que este tipo de cosas no se van a volver a repetir.
2: Asegurando que cambiarían su voto en contra de la idea de legislar solo si existen cambios sustanciales en la iniciativa, el Partido Socialista y el Frente Amplio entregaron sus propuestas para la ley de reconstrucción.
7: Van a darnos una respuesta antes de que se pueda votar en general.
8: Uno puede abrirse a dialogar sobre el impuesto corporativo siempre y cuando existan compensaciones.
0: La Asociación Chilena de Municipalidades presentó una fórmula para aliviar el pago de contribuciones de los adultos mayores, estableciendo cobros diferenciados según su nivel de ingresos.
9: Esta propuesta también fue presentada a la presidenta del Senado, Paulina Núñez, que mostró una gran disposición.
10: Se transfiera en un beneficio práctico, concreto, del no pago de contribuciones, pero también de una manera centralizada.
2: El gobierno presentó un proyecto de ley destinado a impedir un aumento en las tarifas eléctricas, trasladando la deuda con las empresas distribuidoras a una entidad financiera externa.
11: Claramente el gobierno una vez más ocupa la sensibilidad, una demanda de gran necesidad para, en forma encubierta, apoyar a las grandes empresas.
12: Mi preocupación está en que las familias no terminen asumiendo costos adicionales.
0: Al menos 50.000 puestos de trabajo al mes de octubre espera crear el Ejecutivo con el plan Pro Empleo.
13: Y los empleos de último trimestre y de los próximos años vienen de la puesta en marcha de los distintos rubros.
14: Yo creo que podría haber un paquete de modificaciones en la adaptabilidad laboral.
2: La Policía de Investigaciones informó que ya fueron localizados 52 de los 64 menores de edad haitianos que figuran como no ubicados en el preinforme de Contraloría.
15: Y están todos escolarizados e ingresados al sistema de salud. Y están con los padres, madres, hermanos, están todos dentro de una vinculación directa con el adulto con quien se relaciona.
0: El Colegio de Abogados expulsó a Luis Hermosilla por faltas graves a la ética que se conocieron tras explotar el llamado caso Audio.
2: En paralelo, el fundador del grupo Patio, Álvaro Jalaf, se acogió a un convenio de colaboración con la Fiscalía para disminuir su medida cautelar.
16: No es una confesión de confesar exclusivamente lo propio, sino obviamente aportar antecedentes tanto de terceros como la estructura del delito, por ejemplo.
0: En noticias del ámbito internacional, Irán afirmó que las negociaciones técnicas con Estados Unidos concluyeron y que el estrecho de Hormuz está completamente abierto para embarcaciones comerciales.
2: El presidente Donald Trump aseguró que su país tiene el control total sobre el paso marítimo, lo que fue desmentido por Teherán.
0: Tres muertos dejó un tiroteo en Montreal, en Canadá.
2: El candidato izquierdista Roberto Sánchez, que está cerca de perder la segunda vuelta de las presidenciales de Perú ante la derechista Keiko Fujimori, confirmó que presentó un recurso para anular la votación en el exterior.
0: El gobierno del presidente de Argentina, Javier Milei, autorizó al Tesoro a obtener financiamiento internacional por un monto de hasta 5.000 millones de dólares.
2: En el deporte, Noruega, Francia y Argentina aseguraron su clasificación a la fase final del Mundial de Fútbol.
17: Sabíamos que no iba a ser fácil, más como se dio todo el Mundial o como se está dando, que son todos partidos muy igualados, nadie regala nada, pero bueno, lo importante era la clasificación, obviamente siempre está en nuestro plan de ganar.
0: Everton y Universidad Católica protagonizarán esta noche el partido más destacado de una nueva jornada de la Copa Chile.
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20: 6:08 a.m.
2: Buenos días, bienvenidos a Radiograma. Junto a Catherine Cubillos damos comienzo a esta edición. Iniciaremos la revisión de noticias importantes, noticias relevantes ocurridas tanto en Chile como en el mundo en las últimas horas. Estaremos hasta las 10 de esta mañana y nuestro compromiso es que usted quede totalmente informado. Le ofrecemos desde ahora información independiente. Catherine, buenos días.
0: ¿Cómo estás, Tomás? Buenos días también a nuestros auditores, a todos quienes ya están con nosotros y van a estar acompañándonos en esta revisión de las noticias. A esta hora siempre saludamos a todos ahí en las 43 estaciones de Biobío, la radio en todo el país, que están conectadas para informarse. También, por supuesto, quienes están en la plataforma digital, es biobiochile.cl. Y, por supuesto, quienes nos escuchan y nos ven a través de Biobío TV.
2: Santiago, en estos instantes está despejado, la temperatura es de menos 1,1 grado, mañana muy fría en Santiago, la humedad es del 85%, que se espera para hoy en la capital. Se espera un día que estará todo el día despejado, la mañana obviamente con helada, y una temperatura máxima de 16 grados. En Viña del Mar y Valparaíso, cielo despejado, temperatura 5 grados, humedad 70%. En Viña del Mar y Valparaíso se espera un día que va a estar despejado, en la tarde va a estar despejado con viento entre 25 y 40 kilómetros por hora y una temperatura máxima de 18 grados. En Concepción, cielo con nubosidad parcial, algo de niebla, la temperatura es de 4 grados, humedad 100%. En Concepción se espera un día con nubosidad parcial y viento entre 25 y 40 kilómetros por hora en la mañana. La tarde va a estar despejado con viento entre 25 y 40 kilómetros por hora y una temperatura máxima de 12 grados. Mostramos imágenes en directo de la ciudad de Concepción, donde se aprecia la niebla que inunda la ciudad en estos instantes.
0: Mucho frío hasta ahora en la zona central, centro y sur del país. Vamos a revisar de inmediato la calidad del aire en toda esta zona, que es la que cuenta con estaciones de monitoreo para estos fines. Hoy es regular el aire acá en la región metropolitana, también en el Valle Central de O'Higgins, en Chillán y Chillán Viejo, en Concepción, definido como Concepción Metropolitano, Temuco y Padre Las Casas, Puerto Montt y Puerto Varas, todos con aire regular. Lo más complicado de hoy es alerta ambiental en el Valle Central de la provincia de Curicó, Talca y Maule, Linares, Los Ángeles, Valdivia y Osorno, todos con alerta ambiental. El aire está bueno solo en Coyhaique, por allá por la región de Aysén. Acá en la región metropolitana, con este aire regular, rige la restricción vehicular, comienza a las 7:30 a.m, está vigente hasta las 21 horas, en toda la provincia de Santiago, más San Bernardo y Puente Alto. 0 y 1 son los dígitos de hoy para autos y motos con sello verde inscritos antes del 1 de septiembre del año 2011.
2: Para vehículos sin sello verde y en el exterior del anillo Américo Vespucio, los dígitos son 0, 1, 2 y 3. 01, 2 y 3. Nos vamos de inmediato a las noticias.
0: Comenzamos con un resumen policial de las últimas horas. Lo contábamos en los titulares. Está el caso terrible de un niño de 12 años quien murió luego de una encerrona. Esto pasó en San Bernardo. Quedó atrapado con el cinturón de seguridad mientras los ladrones huían con el vehículo robado.
2: A esta hora, Carabineros mantiene un amplio operativo en la región metropolitana para ubicar a los responsables de este fatal robo. Vicente Aguilar, buenos días.
21: Hola, Vicente.
22: Buenos días, Catherine, Tomás. Sí, una información lamentable, lo que ocurrió en San Bernardo esta noche, donde un niño de 12 años murió durante el robo de un vehículo luego de quedar atrapado con el cinturón de seguridad mientras quienes participaron en este asalto escapaban a bordo del automóvil. El hecho ocurrió cerca de la 1 de la madrugada en camino Catemito con la caletera de la Ruta 5 Sur, cuando el grupo familiar se dirigía hacia Puente Alto. El menor viajaba en los asientos traseros y junto a su padre y una tía iban, ¿cierto?, hacia Puente Alto en este vehículo cuando fueron interceptados por al menos 4 desconocidos que se movilizaban en un vehículo station wagon blanco. Según los primeros antecedentes, el grupo portaba armas cortopunzantes con las que intimidaron a la familia, obligándolos a descender del vehículo. Al iniciar la huida con este automóvil robado, el niño habría intentado salir, pero quedó atrapado con el cinturón de seguridad y fue arrastrado hasta el sector de Avenida Portales con Leonardo da Vinci en San Bernardo, donde el vehículo finalmente fue abandonado y el menor fue encontrado fallecido. Sobre la dinámica de este caso se refirió el fiscal Juan Carlos Hidalgo de la Fiscalía de Flagrancia Occidente.
1: Son abordados por alrededor de 4 o 5 sujetos, al parecer menores de edad, y quienes sustraen el vehículo previa intimidación de sus dueños y se dan a la fuga con el mismo.
22: La investigación también permitió ubicar el vehículo utilizado para cometer el robo y ambos automóviles quedaron en manos de los equipos especializados de investigación para el levantamiento de evidencia y los peritajes pertinentes. Carabineros desplegó personal de OS9, unidades territoriales, equipos del servicio de encargo y búsqueda de vehículos, también funcionarios de distintas comunas de la región metropolitana, además durante la madrugada también trabajó el helicóptero de la prefectura aeropolicial de Carabineros. Sobre este amplio operativo de búsqueda de los responsables se refirió el teniente coronel Pablo Hernández.
3: Simultáneamente tenemos patrulla del servicio de encargo de búsqueda de vehículos, patrullas de OS9 y prácticamente toda la CIP de la región metropolitana trabajando aquí en el sector. La idea es que tenga resultados positivos en la ubicación de los responsables de este macabro hecho.
22: Por ahora, personal policial realiza las diligencias para reconstruir el recorrido de los responsables y así determinar el actuar de cada uno de los implicados en este fatal robo que dejó a un niño de 12 años fallecido en la comuna de San Bernardo.
21: Muchas gracias, Vicente.
22: Que estén muy bien.
0: Chao, Vicente. Hasta pronto.
21: El OS9 de Carabineros investiga la muerte de un ciudadano extranjero que fue asesinado a balazos por desconocidos. La víctima recibió varios impactos de bala, principalmente en la cabeza. Vamos hasta una de nuestras unidades móviles en la región metropolitana.
0: Ya estamos con Cristian Borkowski para ampliar esta información. Cristian, buenos días.
23: Hola, muy buenos días, gusto de saludarlos y esta es una información que está en desarrollo todavía, puesto que todavía no hay detenidos, pero el OS9 de Carabineros ha sido instruido por la Fiscalía ECO para poder ampliar el rango de investigación y poder dar con el paradero de, hasta el momento, el único hombre que podría haber sido identificado con una cámara de vigilancia tras este homicidio, donde un ciudadano extranjero de nacionalidad no conocida, porque está como NN hasta el momento, fue abatido a disparos por este desconocido. ¿Dónde ocurre esto? En el sector de las calles Santa Luisa con San Hernán, en la comuna de Loprado, donde la víctima iba caminando pasada las 12:30 de la noche, cuando fue abatido por al menos 5 disparos, la mayoría de estos impactos balísticos en el cráneo. Claramente ustedes entenderán que con heridas tan graves de esta envergadura, la persona falleció de inmediato ahí en la calle. De hecho, algunos vecinos escucharon esta balacera y tras unos minutos, obviamente resguardando su integridad, salieron a ver lo que ocurría y es ahí cuando vieron a esta persona tendida en la calzada, al lado de un auto de color gris que está ahí en el lugar y que justamente también estaba rodeado por abundante evidencia balística. Abundante cuando decimos los casquillos que se encontraron, por lo que se habla de un armamento automático o semiautomático, o sea, que se habría ocupado por parte del único pistolero que fue grabado por una cámara de vigilancia que en el fondo mostraba que este individuo andaba con ropas oscuras, aprovechando la oscuridad de la noche para poder realizar este acto. Lo que está haciendo el OS9 de Carabineros a esta hora es indagar las circunstancias para poder investigar y poder analizar el comentario que puedan tener vecinos del sector, pistas relevantes para poder dar con el paradero de esta persona que huyó aprovechando la oscuridad de la noche en dirección desconocida. De momento el equipo contra crimen organizado y homicidio está dirigiendo esta investigación. Nosotros estamos esperando que ellos y el OS9 de Carabineros también nos puedan entregar una vocería por este homicidio que está en pleno desarrollo en la comuna de Loprado. 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
24: 6:16 a.m.
0: En estado grave se mantiene una ciclista. Ella fue víctima de un atropello. Esto fue en la comuna de Quillota. Nos vamos de inmediato a la región de Valparaíso, una de nuestras unidades móviles en la zona. Lucas Peña, buenos días.
4: Hola, ¿qué tal? Muy buenos días. Y claro, se trata de una emergencia que se registró en horas de la noche en la comuna de Quillota y que movilizó en diferentes equipos de emergencia, como es el caso de personal del SAMU y el cuerpo de bomberos, por un atropello que ocurrió específicamente en la intersección de las calles Rafael Aristía y Fernando Monkeberg. Esto es específicamente en las cercanías de la rotonda La Palma, donde el lugar que se registra este atropello, donde la víctima se trata de una ciclista que fue atendida en el lugar donde se registró esta emergencia para posteriormente ser trasladada al hospital biprovincial Quillota Petorca, lugar donde se mantiene internada, ya que las producto de las lesiones que sufrió tras este atropello la mantiene en estado grave actualmente en el hospital biprovincial, y circunstancias que todavía se mantienen en investigación debido a esta emergencia, que ya sería el segundo atropello en menos de 2 días que se registra en la comuna de Quillota, porque recordemos, el día de ayer informábamos acerca de un atropello fatal que cobró con la vida de una adulta mayor de 80 años de edad, y este caso se suma a este suceso que ocurrió el día domingo, y ayer durante la noche es cuando se registra este atropello, recordemos, en la calle Rafael Aristía con Fernando Monkeberg. Se trata de una ciclista entonces que se mantiene en estado grave en el hospital provincial Quillota Petorca después de ser víctima de este nuevo atropello que se registra en horas de la noche en la comuna de Quillota. En la región de Valparaíso, Bio Bio, la radio.
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5: Seis de la mañana, 18 minutos.
0: A esta hora nos escriben varios auditores, a esta hora pasajeros del Metro de Santiago, particularmente de Línea 3, y nos están informando que los trenes del metro que debieran comenzar a funcionar a las 6 de la mañana, que es el horario oficial, ¿no?, de funcionamiento de todas las líneas, no abrieron, las estaciones abrieron, pero no comenzaron a circular los trenes a las 6 de la mañana. Nos enviaron fotos, ahí ustedes ven una, esa es de estación Viva Z. De acuerdo a lo que nos contaba un auditor, había otros en estación Hospitales, otro en Quilicura, otro en Fernando Castillo Velasco, en fin, no había tránsito de trenes de línea 3 hasta solo hace algunos minutos. Ahora, en este momento, se está moviendo. Ya hay tránsito de los trenes, pero están repletos, porque comprenderán que se alcanzó a reunir una gran cantidad de personas por estación de la línea 3 por la demora que hubo en la entrada en funcionamiento. Debieran comenzar a circular los trenes ya a las 6 de la mañana, o por lo menos estar en las estaciones. Obviamente eso requiere que comiencen a funcionar antes de... Bueno, esto tuvo un retraso evidente, unos 15 minutos por lo menos de retraso de línea 3, que esta mañana no comenzó a las 6 de la mañana, sino que más bien a las 6:15. Esto fue hace un ratito. Los auditores que han estado en contacto con nosotros, que nos mandaron la foto y ustedes ven ahí a través de BioBio TV, hablaban de unos 15 minutos de retraso, y que ahora ha estado llegando, por ejemplo, al auditor que está ahí en la estación Viva Z, ha llegado hasta su estación, pero iba repleto, entonces ni siquiera sé si se alcanzó a subir a ese tren. Y estaban además pasando solo en dirección hacia Los Libertadores, no en el sentido contrario. Entendemos que esto es un retraso que debiera regularizarse dentro de los próximos minutos, pero vamos a estar muy atentos a las informaciones de nuestros auditores.
21: Pese a la solicitud de arresto domiciliario total de la Fiscalía, el conductor que manejaba a 264 kilómetros por hora quedó con firma mensual y arraigo nacional.
0: Además, la jueza Jimena Rivera prohibió divulgar la identidad de este imputado, una situación que, dado el estrato socioeconómico de ese chofer, generó debate acerca de la igualdad ante la ley.
6: La justicia dejó en libertad al conductor que circulaba a 264 kilómetros por hora en el sector de Vitacura, en la autopista Costanera Norte, durante la tarde de este domingo. Sin perjuicio de que la Fiscalía haya solicitado arresto domiciliario total, la jueza Jimena Rivera determinó firma mensual, arraigo nacional por el delito de conducción temeraria y la prohibición de la divulgación de la identidad del conductor. Dicha decisión fue cuestionada luego de conocerse que el sujeto de 38 años es oriundo de la comuna de Lo Barnechea y cuenta con 4 sociedades vinculadas a su nombre, una de ellas con participación financiera en una importante empresa de telecomunicaciones nacional. El exfiscal Andrés Cruz tildó la situación como problemática, manifestando que, en casos similares, no ha existido la prevención de la identidad. Cruz sumó que el asunto que para él pone en juicio la igualdad debería ser revisado para futuras ocasiones.
7: La circunstancia de efectuar excepciones respondiendo a las características sociales o el poder que pueda tener una persona es extremadamente complicado y pone en entredicho la igualdad con la que se debe tratar a todas las personas dentro de la institucionalidad.
6: El plazo de investigación del hecho que no implicó el consumo de alcohol o la participación en una carrera clandestina quedó fijado para 90 días.
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11: 6:22 a.m.
21: A las 10 de esta mañana, la sala de la Cámara de Diputados votará la acusación constitucional contra el exministro de Hacienda, Nicolás Grau, ya con los votos asegurados para poder aprobarla.
24: A las 10 de la mañana, la sala de la Cámara de Diputados votará la acusación constitucional en contra del exministro de Hacienda, Nicolás Grau, que llegará con un informe negativo luego que la comisión revisora la rechazara. Frente a la fuga de votos desde el oficialismo, la pelota cayó nuevamente en la cancha del Partido de la Gente. Se espera que hoy estén presentes 147 diputados, por lo que la mayoría estará en 74. La posición favorable contaba ayer por la tarde con 67 votos, y ahí entran en juego los 11 votos que el PDG decidió otorgar anoche. Tras reunirse por más de una hora en el comité del partido, el jefe de la bancada, Juan Marcelo Valenzuela, se refirió a la posición de los parlamentarios.
25: La bancada del Partido de la Gente apoyará esta acusación porque aquí no se juzgan intenciones, sino las responsabilidades del caso. Nosotros desde el Partido de la Gente nunca vamos a dar la señal de que aquí nos cuidamos la espalda entre políticos. Cuando hay responsabilidades, se tienen que asumir.
24: A las 10 de la mañana iniciará la sesión de la Cámara de Diputados, donde la defensa de Grau, el abogado Patricio Zapata, invocará la cuestión previa, una última defensa. En caso de ser aprobada, se dará por rechazada la acusación y no se procederá en la votación de los capítulos. Se espera que el debate en el hemiciclo se extienda más allá de las 14 horas.
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26: Buenos días, muy buenos días, Biobío. Sector Los Lirios, kilómetro 92, niebla, mucha niebla, muy espesa. Mucho cuidado al conducir y al desplazarse por este sector. Muy buenos días, Biobío, la radio.
27: Buenos días, Andrés por acá, conduciendo de sur a norte, Quiero informarles que a la altura de Buinso, están haciendo reparaciones en la carretera y hay un taco que se está formando en este minuto, enorme, enorme el taco. Recomendaciones para los que vienen de sur a norte, que salgan antes del paso nivel de Buin, que tomen la caletera y siguen por todo el costado y se saltan todo el taco, porque el taco está de proporciones. Bio Bio, la radio.
28: Coditas de Bio Bio, ahí le mandé un pequeño video. ¿Cómo están algunos autos acá en San Fernando? ¿Ah? Mucha escarcha, mucho frío. Ahora está cayendo una tensa neblina a esta hora de la mañana y el pavimento está muy resbaladizo. Desde San Fernando, José Rivera, para Bio Bio, la radio.
11: 6:25 a.m.
21: Los senadores del Partido Socialista entregaron al gobierno su contrapropuesta al proyecto de reconstrucción nacional.
0: El inicio de las negociaciones mantiene en duda la votación en general de esta iniciativa ya en la sala del Senado.
29: Acordar objetivos, definir un procedimiento y plazos de diálogo. Estas son las prioridades de la bancada de senadores del Partido Socialista, que junto al Frente Amplio entregaron propuestas separadas al gobierno por la Ley de Reconstrucción Nacional. El PS llegó a La Moneda pidiendo separar y aprobar las normas de la reconstrucción, retirar la urgencia suma del proyecto y que el gobierno haga una conducción política real, sin negociaciones fragmentadas, usando como modelo las conversaciones de la reforma al sistema de pensiones. Los socialistas se abren a rebajar el impuesto a las empresas, pero con gradualidad y con gatillos, sujetos al cumplimiento de metas o a la verificación de compensaciones directas. Paulina Bodanovich, senadora y presidenta del PS, dice que tendrán una respuesta del gobierno antes de la votación de la idea de legislar.
30: Van a darnos una respuesta antes de que se pueda votar en general. Al final de la reunión reiteré que la posición del Partido Socialista de Chile es votar en contra en general, salvo que haya cambios sustantivos.
29: El presidente José Antonio Kast encabezó este lunes el quinto Consejo de Gabinete en La Moneda y enfocó sus palabras de apertura en la votación. El mandatario dijo esperar esperar que el Parlamento acoja bien las propuestas de la ley de reconstrucción que son de inversión de la iniciativa.
1: 6 de la mañana, 27 minutos.
0: La moneda puso en marcha una instancia interministerial por el empleo. Esta busca crear 50.000 puestos de trabajo antes del mes de octubre y cuyo foco va a estar en mujeres, en jóvenes y en las regiones, además de reactivar sectores estratégicos de la economía.
2: Tras el quinto consejo de gabinete realizado en La Moneda, centrado en la reactivación económica y el empleo, el Ejecutivo anunció la puesta en marcha de la Mesa Interministerial por el Empleo, instancia liderada por el viceministro de Economía y Minería, Daniel Mas, y que coordinará acciones para impulsar la creación de 50.000 nuevos puestos de trabajo durante los próximos 4 meses, con foco en las regiones y especial énfasis en la incorporación laboral de mujeres. Pero ojo, el titular dijo que irán por más, enfocándose en sectores productivos, una estrategia que en cierto grado dependerá mucho de que se avance en temas de permisología.
3: Y los empleos del último trimestre y de los próximos años vienen de la puesta en marcha de los distintos rubros. Por ejemplo, la construcción. Este año va a generar con la partida 25.000 nuevas viviendas, alrededor de 70.000 nuevos empleos.
2: Todo esto forma parte del plan Proempleo que está trabajando el gobierno y del que hemos ido conociendo por goteo algunos puntos. Se avecinan cambios a las 40 horas que tendrían que ver con temas de adaptabilidad y que podrían generar diferencias, sobre todo políticas. Pero con todos los expertos consultados, llaman a modificar la meta de desocupación al año 2030 de un 6,5%.
1: 6 de la mañana, 28 minutos.
21: La Comisión de Educación del Senado discutió en particular las indicaciones del gobierno al proyecto de sala cuna universal.
12: Fueron una serie de indicaciones las que ingresó el gobierno la semana pasada al proyecto de sala cuna universal, con el objetivo de acelerar su tramitación. Los cambios se enfocan principalmente en el financiamiento de una iniciativa que busca terminar con el costo adicional que históricamente ha estado asociado a la contratación de mujeres en Chile. Entre las nuevas propuestas se encuentra la creación de un fondo sala cuna, que será financiado mediante una cotización equivalente al 0,35% del sueldo imponible. Este aporte será compensado con una rebaja del mismo porcentaje en la cotización destinada al seguro de cesantía. El mecanismo de financiamiento ha generado debate al interior de la comisión, donde algunos parlamentarios han advertido eventuales riesgos para los trabajadores. Frente a estas críticas, el ministro del Trabajo, Tomás Rau, defendió la fórmula planteada por el Ejecutivo, señalando que permite dar viabilidad a la política pública y llamando a poner el foco en sus beneficios más que en sus costos.
13: Esta reducción en la cotización en el seguro de cesantía va a permitir financiar una política pública. Yo prefiero como enfocarnos un poco más en los beneficios más allá de los costos.
12: Las indicaciones continúan siendo analizadas en la Comisión de Educación del Senado. Este miércoles está prevista la votación en particular, pero los parlamentarios estiman que este proceso podría alargarse debido a la necesidad de análisis concreto de las indicaciones.
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1: Seis de la mañana, 30 minutos.
21: El Comité Político Ampliado estuvo marcado por la tensión interna del oficialismo.
0: Chile Vamos emplazó a que los republicanos terminen el tono beligerante y el senador Arturo Esquella se excusó e hizo un llamado a la unidad.
2: Para el gobierno, la unidad del oficialismo es clave, y a pesar del Ejecutivo, hoy esto no es lo que prima. En los últimos días, los enfrentamientos han sido varios, no solo por la acusación constitucional contra el exministro Grau, sino también porque la UDI se enfrentó a los republicanos por las disputas entre el diputado Agustín Romero y Evelyn Matei. Debido a ello, la bancada gremialista exigió disculpas públicas. El tema se tomó el Comité Político Ampliado, donde tanto la UDI como RN pidieron terminar con el tono beligerante. Y las disculpas ocurrieron en voz del senador Arturo Esquella, quien llamó a pensar antes de hablar a sus dirigentes republicanos. El timonel de la UDI, el diputado Guillermo Ramírez, agradeció el gesto y señaló que el oficialismo debe propender a que al gobierno le vaya bien.
15: El error está en cada una de las veces en que quienes estamos en la política nos quedamos viendo, digamos, la discusión personal y no tenemos a la vista cómo ella puede afectar algo que es muchísimo más profundo.
16: Yo tengo la confianza de que este tipo de cosas no se van a volver a repetir.
2: La Moneda tomó distancia de la disputa, haciendo un llamado a la unidad, ya que los conflictos entre partidos no perjudiquen el devenir de la agenda de gobierno.
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4: 6:31.
0: La Moneda defendió las acciones desplegadas luego de conocerse los antecedentes acerca de menores de edad haitianos cuyo paradero era desconocido. Descartaron que haya existido una sobrereacción.
21: En paralelo, la Policía de Investigaciones informó que ya fueron ubicados 52 de los 64 niños incluidos en el preinforme de la Contraloría General de la República.
5: El gobierno rechazó las críticas por una eventual sobrereacción frente al caso de los niños, niñas y adolescentes haitianos que figuraban como no localizados en el preinforme de Contraloría. Al respecto, el viceministro del Interior y de la Secretaría General de Gobierno, Claudio Alvarado, defendió las medidas adoptadas. Y en paralelo a las gestiones de La Moneda para esclarecer el caso, el director de la PDI, Eduardo Serna, informó avances en la búsqueda y confirmó que ya fueron ubicados 52 de los 64 menores reportados.
6: Yo quiero expresar que cuando se trata de menores, nunca hay una sobrereacción.
7: Nosotros hemos ubicado 52 a la fecha. Y están todos dentro de una vinculación directa con el adulto con quien se relaciona.
5: Ante la Comisión de Familia de la Cámara de Diputados, el director general de la Policía de Investigaciones, Eduardo Serna, rechazó las acusaciones de pasividad frente al ingreso de vuelos con niños haitianos. Por su parte, el director del Servicio Nacional de Migraciones, Frank Sauerbaum, informó que en mayo se emitió una nueva circular para reforzar los controles de ingreso de menores al país.
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4: 6:33.
21: Dos hinchas de Colo-Colo fueron baleados en medio de un funeral. Esto ocurrió en la comuna de Peñalolén. Nos trasladamos hasta una de nuestras unidades móviles.
0: Vamos a ampliar la información. Ya estamos listos junto a Rodrigo Pino. Hola, Rodrigo. Buenos días.
8: ¿Cómo están? Muy buenos días. Para contarles una información de último minuto que tiene relación con dos hinchas del club de Colo-Colo que se encuentran graves tras haber sido baleados en medio de un funeral. Todo esto en la comuna de Peñalolén. El incidente se había producido en el sector de calle 3 Poniente con pasaje 375, donde se desarrollaba un funeral de un hincha del club de Colo-Colo, según la información que maneja el equipo contra el crimen organizado y homicidios y las policías. En este contexto habían llegado al menos 4 vehículos con al menos 10 personas en su interior, quienes habrían amenazado a los que estaban participando de este funeral, donde incluso habrían efectuado disparos y lamentablemente habría habido un tipo de resistencia por parte de quienes estaban asistiendo a este funeral de este hincha de Colo-Colo, quienes finalmente resultaron heridos de bala. Dos personas de 36 años que fueron derivadas hasta el hospital Luis Tinney, también hasta el hospital Salvador, con lesiones graves, según la información de este momento. Hasta ahora lo que se señala es que efectivamente este grupo podría tratarse de hinchas vinculados al Club Universidad de Chile, por lo que han relatado algunos testigos, y que en medio de esta balacera también se habían llevado un lienzo alusivo al club de Colo-Colo. Hay una investigación en curso, hasta ahora no hay personas detenidas. De hecho, se ha señalado por parte del Ministerio Público que las víctimas han declinado entregar más antecedentes o denunciar los hechos, por lo tanto, la Fiscalía y la Policía de Investigación están trabajando de oficio en torno a este doble homicidio frustrado registrado en la comuna de Peñalolén. Nos recordemos, dos personas heridas de bala en medio de este funeral de este hincha de Colo-Colo en la comuna de Peñalolén. 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
4: 6:35.
21: Vamos a hacer un pequeño alto, luego tendremos información del deporte y un completo panorama internacional.
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12: Radio Bio Bio para informar que por bajando por Sierra Bella, una cuadra antes de llegar a Avenida Mata, con esta temperatura tan baja, viene un adulto mayor caminando en el Libolera y descalzo. Viene por Sierra Bella al llegar a Avenida Mata. Se ve muy perdido.
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14: 6:40 p.m.
15: Francia, Noruega y Argentina lograron su clasificación a la ronda de los 32 mejores selecciones en el Mundial, tras un triunfo frente a Irak, Senegal y Austria, respectivamente. Hoy destacan los partidos entre Portugal, Uzbekistán, Colombia, Congo y Ghana frente a Inglaterra.
16: Con 3 partidos comienza hoy una nueva jornada de la Copa Chile. Coquimbo Unido se medirá ante Limache por la tarde, mientras que la noche Palestino enfrenta al Audax Italiano y Everton a la Universidad Católica. Nos informa Diego Osorio.
0: Al derrotar por 2-0 a Austria en Dallas, Argentina clasificó a la fase final de la Copa del Mundo con su gran estrella Lionel Messi como autor de sus dos conquistas tras fallar un penal y convertirse de momento en el máximo goleador en la historia de los mundiales, superando por 2 tantos a Miroslav Klose y a Kylian Mbappé con las 2 conquistas marcadas ayer ante Irak. Argentina clasifica de esta manera como primero de su grupo, considerando la victoria de Argelia sobre Jordania, su último rival en la fase grupal del sábado. El capitán del albiceleste Leo Messi y las 2 victorias que se zanjaron hasta aquí, pero mantienen con 5 conquistas como goleador de esta Copa del Mundo.
11: Nadie regala nada, pero bueno, lo importante era la clasificación. Obviamente siempre está en nuestro plan de ganar, pero sabemos que no es fácil y que hay que demostrarlo dentro de la cancha, y creo que Argentina lo hizo.
0: Con su doblete ante Irak, Kylian Mbappé alcanzó las 60 anotaciones con la selección francesa, siendo el máximo artillero en la historia de los galos, y 40 pases de gol, cifra que alcanzó en su partido número 100 con el combinado que entrena Didier Deschamps. Francia ganó por 3-0 y se jugará el primer lugar de grupo contra Noruega, que superó por 3-2 a Senegal con doblete de Erling Haaland, marcando hasta aquí con su selección 59 tantos en 52 partidos, por lo que el viernes será un verdadero partidazo en Boston. Hoy culminará la segunda jornada en los grupos K y L, y mientras Inglaterra busca su pase a los 16avos de final ante Ghana desde las 4 de esta tarde, por este mismo grupo a contar de las 19, Panamá y Croacia esperan lograr su primer triunfo. La Portugal de Cristiano Ronaldo se mide a las 13 horas ante Uzbekistán, mientras que Colombia cerrará las jornadas 10 de esta noche ante el Congo en Guadalajara, México. Su seleccionador Ernesto Lorenzo abordó el presente anímico de la actual subcampeona de América.
14: El debut de muchos muchachos le jugó una parte emocional importante, ¿no? Se veía que en los himnos lloraban, se emocionaron, y bueno, la verdad que es difícil de gestionar porque uno son sentimientos absolutamente genuinos, pero yo les dije, ya rompimos el hielo, lloramos lo que teníamos que llorar, ahora empieza el Mundial, ¿no? Sabiendo que la emoción no nos puede traicionar.
0: En el plano del fútbol nacional, hoy dará comienzo otra jornada de la Copa Chile. Desde las 3 de la tarde, Coquimbo Limache en el Francisco Sánchez Rumoroso, mientras que a las 20:30 habrá 2 partidos. Por un lado, el clásico de Colonia entre Palestino y Audax Italiano en La Cisterna, con un cuadro audino en crisis tras la salida del último viernes del entrenador Gustavo Lema, mientras que Universidad Católica buscará continuar en la senda victoriosa visitando a Everton en Sausalito luego del triunfo en Copiapó. Su entrenador, Daniel Garnero, quiere avanzar en este certamen recordando la prematura eliminación en la Copa de la Liga.
17: Como todo, queremos competir a lo máximo y llegar a lo más arriba posible. Estamos con esa cierta decepción de no haber podido pasar en la Copa de la Liga.
0: Al cierre y en el tenis, Tomás Barrios Vera derrotó por 7-6 y 6-3 al italiano Marco Cecchinato y avanzó a la segunda ronda de la quali para el Gran Slam de Wimbledon, instancia en la que va a enfrentar mañana al local Paul Jab, número 334 del mundo. Además, durante esta mañana debuta Alejandro Tabilo en torneo ATP 250 de Mallorca, en España, frente al húngaro Fabián Marozán, que está 66 en el ranking ATP.
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19: 6:44 a.m.
15: El viceministro de Relaciones Exteriores iraní, Qassam Gharibabadi, dijo que las negociaciones técnicas celebradas en Suiza entre las delegaciones de Irán y Estados Unidos han concluido con la creación de 4 grupos de trabajo y que la siguiente fase involucrará a un comité de alto nivel.
16: El comité contará con la presencia del presidente de la Asamblea Consultiva Islámica y el ministro de Relaciones Exteriores de nuestro país, el primer vicepresidente de Estados Unidos y los primeros ministros de Qatar y Pakistán, dijo Gharibabadi, según dice la agencia IRNA, aunque el representante de Irán no precisó una fecha.
15: Asimismo, se decidió formar 4 grupos de trabajo: levantamiento de sanciones, programa nuclear, reconstrucción y desarrollo económico y seguimiento e implementación, señaló.
16: El estrecho de Hormuz está completamente abierto para embarcaciones comerciales en cumplimiento con lo establecido en el acuerdo preliminar con Estados Unidos para extender el alto el fuego y alcanzar un acuerdo definitivo en 60 días.
15: Así lo señaló el embajador iraní ante Naciones Unidas en Ginebra, Ali Bareini, quien precisó que los barcos no tendrán que hacer ningún tipo de pago para utilizar esta vía marítima, al menos durante 60 días, y lo que ocurra después dependerá del resultado de las negociaciones.
16: Aún así, el presidente de Estados Unidos, Donald Trump, aseguró que su gobierno mantiene el control en el Estrecho de Hormuz, uno de los corredores marítimos más importantes para el comercio mundial de energía, y advirtió que tomará medidas si es que el régimen de Irán no cumple los compromisos asumidos en el acuerdo preliminar firmado entre ambos países.
15: Pese a esto, el régimen de Irán respondió que ellos administrarán esta estratégica vía marítima.
16: Todos deben saber que la administración del Estrecho de Hormuz nunca volverá a ser lo que era antes de la guerra, dijo Qualibaf, citado por la agencia estatal IRNA. El funcionario agregó, por supuesto, se respetarán las normas internacionales, pero Irán administrará el Estrecho de Hormuz.
15: El número de buques que atravesaron el Estrecho de Hormuz aumentó ayer, pese a la incertidumbre generada por las amenazas de Irán de volver a cerrar la vía marítima. Los registros de seguimiento naval mostraron un incremento de los cruces comerciales con uno de los corredores energéticos más importantes del mundo. Una señal de que las navieras continúan utilizando la ruta mientras avanzan las negociaciones entre Washington y Teherán.
16: Aproximadamente una quinta parte del petróleo transportado por mar atraviesa habitualmente este corredor que conecta el Golfo Pérsico con el Océano Índico.
15: Las cifras registradas durante la jornada de ayer sugieren una actividad superior a la observada antes del reciente entendimiento entre Washington y Teherán para abrir negociaciones destinadas a poner fin a la guerra en el Medio Oriente. Según datos de plataformas especializadas en seguimiento de embarcaciones, decenas de buques comerciales navegaron por la zona durante las primeras horas de ayer, acercándose a los niveles más altos registrados desde el inicio del conflicto.
16: Mikhail Todorov, que es representante de la firma de inteligencia marítima Aksmarin, dijo que la recuperación del movimiento es perceptible, aunque todavía persisten fluctuaciones diarias.
15: Las últimas cifras sugieren una recuperación cautelosa, pero visible, del tráfico tras el memorando de entendimiento, aunque la tendencia diaria sigue siendo volátil, señaló.
16: La reapertura parcial de la ruta durante la semana pasada permitió que numerosas embarcaciones retomaran itinerarios que habían sido suspendidos o modificados por razones de seguridad. El estrecho había quedado afectado por las hostilidades regionales y por las advertencias acerca de posibles interrupciones de la navegación comercial.
15: El presidente iraní Masoud Pezeshkian pidió a Estados Unidos un pleno compromiso con las obligaciones acordadas en el marco de las negociaciones celebradas en Suiza y del memorando de entendimiento suscrito por ambas partes, y advirtió de que las declaraciones ajenas al texto pactado no contribuyen al avance de las negociaciones.
16: Aunque no precisó a qué afirmaciones se refería, el presidente de Estados Unidos, Donald Trump, ha realizado varias declaraciones en las últimas horas que han sido cuestionadas por las autoridades iraníes.
15: Entre ellas figuran las aseveraciones de que Irán ha aceptado permitir inspecciones nucleares del Organismo Internacional de Energía Atómica y que los fondos iraníes liberados se utilizarán para comprar productos agrícolas estadounidenses.
16: El vicepresidente de Estados Unidos, J.D. Vance, aseguró que los fondos congelados a Irán no se liberarán mientras no continúen los avances en la negociación, lo que contradice las afirmaciones de las autoridades iraníes.
15: Aún así, horas después, el viceministro iraní de Relaciones Exteriores, Qasem Gharibabadi, insistió en que Estados Unidos acordó liberar de inmediato 12 mil millones de dólares de fondos iraníes congelados tras la conclusión de las negociaciones técnicas celebradas en Suiza.
16: Irán será el único que va a decidir acerca del uso de sus activos descongelados en el extranjero, conforme a la decisión tomada por Estados Unidos, aseguró el embajador iraní ante Naciones Unidas en Ginebra, Ali Bahreini.
15: Irán reafirmó que no planea que el Organismo Internacional de la Energía Atómica realice inspecciones a las instalaciones nucleares iraníes dañadas en la guerra.
16: El portavoz del Ministerio de Relaciones Exteriores iraní, Ismail Baghaei, dijo que no hay un protocolo para las inspecciones de instalaciones nucleares dañadas, algo que Teherán reiteró desde los bombardeos de junio del año pasado en contra de sus principales centros atómicos de Fordo, Isfahán y Natanz.
15: El secretario de Estado de Estados Unidos, Marco Rubio, inicia hoy martes una gira de 3 días por Emiratos Árabes Unidos, Kuwait y Bahrein, para presentar a los aliados del Golfo el memorando de entendimiento firmado entre Washington y Teherán en una nueva etapa de los esfuerzos diplomáticos para consolidar el cese de hostilidades en Medio Oriente.
16: El portavoz del Departamento de Estado, Tommy Pigott, informó que Rubio permanecerá en los países, entre el 26 y el 25 de junio. Según el comunicado oficial, durante su viaje, el jefe de la diplomacia estadounidense abordará diversas prioridades regionales, entre ellas el memorando de entendimiento con Irán, los esfuerzos para garantizar el tránsito seguro y libre por el estrecho de Hormuz y la importancia de la paz y la estabilidad en la región.
15: En el marco del acuerdo en el Medio Oriente, el precio del barril del petróleo Brent para entrega en agosto bajó más de un 3% hasta situarse ligeramente por debajo de los $78 por barril, después de que Estados Unidos autorizara por 60 días la venta de petróleo producido por Irán.
16: El crudo del Mar del Norte, que es la referencia para Europa, retrocedió exactamente 3,31%, quedó en $77.90 el barril al término de la jornada de negociación en el mercado de futuros en Londres.
15: Estados Unidos ha establecido un mecanismo de vigilancia del alto el fuego en el Líbano con el objetivo de evitar que las violaciones de Israel y de la milicia chiita Hezbollah hagan descarrilar las negociaciones con Israel.
16: Un alto funcionario estadounidense declaró a la prensa que este mecanismo se estableció después de que el secretario de Estado de Estados Unidos, Marco Rubio, dialogara por teléfono con el primer ministro israelí, Benjamin Netanyahu, y el presidente libanés, Joseph Aoun.
15: A partir del próximo domingo, Israel liberará del servicio militar a los pelotones de defensa compuestos por reservistas que permanecen desplegados en las comunidades del norte fronterizas con el Líbano, a la luz de la evolución del alto el fuego, lo confirmó el ejército de Israel.
16: Los soldados reservistas que componen estos pelotones terminarán su servicio la próxima semana, comenzando el domingo, tras haber sido llamados a filas en el marco de la guerra con Irán, que el 2 de marzo se extendió a un enfrentamiento en el Líbano con el grupo chiita Hezbollah.
15: Israel ha cometido genocidio, crímenes de lesa humanidad y de guerra con sus ataques deliberados a niños palestinos en Gaza, indicó un nuevo informe de la Comisión Internacional Independiente de Investigación de la ONU para los territorios palestinos.
16: El grupo de expertos que ya el año pasado concluyó que Israel había cometido genocidio en contra de los palestinos en la franja de Gaza, amplió sus acusaciones señalando que las operaciones militares israelíes han provocado una cifra sin precedentes de muertes, heridas y traumas entre los niños palestinos.
15: En Canadá, 3 personas murieron, entre ellas un agente de policía, en un tiroteo registrado en el barrio de Côte-des-Neiges, en la ciudad de Montreal, que obligó a las autoridades a solicitar a los residentes que se refugiaran en sus casas, informaron las autoridades locales.
16: La policía de Montreal dijo que las víctimas mortales son un agente, un civil y el sospechoso del ataque. Otro agente, una mujer que había sido trasladada en estado crítico, se encuentra estable, según dijo el jefe policial Fadi Dagger, que aseguró que la amenaza inmediata fue neutralizada y que no se busca ningún otro sospechoso.
15: Kiev intenta implicar a Bielorrusia en acciones bélicas directas en Ucrania, denunció el ministro de Relaciones Exteriores de Rusia, Sergei Lavrov, al advertir que Moscú apoyará a Minsk en concordancia con los acuerdos de seguridad bilaterales firmados por ambos.
16: Esto está enfocado a todas luces para implicar directamente a Bielorrusia en el conflicto y ampliar la geografía de las acciones bélicas, entorpeciendo de tal modo las posibilidades de lograr una solución político-diplomática del conflicto, dijo durante una mesa redonda transmitida por la televisión pública rusa.
15: El jefe de la diplomacia rusa comentó las recientes amenazas del presidente de Ucrania, Volodymyr Zelensky, de atacar objetivos militares en territorio bielorruso que apoyan al ejército ruso y el ataque con drones contra un autobús con un equipo juvenil de fútbol en Rusia.
16: Lavrov recordó que desde marzo de 2025 entre Rusia y Bielorrusia rige un acuerdo acerca de garantías de seguridad en el marco de la unión estatal de ambos países.
15: Las defensas antiaéreas rusas derribaron 143 drones ucranianos de largo alcance sobre 8 regiones rusas, sobre la anexionada península ucraniana de Crimea y los mares Negro y Azov, según informó el Ministerio de Defensa de Rusia.
16: Las autoridades locales rusas no reportaron daños materiales ni víctimas durante los ataques ucranianos.
15: Al menos 2 marineros turcos resultaron heridos durante un ataque con drones aéreos contra un carguero de propiedad turca y bandera panameña frente a la costa de Ucrania en el Mar Negro, informó el gobierno de Turquía.
16: El carguero fue alcanzado por aeronaves no tripuladas en el mar abierto ante la costa de Chornomorsk. Es un importante puerto ucraniano a unos 20 kilómetros al sur de Odessa, dice un comunicado del Ministerio de Relaciones Exteriores.
15: Andy Burnham juró como diputado de la Cámara de los Comunes en Reino Unido, hecho que marca su intención de ir por el liderazgo del Partido Laborista y eventualmente ser el nuevo primer ministro.
16: Una situación que se da a solo horas después de que Keir Starmer confirmara su renuncia al cargo y después de un año y medio de gestión.
15: Su decisión, se refería Starmer, marca el inicio de una transición y es importante que este proceso se lleve a cabo de manera ordenada y responsable. Me postulé para formar parte de este proceso, indicó.
16: Hasta ahora, Burnham ha logrado apoyos de parte de otros líderes del laborismo, entre ellos está el exministro de Salud, Wes Streeting, y el exlíder del partido, Ed Miliband.
15: El Reino Unido cambia de primer ministro cuando se cumplen 10 años del referéndum que decidió la salida del país de la Unión Europea, la inestabilidad política, la caída del crecimiento económico y la violencia vinculada a la inmigración parecen haberse convertido en estructurales en la segunda economía de Europa y en una de las dos potencias nucleares del continente.
16: No, es un panorama muy diferente del de otros grandes estados de la Unión Europea, en especial Francia, la otra potencia nuclear, y en menor medida Alemania. Pero en el caso británico, el simbolismo es muy especial porque demuestra que el aislacionismo no solo no ha solucionado ningún problema preexistente, más bien los agravó y ha creado otros nuevos.
15: Esta es la situación en la que se encontrará el exalcalde del Gran Manchester, Andy Burnham, que salvo catástrofe será el nuevo primer ministro. El actual jefe de gobierno, Keir Starmer, anunció que deja el cargo tras una rebelión interna de sus propios legisladores y hasta de su gabinete. La sucesión podría ser a mediados de julio si Burnham es el único candidato a dirigir el laborismo.

0: con euforia en el momento en que el exministro de Salud, Wes Streeting, anunció que no se va a presentar al liderazgo laborista, lo que allana en principio el terreno para que Burnham asuma el cargo en julio.
1: Y en otra de las paradojas del Brexit, la salida de la Unión Europea, decían sus defensores, iba a permitir al Estado ahorrar 18.200 millones de libras, unos 12.120 millones de euros anuales, que teóricamente el Reino Unido regalaba a Bruselas. Esa era la promesa en 2016, cuando el déficit público británico era de 45.500 millones de libras esterlinas. En 2024, Starmer llegó al poder y se encontró con un agujero de 121.400 millones. La deuda del Estado había pasado en esos años de Brexit de 1,65 billones de libras a 2,72 billones de libras esterlinas.
0: Llegamos en Europa, pero vamos a España, porque el Tribunal Supremo condenó al exministro de Transportes durante el gobierno de Pedro Sánchez, José Luis Ábalos, a 24 años y 3 meses de cárcel por irregularidades en la compra de mascarillas en plena pandemia y por la contratación irregular de varias mujeres en empresas públicas.
1: Por unanimidad, los 7 magistrados impusieron asimismo una pena de 19 años de prisión para su ex asesor, Coldo García, mientras que al tercer acusado, el comisionista Víctor de Aldama, quien confesó el pago de coimas, le condenaron a 4 años y medio.
0: Vamos a escuchar desde Madrid al corresponsal de Radio Francia Internacional, Daniel Rodríguez.
2: José Luis Ábalos fue durante años uno de los hombres de confianza del presidente español, el socialista Pedro Sánchez. Formó parte de su gobierno como ministro de Transportes hasta que fue apartado en 2021. Ahora el Tribunal Supremo considera probado que el ministerio de Ábalos amañó contratos públicos millonarios para comprar mascarillas durante los peores meses de la pandemia de la COVID a empresas vinculadas a Víctor de Aldama, el corruptor que compensaba con dinero los favores de Ábalos y su asesor Coldo García. El tribunal sentencia que los tres formaban una organización criminal que cometió graves delitos de corrupción y condena a José Luis Ábalos a 24 años y 3 meses de cárcel. Para Coldo García son 19 años y 8 meses de prisión, mientras la condena al empresario Aldama se reduce a 4 años y medio. Ni siquiera entrará en una celda. El Supremo le exime por haber ayudado a la investigación con su confesión. Ábalos y Coldo, en cambio, permanecen en prisión preventiva desde noviembre del año pasado. La condena golpea al presidente Pedro Sánchez, asediado por las sospechas de corrupción en su entorno. Este pasado sábado se supo que su mujer, Begoña Gómez, se sentará en el banquillo de los acusados ante el controvertido y cuestionado juez Juan Carlos Peinado. Desde Madrid, informa para Radio Francia Internacional, Daniel Rodríguez.
3: 7 de la mañana.
1: El candidato izquierdista Roberto Sánchez solicitó anular la votación de los peruanos en el extranjero en la segunda vuelta presidencial de Perú como una salida que le permitiría ganar la elección cuando los resultados oficiales se acercan a confirmar el triunfo de la derechista Keiko Fujimori.
0: El postulante de Juntos por el Perú asegura que el proceso electoral del pasado 7 de junio fue gravemente afectado por los cambios solicitados por la Cancillería a los organismos electorales para que las actas de votación sean remitidas al país en forma física y prescindir de su digitalización como lo fue en la primera vuelta del mes de abril.
1: En Argentina, el gobierno del presidente Javier Milei autorizó al Tesoro a obtener financiamiento internacional por un monto de cerca de 5.000 millones de dólares.
0: Mediante un decreto presidencial publicado en el boletín oficial, el Tesoro argentino quedó habilitado para tomar deuda en dólares con entidades financieras internacionales con garantía parcial de organismos multilaterales por hasta 5.000 millones de dólares.
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6: Se estaba naciendo Rancagua hace como 3 días. Vehículos con hielito arriba. Harto hielo. Todos, casi todos están cubierto con una capita de hielo.

0: saneamiento acá del condominio. Buenos días, Bío Bío, Rancagua. Acá Ricardo. Buen día.
1: Más escribiendo desde Olmué, menos 2,7 en Olmué. En otros sectores nos dicen que la temperatura es aún más baja, 4,7, nos dicen desde otros lugares.
2: En Lampa,
1: dice. En Lampa, y nos envían muchísimas imágenes del hielo, de la escarcha que se deja caer en la zona central del país. Les agradecemos muchísimo a los auditores que se comunican con nosotros. Semáforo Colombia con José Miguel Carrera en la Florida no está funcionando en estos instantes. En Granero, 4 grados bajo cero, nos dice otro de nuestros auditores. Gracias a todos ustedes por comunicarse con nosotros. Un hombre falleció atropellado por un tren a la altura del Maule. Miguel García, muy buenos días.
3: Muy buenos días, efectivamente, este fatal accidente ferroviario que quedó al descubierto hace pocos minutos se ha registrado acá a la altura de calle 25 Sur con 11 Oriente, línea férrea que corresponde a Maule Norte, luego que transeúntes encontraron el cuerpo sin vida de una persona de sexo masculino aproximadamente 35 años de edad que habría sido atropellado por algún tren desconocido, hecho que se habría producido durante las últimas horas de noche y que recién hace poco rato transeúntes que circulaban por este sector que corresponde a Maule Norte, altura 25 Sur con 11 Oriente, alertaron a personal de seguridad ciudadana y también posteriormente se personó en este lugar carabinero, como estamos viendo las imágenes a través de Bío Bío TV, que comienzan a realizar un intenso rastreo para buscar algún elemento que pueda confirmar lo anteriormente señalado. Por ahora sería atropello de tren que se habría por las lesiones que mantiene la víctima de 35 años de edad, que aparentemente sería oriundo de este sector de Maule Norte. Noticia en desarrollo, se espera las instrucciones por parte del fiscal del Ministerio Público, tal la concurrencia ya sea de la CIA de Carabineros, de efectivo de la sección de investigación policial CIP o de alguna unidad especializada de la policía de investigaciones. Sería atropello de tren inicialmente lo que se señalaba en este lugar, como estamos viendo las imágenes a través de Bío Bío TV, 25 Sur 11 Oriente, línea férrea Maule Norte, noticia que ahora está en pleno desarrollo desde el lugar en la comuna de Maule Norte. 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
2: 7:05 a.m.
1: Vamos a hacer un alto, luego tendremos información acerca del menor que murió cuando una banda protagonizó el robo de vehículos. Esto ocurrió en la comuna de San Bernardo, un menor quedó fue arrastrado por estos ladrones y falleció. También les contaremos acerca del conductor que iba a 260 kilómetros por hora, que fue detenido por carabineros, se realizó una formalización, pero la jueza Jimena Rivera ordenó no dar a conocer su identidad. Estaremos hablando de eso, tendremos información económica, de lo que ocurre con la ley de reconstrucción, tenemos mucha información, volvemos en un instante.
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21: 7:10 a.m.
22: Buenos días, Rayo Biobío, lo que es el sector de Pudahuel, Prado, los vidrios de los vehículos con escarcha, prácticamente congelados. Que tengan todo buen día, Biobío, la radio.
23: Hola, Radio Biobío, un taco gigante, el sector de Buin hacia el puente Maipo, gigante, gigante. Así que si pueden, tomen rutas alternativas. Saludos.
24: Muy buenos días, Radio Biobío. Acá desde la comuna de Machalí enviamos un reporte del tiempo, menos un grado. Tenemos a esta hora mucho frío, mucha escarcha. Muy buenos días para Biobío, la radio.
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21: 7:12 a.m.
1: Santiago en estos instantes está con el cielo despejado, la temperatura alcanza menos 1,3 grados en algunos sectores, en otros sectores es muchísimo más baja la temperatura en la región metropolitana. La humedad es del 85%. Para esta jornada Santiago espera un día que va a estar despejado con escarcha en la mañana y una temperatura máxima de 16 grados. En Viña del Mar y Valparaíso, cielo despejado, temperatura 4 grados, humedad 70%. En Viña del Mar y Valparaíso se espera un día despejado, la tarde con viento entre 25 y 40 kilómetros por hora y una temperatura máxima de 18 grados.
0: Revisamos la calidad del aire en toda la zona centro y sur del país, con aire regular hoy acá en la región metropolitana, en el Valle Central de O'Higgins, en Chillán y Chillán Viejo, en Concepción, en Temuco y Padre Las Casas, en Puerto Montt y en Puerto Varas, todos con aire regular. Hoy hay alerta ambiental en el Valle Central de la provincia de Curicó, en Talca y Maule, Linares, en Los Ángeles, en Valdivia y en Osorno. Esas zonas están con alerta. El aire está bueno solo en Coyhaique, en la región de Aysén. Acá en la región metropolitana, con este aire que es regular el día de hoy, rige la restricción vehicular. Comienza a las 7:30 de la mañana, está vigente hasta las 21 horas. En toda la provincia de Santiago, más San Bernardo y Puente Alto. Hoy los dígitos afectos a restricción son 0 y 1, 0 y 1, para autos y motos con sello verde, pero inscritos antes del 1 de septiembre del año 2011.
1: Para vehículos sin sello verde y en el exterior del anillo Américo Vespucio, los dígitos son 01, 2 y 3, 01, 2 y 3.
0: A ver, varios datos del tránsito. El primero es de la ruta 5 Sur, en el tramo de la ruta del Malco. Nos advertían auditores, hay trabajos a esta hora en el kilómetro 32 hacia el norte, en la ruta 5 Sur, en el sector de Buin. Esto implica que solo hay una pista habilitada y por lo tanto hay taco, hay congestión hasta ahora. Modere la velocidad, respete la señalización, porque personal está trabajando a esta hora. Hay avisos de la ruta, como ustedes ven ahí a través de BioBio TV, que es la ruta del Maipo, la concesionaria de ese tramo, y también de nuestros auditores, haciendo llamado a la precaución para evitar accidentes por alcance, por la reducción de velocidad que implica estos trabajos. Tiene el kilómetro 32 hacia el norte de la ruta 5 Sur, sector de Buin, una pista habilitada, modere la velocidad. Semáforos apagados a esta hora en la región metropolitana, con Chitor y Subercaso, eso es en Pir, que nos decían auditores más temprano que es esencial ese semáforo, el funcionamiento de él, y está apagado. Por lo tanto, se requiere que llegue alguien a controlar el tránsito, carabineros idealmente. Neptuno y Mapocho, eso es en Cerro Navia, Ecuador con Las Rejas en la comuna Estación Central, Radal y Nueva Imperial en Quinta Normal, Avenida Porvenir y Santa Elena, eso es en Santiago. Todas intersecciones que están a esta hora con sus semáforos apagados. Tenga mucha, mucha precaución. Les reitero, en Pirque, con Chaitor y Subercaso, Neptuno y Mapocho en Cerro Navia, Ecuador y Las Rejas en la comuna de Estación Central, en Quinta Normal, Radal y Nueva Imperial, y en Santiago Porvenir con Santa Elena. Esos son datos de Transporte Informa. Tenga muchísima precaución.
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1: Un menor de 12 años murió tras ser víctima junto a su padre de una encerrona en San Bernardo.
4: Probablemente el menor quiso liberarse o bajar del vehículo, quedando enredado en el cinturón de seguridad, motivo por el cual fue arrastrado por varios kilómetros.
0: Con firma mensual y arraigo nacional quedó el hombre quien fue detenido por conducir a 264 kilómetros por hora en plena autopista. La jueza Jimena Rivera prohibió difundir su identidad.
5: La circunstancia de efectuar excepciones respondiendo a las características sociales o el poder que pueda tener una persona es extremadamente complicado y pone en entredicho la igualdad.
1: Una serie de falsas amenazas de bomba provocó la evacuación de edificios públicos en Santiago.
6: Como Ministerio de Seguridad Pública tenemos la facultad de, ante cualquier amenaza contra alguna institución del Estado o cualquier persona, podemos efectuar las querellas correspondientes a las cuales nos vamos a hacer parte.
0: La Comisión Revisora recomendó rechazar la acusación constitucional presentada en contra del exministro de Hacienda, Nicolás Grau.
1: En sala, el oficialismo tendría los votos para avanzar con el libelo.
7: La bancada del Partido de la Gente apoyará esta acusación porque aquí no se juzgan intenciones, sino las responsabilidades del caso.
8: No haya venido ninguna persona experta en la materia a defender la acusación, el contenido.
0: El Consejo Fiscal Autónomo no encontró inconsistencias en las proyecciones del informe de finanzas públicas del cuarto trimestre de 2025.
2: A mí me parece que el Consejo Fiscal Autónomo, además siendo un órgano que es independiente a una posición política, entonces uno lo que espera es que lo escuchen.
1: El organismo técnico liderado por Paula Benavides también advirtió que el nivel prudente de deuda del 45% del PIB podría superarse en los próximos años.
8: La probabilidad de superar ese umbral se acercaría a 50% en 2028. El país enfrenta un desafío fiscal de naturaleza estructural.
0: Moneda llamó al máximo de unidad y a crear una nueva instancia de coordinación en medio de las tensiones internas entre el Partido Republicano y Chile Vamos.
9: La realidad política nos indica que siempre también existen diferencias.
10: En redoblar los esfuerzos de cuidar cada palabra.
11: Yo tengo la confianza de que este tipo de cosas no se van a volver a repetir.
1: Asegurando que cambiarían su voto en contra de la idea de legislar solo si existen cambios sustanciales en la iniciativa, el Partido Socialista y el Frente Amplio entregaron sus propuestas para la ley de reconstrucción.
12: Van a darnos una respuesta antes de que se pueda votar en general.
13: Uno puede abrirse a dialogar sobre el impuesto corporativo siempre y cuando existan compensaciones.
0: La Asociación Chilena de Municipalidades presentó una fórmula para aliviar el pago de contribuciones de los adultos mayores.
27: Esta propuesta también fue presentada a la presidenta del Senado, Paulina Núñez, que mostró una gran disposición.
28: Se transfiera en un beneficio práctico, concreto, del no pago de contribuciones, pero también de una manera centralizada.
1: El gobierno presentó un proyecto de ley destinado a impedir un aumento en las tarifas eléctricas.
29: Claramente el gobierno una vez más ocupa la sensibilidad, una demanda de gran necesidad para, en forma encubierta, apoyar a las grandes empresas.
30: Mi preocupación está en que las familias no terminen asumiendo costos adicionales.
0: Al menos 50.000 puestos de trabajo al mes de octubre espera crear el Ejecutivo con el Plan Pro Empleo.
31: Y los empleos de último trimestre y de los próximos años vienen de la puesta en marcha de los distintos rubros.
32: Yo creo que podría haber un paquete de modificaciones en la adaptabilidad laboral.
1: La Policía de Investigaciones informó que ya fueron localizados 52 de los 64 menores de edad haitianos que figuraban como no ubicados en el preinforme de Contraloría.
33: Y están todos escolarizados e ingresados al sistema de salud. Ya están con los padres, madres, hermanos, están todos dentro de una vinculación directa con el adulto con quien se relaciona.
0: El Colegio de Abogados expulsó a Luis Hermosilla.
1: El fundador del Grupo Patio, Álvaro Jalaf, se acogió a un convenio de colaboración con la Fiscalía para disminuir su medida cautelar.
34: No es una confesión de confesar exclusivamente lo propio, sino obviamente aportar antecedentes tanto de terceros como la estructura del delito, por ejemplo.
0: En noticias internacionales, Irán afirmó que las negociaciones técnicas con Estados Unidos concluyeron y que el estrecho de Hormuz está completamente abierto para embarcaciones comerciales.
1: El presidente Donald Trump aseguró que su país tiene el control total sobre el paso marítimo, lo que fue desmentido por Teherán.
0: Tres muertos dejó un tiroteo en Montreal, Canadá.
1: En el deporte, Noruega, Francia y Argentina aseguraron su clasificación a la fase final del Mundial de Fútbol.
35: Sabíamos que no iba a ser fácil, más como se dio todo el Mundial o como se está dando, que son todos partidos muy igualados, nadie regala nada. Pero bueno, lo importante era la clasificación, obviamente siempre está en nuestro plan de ganar.
0: Everton y Universidad Católica protagonizarán esta noche el partido más destacado en una nueva jornada de la Copa Chile.
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2: 7 de la mañana, 22 minutos.
0: Hay datos de los auditores, estamos siempre revisando sus mensajes, varios quejándose o dándonos cuenta más bien del frío de esta mañana. Gran parte de la zona centro y sur con temperaturas bajo cero. Acá en Santiago, a esta hora, estamos con 1,3 bajo cero de temperatura, pero en Calama, por ejemplo, 6 grados bajo cero, en Lampa, acá en la región metropolitana, 4 grados bajo cero, en fin. Pero hay cosas que no cambian, semáforos apagados, recién se los mencionaba, un listado de transporte informa, pero auditores nos dicen, hey, agreguen también el de Maratón con Grecia, en la comuna de Ñuñoa, que está apagado. Esto diría yo que es nuevamente, porque ayer también lo mencionamos. Semáforo de Avenida Grecia con Maratón está apagado, así que tenga mucha, mucha precaución. Y también nos cuentan de una colisión por alcance de 3 vehículos en Errázuriz con Melgarejo, esto es en Valparaíso. No hay personas lesionadas, pero sí consecuencia del accidente. Estamos viendo una foto a través de BioBio TV, lo que implica obviamente complicaciones en el tránsito, en hora punta, lo que puede originar otro accidente. Entonces la idea es que manejen la información, si pueden, alguna alternativa, y si no, mantenerse muy, muy atentos al tránsito. Es una colisión por alcance de 3 vehículos en la avenida Errázuriz con Melgarejo en Valparaíso. No hay personas lesionadas, solo el descalabro originado por esa colisión.
1: Sigue la búsqueda de una banda que protagonizó 2 robos de vehículos en San Bernardo.
0: Y en uno de ellos está el caso terrible con el que amanecíamos esta mañana, un niño de 12 años que murió porque fue arrastrado, quedó atrapado con el cinturón de seguridad en el vehículo que se robaron, no pudo escapar, fue arrastrado por estos ladrones, también asesinos. Rodrigo Pino, volvemos contigo.
3: Sí, una situación bastante terrible. Ustedes ven a través de imágenes de Radio BioBio, BioBio TV. Los dejo con el trabajo que está hasta ahora desarrollando personal de carabineros de diversas unidades a estos 2 vehículos, uno en el cual se desplazaban estos asaltantes, el color gris, y el vehículo burdeo en el cual lamentablemente se desplazaba esta familia que fue víctima de este asalto, en la cual murió este menor de 12 años. Todo esto ocurrió o comenzó cerca de la 1:30 de esta madrugada, cuando esta banda, que serían aparentemente jóvenes o menores de edad, llegaron hasta un servicentro ubicado en ese sector de calle Seguir, un servicentro Shell, y con armas de fuego intimidaron al conductor de este vehículo que estaba cargando combustible. Con este vehículo, seguro que se sabe, hasta este momento comenzaron a hacer un tour delictivo acá en la comuna de San Bernardo, varios ilícitos llegando lamentablemente hasta finalmente la calle General Urrutia con la caletera de la ruta 5 Sur, muy cerca de lo que es Camino Catemito, donde finalmente esta banda hace la encerrona a esta familia chileno-argentina. El conductor, un hombre nacional argentino, junto a este menor de 12 años y una tía de este niño de 12 años, quienes fueron víctimas de este robo con intimidación de vehículo. Ambos adultos fueron bajados a la fuerza por parte de estos asaltantes en momentos que el menor de 12 años intentaba salir de este vehículo. Lamentablemente no pudo sacar rápidamente el cinturón de seguridad con el cual venía dentro de este vehículo y quedó con medio cuerpo hacia el exterior, siendo arrastrado por casi 3 kilómetros desde el sector de calle General Urrutia hasta donde estamos en estos momentos nosotros, que es el sector de la Villa Portales en San Bernardo. En este lugar finalmente los asaltantes, al percatarse de lo que había ocurrido, dejan abandonado el lugar, huyen de este sector, y el menor mal herido en la vía pública, que lamentablemente desde la llegada de los equipos de emergencia se constata su muerte. Ha estado trabajando en las últimas horas personal de carabineros de diversas unidades de la sección de investigaciones policiales, OS9 de carabineros, también laboratorio de criminalística, e incluso también la brigada aeropolicial para poder dar con el paradero de estos asaltantes. También lo ha hecho la Fiscalía Metropolitana Occidente. El fiscal Juan Carlos Hidalgo se refirió a la situación en la cual habría generado este lamentable desenlace con la muerte de este niño de 12 años que quedó atrapado en el cinturón de seguridad y que fue arrastrado por estos casi 3 kilómetros hasta encontrar la muerte acá en este sector de San Bernardo. Escuchemos sus palabras.
4: Efectivamente, desde el momento del robo, probablemente el menor quiso liberarse o bajar del vehículo, atendido que se encontraban dándose a la fuga con el mismo, quedando enredado en el cinturón de seguridad, motivo por el cual fue arrastrado por varios kilómetros hasta el lugar donde nos encontramos ahora.
3: Sí, un trabajo que por ahora no ha dado frutos respecto del paradero de quienes serían parte de esta banda criminal que protagonizó estos al menos dos asaltos, robo, utilización de vehículo y también lamentablemente las consecuencias fatales de este menor de 12 años. Se ha hecho un despliegue importante durante las últimas horas por parte de carabineros. Nos señalamos diversas unidades que se han movido por diversos puntos de la capital, registrando cámaras de seguridad, viendo la trayectoria de estos asaltantes a través también de las cámaras de las propias autopistas, de las propias comunas, de la comuna San Bernardo, para ver si se puede tener alguna pista, algún indicio que permita apuntar quiénes estarían detrás de estos ilícitos. Escuchemos también las palabras del comandante de carabineros, Pablo Hernández, quien se refiere a este trabajo que está desarrollando personal de carabineros en terreno.
5: Tenemos todas las CIP prácticamente en la región metropolitana, están todos acá trabajando en el sector. La idea es que todas las diligencias conduzan a la pronta detención de los sujetos. Es un trabajo bastante agotador, porque son muchas cámaras que hay que revisar en lo que es el desplazamiento de los individuos responsables, la vinculación quizás con otros hechos punibles que ocurrieron en este circuito que realizaron.
3: Sí, ese antecedente es importante porque aparentemente esta banda estaría vinculada no solamente a estos dos robos de vehículos, sino también a otros ilícitos ocurridos acá en la zona poniente, surponiente de la capital, y que es sujeto de investigación por parte de carabineros, por parte del Ministerio Público. Por ahora nos señalamos, hay peritajes en estos vehículos, también están revisando cámaras de seguridad, se está entrevistando también a al padre de este menor de 12 años, también a la tía, y que podrían aportar algún antecedente o características físicas de estos ladrones para dar prontamente con su paradero. Hasta ahora nos señalamos los resultados positivos y hay un trabajo en terreno por parte de la policía informada en torno a este hecho policial ocurrido durante esta madrugada y que sigue actualmente en desarrollo acá en la comuna de San Bernardo. 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
7: Siete de la mañana, 29 minutos.
1: La jueza Jimena Rivera dejó en libertad, con firma mensual y con la prohibición de divulgar su nombre, su identidad, al conductor formalizado por manejar a más de 260 kilómetros por hora en la comuna de Vitacura.
0: Esta decisión judicial de proteger los datos del imputado se vio cuestionada después de conocer el alto perfil socioeconómico y el poder adquisitivo que tiene este imputado, a quien tampoco se le retuvo su licencia de conducir. Por lo tanto, a esta hora podría estar corriendo nuevamente a 260 kilómetros por hora por alguna autopista. Ignacio Mabe nos cuenta.
8: La justicia dejó en libertad al conductor detenido por circular a 264 kilómetros por hora en la costanera norte en la comuna de Vitacura. Pese a que la fiscalía solicitara el arresto domiciliario total, la jueza Jimena Rivera resolvió imponer las medidas cautelares de firma mensual y arraigo nacional. Además, la magistrada dictaminó la prohibición de la divulgación de la identidad del conductor. La teniente Nicole Barrera detalló que al momento de realizar el control y posterior detención se constató que el conductor registraba antecedentes penales. Por su parte, la fiscal Andrea Contreras explicó que dichos antecedentes fueron expuestos ante el tribunal durante la audiencia, pese a que ya estuvieran prescritos.
9: Este conductor ya mantenía situaciones anteriores penales por los delitos de consumo por ley 20.000 y por conducción en estado de ebriedad.
10: Al ser del año 2009 significa que está prescrita, por supuesto que se hizo presente a la magistrada que había ya una conducta, aunque sea antigua.
8: La decisión de resguardar la identidad del imputado abrió un debate en el mundo jurídico respecto de los criterios utilizados por la magistrada para decretar una medida de este tipo. Lo anterior luego de conocerse que el conductor de 38 años es oriundo de Lo Barnechea. Participa en cuatro sociedades comerciales y una de ellas tiene participación directa en una empresa de telecomunicaciones nacional. También tanto él como dos de...
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1: Hola, muy buenos días, amigos de la Radio Quillota, bienvenidos a nuestro punto de encuentro. Otra fría jornada, decían que eran solo dos, ojalá vaya pasando esta ola de bajas temperaturas en la zona central que nos enfrenta en la mañana de este martes 23 de junio de 2026, el día de San Marcial. Hoy sí, equipo completo. ¿Cómo estás, Roberto Silva? Bienvenido.
2: Hola, Sergio, muy buenos días. Muy contento de estar aquí con ustedes nuevamente. Hola, Pepe. Hola, estimados auditores.
3: Hola, Roberto Silva Vigit. Te echamos de menos ayer. Yo creo que el frío también de repente nos hace pensar muchas cosas. Pero estabas bien de salud y todo, porque me lo preguntaron. Por eso digo, sí. Estaba con otros compromisos matinales.
2: Exactamente,
3: nomás.
2: Nada.
3: Así que un saludo muy cordial para la audiencia. Y me dijeron también que yo había dicho que iba a bajar la audiencia a Sergio Salida porque no van los niños a clase. Y tú corregiste, Sergio. Ahora nos escuchan en la casa calentito y tomando desayuno y regaloneando con los niños que no se tienen que levantar temprano. Así que audiencia que se mantiene, Sergio.
1: Sí, la escuchan despacito, así, para que las bendiciones no se despierten. Bueno, y no pasen frío también, y es bueno que se queden en casa. Bueno, oye, muy a tiempo tus consejos, ¿no? Porque después en el día, incluso salió aquí directivos del Hospital San Martín y de la Detención Primaria, muy en línea con lo que tú decías, recomendaciones para estas dos semanas en casa y de bajas temperaturas y de alta circulación viral. Así es que estuvo muy bien lo... Oye, a ver, Roberto, un par de cosas porque es interesante también conocer tu opinión. Primero, las palabras respecto del fallecimiento finalmente del padre Pedro, porque lo despidió la comunidad de La Calera y tú también has conocido su obra.
2: Mira, un tremendo personaje, un hombre que tenía una profunda sensibilidad por los pobres y por los desamparados, por los que estaban más complicados en la vida. Y tuvo una consecuencia con eso y actuó así. Creó el comedor de los andantes, recibió el afecto de la gente. Mira, un pilar espiritual en una ciudad que a veces cuesta encontrar o que no, las ciudades no los tienen. Este hombre fue un pilar de cientos de familias, de cientos de personas que se apoyaron en él en un momento de debilidad, de complicación, de confusión. Fue un verdadero faro y silencioso, sin meter bulla, haciendo lo que tenía que hacer, asistió a tanta gente en tantos momentos complicados. Un modelo de sacerdote. Cuando uno ha escuchado que hay sacerdotes que homosexuales, que violaron, que no sé qué cosa, bueno, la verdad que habían también de esos, pero menos. Hay todavía una enorme cantidad de sacerdotes maravillosos sirviendo a la gente y con ellos sirviendo a Dios. Era un hombre, como digo, la ciudad lo despidió con pena y lloró por él, porque realmente se trataba de un grande. Ahora, nosotros podemos tener pena. Yo realmente tuve una pena con él, porque era un hombre con el que habíamos tenido un vínculo, nosotros como diario, y la gente, el equipo del diario también con él, tenía un gran cariño. Pero yo creo que él está muerto en la risa ahora, porque él piensa que hay un cielo y por lo tanto debe estar ahí en el cielo. Un sitio que se lo merece de sobra.
1: Sí, pues como dicen los católicos, que el padre tiene reservada una habitación para él, y en ese caso sí estoy seguro que aquello se da. Y lo otro, destacar, y cómo se da en un pastor, y de ahí muchas veces se critica, y en estos tiempos, este tema de la santidad. Pero sacando el tema de la santidad, dime tú en qué rubro, en qué actividad se trabaja 70 años, 70 años de sacerdocio, y ese es un trabajo de 24/7, ¿ah?
2: Incansable era, absolutamente incansable. Mira, cuando se puso viejo y más enfermo, apareció un compañero de él, José García, un hombre de 20 años, 15 años menor que él, 20 años menor que él, y que era su escudero, decía él riéndose, y lo acompañaba a todas partes, lo llevaba en auto, iba a nadar la extrema unción, un verdadero apóstol al lado del padre Pedro. Realmente también un hombre que merece un homenaje y un reconocimiento por todo lo que él hizo. Agregar una nota, la nota negra, porque siempre hay notas negras en la vida. El alcalde Johnny Piraíno decidió 3 días de duelo.
1: Sí.
2: Y además pidió que no mandaran flores, sino que mandaran comida no perecible para poder atender a los comedores abiertos que hay todavía en La Calera. Por lo tanto, la pedida era sana, era limpia, pero los enemigos políticos del alcalde Piraíno no dudaron en atacarlo, e incluso salieron en las redes la imagen que se había hecho del padre Pedro en el momento de la defunción. Le sacaron la cabeza al padre Pedro y pusieron la de Piraíno con sotana y con los hábitos y con todo. Realmente desagradable, mal hecho, no es momento. Lo acusaban de haber usado políticamente al padre Pedro, pero yo creo que eso no es así. El alcalde hizo lo que tenía que hacer en representación de la comuna, que es una comuna que quiso profundamente a ese servidor público, que era sacerdote, sí, era sacerdote, pero básicamente era un hombre bueno que caminaba por las calles de La Calera, que aconsejaba a la gente, que ayudaba a las personas, que le dio de comer a los más pobres y que atendió a los desamparados. Eso es un tema que pasa mucho más allá de la Iglesia Católica.
3: Es la misión y el legado de los hombres buenos que existen en todas las actividades, pero que en este caso, y afortunadamente para él, la longevidad lo acompañó para poder cumplir estos 70 años, porque hay muchos que han hecho muchas y muy buenas obras, pero su salud y no poseen esa longevidad para llegar a tanto. Oye, pero ¿cómo se puede instrumentalizar tanto cosas de este tipo, Roberto? Es como para pensar y reflexionar lo que tú estás planteando, ¿no es cierto? Del punto de vista, la figura del padre, el resto que lo rodea, alcaldes, concejales, dirigentes deportivos, lo que fuera, pueden haber estado cerca o más o menos, pero la figura central es él, y el alcalde como autoridad tiene que reivindicar permanentemente el sentir ciudadano, y el sentir ciudadano yo creo que no había dos que pensaran distinto, ¿no es cierto?, respecto a lo mismo. Así que, pero la maldad humana y todas estas cosas lamentablemente nos están invadiendo, y bueno, lo malo es que se perjudican a los personajes importantes que todavía tenemos y todavía reivindicamos. Qué bueno que lo haya relatado, Roberto, porque de alguna manera muchos no lo conocieron, que son parte de la comunidad quillotana. Pero fíjate que ayer hicimos el comentario con Sergio, Roberto. René Pianovi, el padre Enrique del Río, y el padre Pedro. Yo creo que son muchos ejemplos en cada una de las ciudades, Quillota, La Cruz y La Calera, fíjate, coincidentemente, ¿no?
2: Por supuesto, sí, grandes personajes.
1: Bueno, pero en todo caso es de las redes sociales donde la gente se esconde y lanza este tipo de cosas. Precisamente ellos pensarán que así se anotan un punto y serán más famosos por ello, pero dejemos ahí a las redes sociales y quedemos con este reconocimiento ciudadano a la obra de este gran sacerdote. Y lo otro que también nos ocupó algunos minutos era esto del mapa político. Ayer dijimos de América del Sur, pero en realidad es América en general, cómo va cambiando una fotografía que nosotros recordábamos y analizábamos desde el año 2008, 2010 y 2011 aquí en Chile. Y aunque falta todavía la proclamación oficial, porque hay reclamaciones respecto de la revisión de algunas actas y lo mismo que en Perú. Eso tiene dos lecturas. Primero, el nivel de polarización del país, la escasa diferencia que uno podría decir que va a ser difícil gobernar, pero también los signos y las señales que se van dando a nivel de este continente, ¿no, Roberto? La elección de las PRI ya en Colombia.
2: Mira, yo creo, Sergio, mirándolo en un contexto histórico mayor, lo que nos está pasando hace ya unos 30 años en América Latina y especialmente en nuestro país, donde se puede apreciar perfectamente esta tendencia, es una ola de la alternancia, porque los gobiernos dan paso a la oposición en el próximo gobierno. Es decir, son gobiernos incapaces de satisfacer las necesidades de una comunidad y como no se la pudieron, que pase el próximo, que es lo contrario. Entonces, esta alternancia se produce principalmente porque están los gobiernos están ideologizados, pero la población no lo está, que es lo que hablábamos hace pocos días atrás del 30 de oposición, el 30 de gobierno y el 40 de indecisos que no saben qué hacer, no tienen partido político, no tienen ideología, no tienen nada. Pero si ven que el gobierno lo hace bien, en crecimiento, en orden, seguridad, que es lo que están buscando, entonces están con el gobierno. Si el gobierno les sube la bencina, no están con el gobierno. Si el gobierno les da un bono del gas, vuelven a estar con el gobierno. Entonces,
1: pero eso no es falta de líderes o ahí no es posible, porque ahí tendrían que ser un riflero nomás. No.
2: Es que la incapacidad para darle continuidad a un gobierno tiene que ver con la incapacidad de los propios gobiernos. Porque mira, ¿por qué nosotros hemos andado como hemos andado?
1: Hace rato ya. ¿Sí?
2: Bachelet, Piñera, Boric, Kast, todo lo mismo. Llevamos 4 años en que se cambia, en el fondo 24 años, 6 por 4, 24, vamos a tener de alternancias completas. Y veníamos de unas no alternancias, porque cuando se vuelve a la democracia se produce una valoración del centro. Pero eso hoy día ya no está. Y tú lo estás viendo en Perú, lo estás viendo en Colombia, lo estás viendo en todos lados. Hay una sensación de alternancia.
3: Oye, Roberto, y desde el punto de vista histórico que tú lo precisas bien, del 90 en adelante, son la época dorada, por decirlo así, a propósito del fútbol, de la Concertación. Y con todo lo que significa la sucesión de un gobierno especial, como fue el de Pinochet, no lo cataloguemos para que nadie se enoje, pero especial, digámoslo, pero la democracia vuelve con mucha fuerza. ¿Será que los liderazgos radicaban en partidos políticos un poco más fuertes, de mejor motivación, con líderes mucho más inteligentes, mucho más capaces de entender cuáles eran los procesos, con esta sensación de que la democracia también es acuerdo y que no hay ni derecha ni izquierda valientes, ni derecha ni izquierda cobardes, como se produce ahora? ¿Será que la calidad de la política era distinta después de un periodo de 17 años donde claramente había motivación para perpetuar una democracia, para liderar un proceso de país? Tanta gente que se dedicó a la política en ese tiempo y que fueron buenos, Roberto, de los puntos de vista de periodo, ¿no?
2: Pero mira, si Elwin hubiese perdido la cabeza por un minuto, Pinochet habría vuelto, porque hizo como cuatro bravuconadas terribles y toda la violencia que pudo haber ejercido Pinochet sobre él. Acuérdate que se quedó de senador, después se queda de comandante en jefe del ejército. En fin, si ustedes piensan, fue la prudencia de Aylwin, la idea de que había que gobernar. Prudencia que el señor Aylwin no tuvo en agosto del 73, cuando se sentó a la mesa con el cardenal y Salvador Allende, para llegar a un acuerdo. No llegó a ningún acuerdo y el país lo mandaron a la chuña. Ese es el problema de los políticos, que depende de las circunstancias y los momentos. El mismo Aylwin, que no transó con Allende y que hubiese podido salvar al país de la dictadura, no lo salvó, se puso duro y pensó que estaba ganando. Mira cómo perdieron. Pinochet no es que separó a los contendores que estaban boxeando, sino que retiró el ring, se acabó la democracia. Entonces es muy dramático que ahora, después, cuando vuelve la democracia, este hombre maduro ya, que era Patricio Aylwin, haya soportado toda la violencia que ejerció Pinochet durante el mando y de su mando de presidente, y no le haya dado ningún ataque de presidencialiti y haya querido terminar con este dictador terrible. No, mantuvo la calma, terminó sus cuatro primeros años de gobierno muy bien y después siguió el proceso de devolverle al país la calma frente a los años malos que se vivieron durante la dictadura.
3: Y ese es el punto clave, Roberto, los cuatro años, ¿eh? Y digámosle a nuestros auditores más jóvenes, no se confiaba mucho en Patricio Aylwin. Tú estás haciendo un análisis bien interesante. No se confiaba mucho porque no era la figura. Sin embargo, yo creo que igual que en el fútbol y en el deporte, hay que darle la oportunidad a alguno que aparentemente no la iban a tener, pero que en el minuto justo lo hizo. Gabriel Valdés era su gran contrincante. Me tocó escuchar una entrevista al hijo de Gabriel Valdés, Juan Gabriel, y estuvieron enojados muchísimo tiempo Aylwin y Gabriel Valdés en su tiempo, ¿no? Siendo dos demócratas cristianos muy cercanos. Pero por lo mismo, porque había que tenía alguien que asumir. Gabriel Valdés era mucho más pasional y todo. Sin embargo, como presidente del Senado. Sí, pero era un presidente del Senado que fue realmente bueno. También cumplió su labor como correspondía.
2: Pero,
3: así que,
2: pero yo habría sospechado de él como presidente de la República frente a Pinochet, me refiero.
3: No, se habría agarrado.
2: Tenía poca humildad. Y Aylwin no. Aylwin demostró que podía ser un tipo humilde, tranquilo, sosegado, porque se trataba de no enfrentar a Pinochet, que venía de 17 años de mando y no se había ido para la casa. Se había quedado en el Senado y se había quedado de comandante en jefe. O sea, peor afrenta a la democracia no podía haber. Sin embargo, la supo sobrellevar y salir adelante.
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1: Este es el punto de encuentro en la radio Quillota. Muchas gracias por acompañarnos en la mañana de este martes 23 de junio de 2026. Vamos al show de las acusaciones constitucionales. Ahí todos ahora hablan en su mérito y además esta votación de ayer se mezcla con el informe que hizo la Comisión para el Mercado Financiero, escucha bien, ¿eh?, que señala que no identifican una inconsistencia aritmética en las proyecciones publicadas más que una falta de cuadratura, lo observado corresponde a una proyección que habría incorporado supuestos de ajustes o gestión financiero no explicados. Explícame tú, yo no entiendo.
2: No, nadie entiende.
3: Nadie entiende. Lo que quiere decir es que no hubo dolo, que se equivocaron, que calcularon mal, pero que no se puede precisar intencionalidad y, como lo había esbozado el ministro Queró, una posibilidad de una intencionalidad. Roberto, yo creo que está claro lo que tú planteaste siempre. Investigar si esto es una equivocación, una falta de cálculo o es una cuestión planificada con el fin de provocar ocultamiento. Claro. Eso es lo que dice, que no ocurrió eso. Eso es lo que te dice el Consejo.
2: Sí,
3: ¿no?
2: Exactamente. Pero ahora lo otro que surge de esto es que, por ejemplo, en Renovación Nacional, el presidente del partido va a votar en contra del anuncio y el vicepresidente va a votar a favor. Y hay muchas voces sonando. Por supuesto está la Pamela Giles en Muerte la Risa, y ellos creen en la gente que está hoy día apoyando a Kast, cree que la Pamela Giles es un gran aporte. Ya la van a ver ya. Entonces, pero lo que a mí me asombra, ¿no es cierto?, en todo esto, es cómo el gobierno no se da cuenta que necesita una coalición. ¿Por qué no se han sentado? Yo entiendo que están todos trabajando apurados y están todos muy nerviosos, pero ¿por qué no nombran un equipo de dos de todos los partidos que se junten tranquilos, sin ninguna cosa de todos los días, y armen una coalición? Porque así como están, no van a poder seguir gobernando. Mira ahora lo que pasa con los grupos. Porque en el fondo, ¿qué es lo que planteó Republicano? Se apuraron y dijeron: a nosotros no nos va a ganar el Partido Nacional Libertario. Y nosotros queremos demostrar que el gobierno de Boric fue malo. Eso. Pero yo creo que eso es muy simple, muy sencillo, muy, muy fome. No es por ahí el tema, menos con los números, menos, no sé. A mí no me convence lo que están. Además, le creo a la Marisol Peña cuando dijo que las acusaciones se habían transformado en un tema ideológico y no en un tema constitucional.
1: Pero mira, la votación nomás, pues en este caso, porque además en el sorteo lo tenía todo en contra de lo que se llama la oposición. Pero cuando vemos tres votos en contra de un partido liberal, la Marcela Hernando radical y Carlos Bianchi, que sigue haciendo noticia, una abstención de una demócrata cristiana y solamente aprobando un republicano. Dime si eso no es político o ellos hacen un discurso que la votación es en su mérito. Se va con informe negativo a la sala y ese va a ser otro show, ¿no?
3: Pero si al final, cuando se elige, no se elige, se sortea una comisión, así que pueden ser 5-0, 3-2, lo que sea. Oye, Roberto, a propósito de coalición, hay que ir un poquitito más atrás. La derecha tiene muchas dificultades para formar coaliciones. Fíjate que había un político que se llamaba Ricardo Rivadeneira, que es el primer presidente de Renovación Nacional. Pero él estaba ahí y rodeado de tres figuras. Jaime Guzmán de la UDI, Andrea Lamán de su movimiento, y Onofre Jarpa también, que es el Frente del Trabajo, Unión Nacional se llamaba el movimiento de Andrea Lamán. Y fundaron Renovación Nacional. Duraron exactamente unos pocos meses y terminó Renovación Nacional, formada por Alamán y Jarpa, y Jaime Guzmán se va solo y crea la UDI popular, o como se llama. Entonces, yo creo que lo que tú planteas es lógicamente lo que tendría que hacer un conglomerado de partidos, pero tienen muchas dificultades para hacerlo. Yo creo que en el asado del día sábado de la casa se pueden poner de acuerdo, pero amanecen el lunes, Roberto, y se acuerdan de un montón de cuestiones y se dan duro, porque hay rivalidad en la derecha chilena histórica. Se permitió que apareciera Evópolis como un movimiento más liberal, fundamentalmente por figuras jóvenes, pero los antiguos no. Así que yo creo que el error grande que se está cometiendo desde el punto de vista político es una coalición que, si alguien me pregunta, ordena las cosas nomás, y al final tampoco asegura tanto éxito, pero ordena este tipo de cosas que están sucediendo. Y sobre todo, le tendría que poner un poquitito de paño frío a algunos que están jugando un partido solo, Roberto.
2: Mira, ayer,
3: parlamentario, ¿no es cierto?
2: Ayer se escuchó un poco al presidente del Partido Republicano y al presidente de la UDI, que se calmaron y se dieron un poco la mano y dijeron: ya no,
3: porque y son del mismo, son de la mismo plato, han comido en el mismo plato.
2: Entonces estaban a punto de tirarse en una pelea así a muerte, pero después se están dando cuenta de que le tiene que ir bien al gobierno para que les vaya bien a ellos.
1: Pero esta es una pelea que de repente la hacen o la propician figuras que empiezan a hacer de caminos propios, como Chalper, que todos dicen no, que está como bien ubicadito, pero yo creo que él está tratando de hacerse de una figura independiente a falta de otra figura. Mira que la Evelyn Matthei también, que parece que no se convence de que efectivamente ella ya dejó de ser, ya pasó su tiempo, pasó la señora, y también mete ruido a Kast directamente.

0: Impresionante el gallo. Bueno, no sé.
1: Pero Latinoamérica, Roberto, está eligiendo candidatos que durante los años anteriores empiezan a trabajar y están muy abajo en la encuesta y que son de perfil muy poco de partidos tradicionales. Los están eligiendo. Entonces, yo creo que hay que tener cuidado en el análisis porque París y Franco, capaz que forme una coalición por Roberto que lo entiende mejor que el resto y empiece a buscar algunos apoyos. Y consolide lo que se ha pensado siempre, y esto lo lanzo, que tiene que haber un conglomerado de centro derecha. Y él, obviamente, que quiere ubicar el centro, porque no lo veo negociando hacia la izquierda. Pero la socialdemocracia que está ahí también van a tener que pelear por lo mismo. Entonces, pareciera que un escenario político interesante se puede dar para las próximas elecciones con gente no tan polarizada, sino que estén en el centro y que de alguna manera consoliden un proceso de apoyo tanto de la derecha por un lado y de la izquierda y queden un poquitito afuera los extremos, Roberto. Parece que por ahí puede ir alguna solución.
0: Ojalá, porque llevamos ya dos elecciones presidenciales con extremos.
1: Así es, tal cual.
0: Y Boris Boris no puede ser, digamos, yo creo que no. O Jara, que es
1: Sí.
0: peor todavía que Boris, que me perdone la Janet. Pero claro, o sea, no hay por ningún lado, son más, quise decir que más extremos, no, no otra cosa.
2: Oye, y está trabajando, yo le escuchaba una entrevista el fin de semana, y no sé en qué oportunidad fue, pero tenía que ver consejo a Quiroz, pero empieza a plantear cosas que no son de politiquería barata y rápida y sucia. Dijo que él volvería en el tema del cobre a plantear una refinería en Chuquicamata y dice, ya basta de seguir mandando y vendiendo tierra con este sobre pobretón del sueldo de Chile cuando se podría transformar en un tremendo sueldo y un desarrollo.
0: Toda la razón.
2: Una cosa que hemos hablado y que es como de perogrullo, como ha avanzado la tecnología y que nosotros vendemos el polvo y compramos el alambre de cobre, por decir una cosa básica. Entonces empieza con cosas que hacen mucho sentido.
0: No, tiene el rey del sentido común, Sergio. Es el
1: Es
0: rey del sentido común. No dice nada. Mira, cuando dijo, a mí me llamó la atención, dijo, hay que rebajar el IVA de los medicamentos. Pero resulta que rebajar el IVA, o sea, rebajar el IVA es una complicación, porque este es un sistema perfectamente organizado para que no haya ningún hoyito por donde le entre agua al IVA. Entonces aquí si tú le sacas el IVA a los medicamentos, ¿qué haces con la plata? Entonces dijo, no, que hay que reintegrársela al que está comprando. O sea, se paga el IVA, pero se reintegra. Entonces era una manera rara de mirar las cosas, porque así no se miran, pero él las mira de esa forma. Y cuando propone una idea, le da la solución completa. Es una idea redonda.
1: y lo otro que son los paradigmas que hay que romper. El tema tributario es paradigmático absolutamente, porque el tema del IVA, por ejemplo, de los medicamentos, provoca grandes problemas en el sector público. Digamos que los hospitales, los consultorios, que son los mayores compradores de medicamentos, tienen que pagar el IVA
0: Se lo
1: y
0: comen.
1: se lo comen. Y por otro lado, de repente hoy día lunes un medicamento que está marcado, hoy día martes, perdón, que está marcado en 25 mil pesos el día lunes, si vas el día lunes a alguna farmacia y eres Fonasa, de 29 baja a 4.500. Si alguien me puede explicar qué tiene el día lunes diferente del martes, yo entiendo, pero entonces, ¿cuál es el verdadero valor de los medicamentos? Entonces, apunta y qué bueno que tú lo citas, porque no es solo el IVA de los medicamentos, es la poca transparencia de la teoría del precio. El
0: Sí.
1: precio no puede variar de un día para otro en ningún producto. La teoría del precio en la economía de mercado es básico, es lo que asigna los recursos. Entonces no puede estar variando de un día a otro y manipulado por la oferta, no por la demanda, que es la que tiene que decidir este tipo de cosas. Así que bueno, les cuento ese dato nomás de medicamento el día lunes.
0: Un empleado de una farmacia, amigo mío, me puso sobre el mesón cinco productos, que eran el nombre de fantasía del laboratorio y el producto, ¿no es cierto? Entonces, en uno costaba 28 mil y el otro, como estos remedios
1: Genérico.
0: genéricos, costaba 2.800. Entonces yo decía, hay algo que está malo, y el otro costaba 30 mil y el otro costaba 4 mil, y todos por el estilo.

0: Entonces, vamos, me dijo, abrir la caja. Abrimos la caja del genérico con el otro. Es exactamente el mismo producto que viene adentro. Ni siquiera está envasado de manera distinta. Son 10 píldoras color verde, 10 píldoras color verde, atrás dice el nombre atravesado, no sé qué, igual, idéntica. O sea, le cambian la caja de afuera y suben veintitantos mil. Si tuviéramos un Estado más poderoso, no permitiría ese tipo de abuso.
1: Así es, y sabes, de repente lo que tú dices es tan cierto, porque hay laboratorios como el Laboratorio Chile, que la gente cree que es el laboratorio, ¿te acuerdas? El
2: Del Estado.
1: laboratorio estatal,
2: Sí.
1: que tiene los
2: No.
1: mejores precios, que es el formulario nacional, toda la historia que arrastra. Digámoslo que los dueños del Laboratorio Chile son de la zona del Medio Oriente, pero tiradito para Netanyahu, para no decir nada distinto. Bueno, ellos son los que tienen la caja y el blister, Roberto, que es lo que tú estás hablando. El blister es exactamente, se hace en la misma máquina, con los mismos ingredientes, con todo. Nada más que unos blisters van para un tipo de caja y los otros van para otro.
0: Exacto.
1: Todos lo sabemos, pero ¿cómo? Entonces la pregunta es, ¿cuál es el precio real? Porque en una economía de mercado el precio es un asignador de recursos súper importante. Bueno, pero ¿para qué vamos a decir más cosas si finalmente esto sigue ocurriendo a la vista de todos? Y ni hablemos de toda la oferta y todas las cosas que se producen. Así que el IVA de los medicamentos sería bien interesante, Roberto, ¿eh? A propósito.
0: Muy, muy.
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2: Vamos al segundo bloque. Este es el punto de encuentro en la radio Quillota en la mañana, fría mañana esta del martes 23 de junio. Oye, ¿cómo vamos a creer en la aplicación de que la justicia es igual para todos cuando ocurren estos casos que no deberían ocupar titulares, pero alimentan esta primero lucha de clases en que los castigos son para los más pobres, a propósito de las incivilidades y todo ese tema? Se ha tomado los titulares un hecho que ocurrió el domingo, cuando un ciudadano, un joven de 38 años de edad, manejaba su vehículo a 264 kilómetros por hora en la costanera norte en Santiago. Y como está lleno de cámaras, bueno, además a esa velocidad, rápidamente un operativo y tres motoristas de carabineros detienen el tráfico en la costanera, lo toman, lo sacan y lo hacen a un lado. Se lo llevan detenido, dicen por acción o conducción temeraria. Y llega entonces la formalización. Pero ayer, en el cuarto de garantía de Santiago, una jueza ahí que atendió lo que decía el Ministerio Público, que decía que este señor era un peligro para la sociedad, que además tenía otras tres causas anteriores por conducir en estado de ebriedad y otra por ley 20.000 de drogas, era un peligro para la sociedad, por lo tanto tenía que quedar con la medida cautelar de o reclusión nocturna o cárcel o lo que sea. Y la jueza no solo no atendió eso porque dijo que era desproporcionado, sino que además prohibió que se diera a conocer el nombre de la persona y sus antecedentes. Ya la prensa, como tiene que atender la indicación de la magistrado, ha tratado de ir que está relacionado a un tremendo grupo empresarial, qué sé yo, que es socio, que es director, que... Bueno, no se puede decir ni la patente del vehículo ni el nombre. Entonces, la jueza resolvió dejarlo solamente con firma mensual, arraigo nacional, no le quitaron la licencia y puede seguir conduciendo. Entonces, si fuese ya la primera vez, exceso de velocidad, el coche, ¿dónde lo va a correr si no es en la costanera? Pero estas ya no son incivilidades y además que uno dice irreprochable conducta anterior y tampoco, además con caso de conducir en estado de ebriedad y no le quitaron la licencia. Entonces, estas cosas que ocurren es lo que molesta finalmente a la gente cuando uno dice, ya, pues y aquí parece que en realidad no es igual para todos.
0: Sergio, el problema es que no hay quien enfrente a la jueza. Se acepta lo que la jueza dice, pero debiera haber un mecanismo, porque lo hemos hablado nosotros en los programas, cuando en los temas de carabineros una jueza falla de una manera y otra de otra. Cada vez se ha dicho algo que nunca jamás se dijo antes, que los jueces tenían colores políticos, que los jueces opinaban en Twitter o en X ahora temas políticos. Eso nunca pasó. Los jueces eran personas enteramente ajenas al mundo político. Hoy día no lo es así. Entonces nos encontramos con salas de la corte, con magistrados, con fiscales, que están en otro planeta y fallan como falla esta persona. Pero esta persona alguien debiera decirle que lo que hizo es ilegal. Pero tendría que haber un mecanismo interno dentro de la propia justicia, porque hay un observatorio, entiendo, de fallos de los tribunales, pero es una fundación basada en unos dineros de la ONG que investiga las razones por las cuales con las mismas leyes los jueces dictan uno blanco y el otro negro.
1: Ahora, se supone que esto es un delito a esta altura, creo yo, ¿no es cierto?
0: Obvio que sí.
1: Duplicar la velocidad máxima. Ahora te van a decir, Sergio, que no hubo daños, porque esa es otra de las connotaciones que tiene, porque si alguien va a 80 y provoca daño, la situación es más grave que andar a 256. Ahora, daños pueden ser daños pequeños. Pero 256 kilómetros por hora habla de una persona que no puede andar manejando, en primer lugar. En segundo, de que vulnera todo el sentido común que pudiera tener cualquier persona. Lo otro, que lo hace un ser importante, porque no cualquiera tiene un vehículo, tú sabes de eso, Sergio, un vehículo que circula a esa velocidad. Tendrá que ser de alta gama, me imagino. Tendrá que ser parte de alguien importante en la zona donde se produce. Entonces, la suspicacia y todo esto que se permite, ya no se permite informar, y queda con arraigo nacional, que a esta altura es una medida gravosa mínima. Y lo otro con firma mensual. Estamos mal.
0: ¿Se acuerdan del caso que yo planteé aquí, que después dio una explicación por eso? Un vehículo venía en la caletera, de estas caleteras que tiene aquí nuestra el paso por Quillota desde Pocochay a Quillota.
1: La autopista, ¿no es cierto?
0: Claro, al lado de la autopista está la caletera, y en la caletera una persona iba a 90 kilómetros por hora. El letrero que tiene la caletera es 30. Una cosa ridícula, obviamente que es una de las pocas que tiene 30 kilómetros de velocidad, porque nadie puede andar a 30 kilómetros de velocidad. Pero ¿qué pasó con el carabinero que estaba a cargo? El cabo que estaba a cargo. Las personas, reunió 5 personas que iban a 90 kilómetros por hora. ¿Qué es 90? Es más de 60 de lo permitido. Y más de 60 de lo permitido, el tipo no les cursó la infracción, sino que los llevó a la fiscalía. No los pasa por el juez de policía local.
1: ¿Delito?
0: Claro, porque es un delito, exactamente. Esa es la explicación para entender por qué esto no es un parte de alta velocidad. No es alta velocidad. Tú te sobrepasas, por ejemplo, una carretera a 120, tú vas a 181, y te detectan, o sea, tienes más de 60 kilómetros que lo que está indicado, tú cometes un delito automáticamente. No entra en un tema de discusión.
2: Pero la sanción terminó, o sea, menor que un parte, porque en el parte te quitan la licencia, tienes que pagar una multa y en una de esas una suspensión de 30 días. Aquí la sacó, o sea, de hecho, sigue con la licencia.
1: Y oye, ¿quién se puede oponer a eso? Porque no hay una víctima. ¿Es la fiscalía? ¿Es la denuncia de carabinero?
2: El fiscal tendría que apelar a la corte, pues.
1: ¿Pero es un fiscal el que presentó esta situación?
2: Sí, porque es un delito. Es un delito, claro. Sí, claro. Sí, el, además lo llevan detenido y seguramente pasó la noche en el tribunal. En una de esas lo dejaron que se fuera a la casa y que se presentara hoy en el tribunal. Bueno, esas son de que estas cosas se mide con una vara distinta. Bueno.
1: Oye, Sergio, pero y la jueza sentada ahí, ¿no tendrá un minuto de reflexión para decir, oye, ¿cómo voy a dejar a este tipo que se vaya en estas condiciones? ¿Qué hay detrás del pensamiento ahí? Yo creo que se podría haber hecho famosa, yo no sé, por eso que no podría ser juez yo, porque le pondría juicios de valor.
2: Puede haber una relación social, pues, oye, sí, no está. Por eso que la prensa hoy día, mira, están todos los portales, una descripción completa sin dar el nombre, todos pueden llegar a saber quién es, porque pues, la participación en los directorios, empresas de telecomunicaciones, el hermano, sí, pero no se puede decir por esa indicación. Entonces, ahí obviamente hay algo, porque se está protegiendo un delito. Si también parte del tema tiene que ser no solo el castigo de la justicia, sino que de la comunidad. Porque
1: no es de cuello y corbata, es de auto de alta gama, podrían ser los delitos estos, ¿no es cierto? Al final.
2: Bueno.
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2: Este es el punto de encuentro en la radio Quillota. Muchas gracias por acompañarnos cada mañana temprano, desde las 7:30 de lunes a viernes. Estamos aquí. Oye, volvamos a Quillota a propósito de carreteras. Qué buen estándar. Pues ya no se ha inaugurado todavía, pero se entregó la remodelación de la calle O'Higgins, y uno dice, qué alto estándar, qué buen nivel, losa, no es asfalto, rejas de protección, indicación, pero en todo su largo, desde Yungay hasta Alberdi, prohibido estacionar y detenerse, 30 kilómetros por hora, veredas nuevas, podaron, qué sé yo, todos los árboles.
0: ¿Dice 30 kilómetros?
2: No. Dice, ahí, pero dos signos por cada. Entonces, pero ayer ya estaban estacionados todos ahí, no sé cuándo van a inaugurar, pero bueno, qué bonita, y ojalá que este plan de modernización o reparación, de mantención de calles y veredas siga avanzando. Pero yo no sé si efectivamente cómo está el tránsito, porque es cosa de ponerse ahí nomás y vas a hacer la cuota al día de las infracciones de tránsito, llámese carabineros o inspectores.
0: Pero es ridículo, 30 kilómetros no existe. Eso cuesta muchísimo que un vehículo vaya a 30 kilómetros por hora.
1: Los urbanos son 50 kilómetros por hora, claro, lo que yo entendía, claro. Si, cuando fui a dar el examen, a lo mejor me equivoqué. Oye, pero ¿y qué pasa con Manuel Rodríguez? Nuestro querido Manuel Rodríguez.
0: Hacer de nuevo la pavimentación porque quedó pésima.
1: Qué increíble.
0: Falta de controles.
2: Oye,
0: para la...
2: ¿Y Poduje cobró la boleta de garantía o no? Porque eso lo hace el Servicio, pues, no es eso, no es de la municipalidad.
1: Bueno, claro. Que no se entere Bodungé, porque está delatando, entre comillas, y develando el tipo de trabajo que se hacen para el Estado y las empresas constructoras. Está denunciando muchísimas cosas. Escuché al que la persona que tenía que viene a ser como el inspector fiscal, que detectaron que 14 de los paños que deberían colocarse Manuel Rodríguez estaban en malas condiciones. Entonces ahora, eso es lo que me pareció, alguien que me lo aclare, no tengo ningún conocimiento, se puso un tipo de hormigón distinto, que en un día está listo y se puede probar que está bien. ¿Por qué no se puso antes desde el principio? ¿Qué pasa con estas licitaciones? ¿Qué pasa con estas empresas? ¿Qué pasa con las fiscalizaciones? Porque finalmente eso es lo que ha aparecido a propósito de Bodungé, lo digo, ¿no?
0: Falta de fiscalización, nada más. Falta de fiscalización. Y el otro problema es que la ciudad no es del municipio. Ese es el otro problema. Porque si la ciudad fuera del municipio, sería distinto. El municipio podría fiscalizar la obra, pero no puede porque es del Servio. Y un poco más allá es del Ministerio de Obras Públicas. Por lo tanto, la ciudad no es del municipio. Y esto es un viejo tema que lleva más de medio siglo en discusión y deben haber como 100 normas legales que se interponen en que el alcalde tenga total autonomía sobre la comuna. Defensa social, sanidad, bomberos, etcétera.
1: Roberto, hay que crear el gobierno local de verdad, porque cuando hay elecciones todos hablan de gobierno local para allá, gobierno local no existe, para que lo sepan. Si es un administrador nomás del territorio.
0: Y eso, si yo quiero como alcalde que la ciudad se vaya hacia el sur, por decir algo, y si no tengo no hay agua potable,
1: es Valmanda.
0: Listo, no me puedo ir para allá, me tengo que ir al norte. Entonces la ciudad crece como donde hay factibilidad de agua potable, no donde se planifica el crecimiento, ni el desarrollo, ni nada.
2: Oye, pero bueno, a propósito de eso, también es como teórico, porque hay un buen desarrollo habitacional aquí en la avenida 21 de Mayo, con una tremenda torre que se hizo ahí a altura del paradero 4, y claro, tú dices, se construye donde hay factibilidad. Pero claro, te dan la factibilidad, pero no está la capacidad, porque recién llegaron los primeros moradores en ese edificio que tiene una tremenda capacidad, como de 11 pisos, y ya la gente alrededor se empieza a quejar de que se le bajó la presión del agua potable. Entonces dice, imagínate cuando lleguen todos los usuarios de ese tremendo conjunto habitacional. Entonces se hace donde hay factibilidad, pero tampoco se invierte, no se inyecta más agua, los calefones no parten en la mañana. ¿Cómo una ciudad que, incluso Quillota, yo traté de lo leí, este proyecto del plan regulador de Quillota, y hacía el comentario que falta un resumen ejecutivo fácil para que la comunidad lo entienda. Pues se llama que la gente se involucre. Yo lo leí, no lo entendí. Ahí no se habla del, por ejemplo, en la parte rural, que estaba muy preocupado. Yo tenía que ir a Vialidad que me diga los nombres de la ruta EGG635 y los demás caminos vecinales, porque no logro ubicarlo. Claro. Y entonces uno dice, bueno, estos planes también debería ser la autorización de extender lo urbano, ver lo rural, pero no solamente que los proveedores de los servicios básicos como agua y luz te den la factibilidad, sino que también hagan los aportes con la inyección del vital elemento y los transformadores necesarios para contar con estos dos elementos, y así la ciudad vaya desarrollando, porque si no, va a quedar en otro documento más. Se va a aprobar, pero va a ser otro documento más nomás.
0: Lo que pasa es que el plano regulador lo que plantea, Sergio, es aumentar el área
2: urbana.
0: Sí. ¿Cuál es la diferencia? En el área rural tú tienes que tener una subdivisión, o sea, una propiedad del tamaño de 5.000 metros, sí, que es un tremendo tamaño. También es un error. Se ha estudiado y se está planteando que sean 3 hectáreas el mínimo posible de subdividir. Con eso se evitaría las parcelas de agrado, que en el fondo han complicado muchísimo el desarrollo agrícola de la ciudad o de la comuna. Y se le han ido... Las poblaciones se han complicado también porque no tienen los terrenos necesarios. Este nuevo plan regulador dice que un punto de expansión es hacia San Pedro, porque Quillota está Tiene varios puntos que tú podrías mirar. El Cerro del Río. Después tienes la carretera internacional y el tren. Entonces son, y estos van encuadrando la ciudad en una especie de rectángulo que la hace salir de todos los senderos, de las poblaciones senderos, hacia San Pedro, ¿no es cierto? Donde hay una nueva vía, donde hay dos pistas para allá, dos pistas para acá, y todos esos terrenos van a transformarse en el nuevo despliegue de Quillota. También lo hay hacia Boco, donde también hay unas inversiones inmobiliarias interesantes que están desarrollándose o se están buscando ahí, hasta el puente Lo Roja. O sea, todo lo que significa eso como un retorno distinto que antes no existía sin el puente. Y la ciudad en general va a tener algunas adecuaciones mayores, pero así sustancialmente el plano regulador solamente fija algunas normas, cambia normas, permite edificios de más altura. Los edificios son los nuevos vecinos de Quillota. No teníamos ninguno hace 15 años. Y mira cómo estamos ahora, repletos de edificios por todas partes. Todo eso lo ha permitido unas aperturas del...
1: Roberto, Sergio, yo que circulaba por ahí, Avenida 21 de Mayo, está exactamente igual que el año 60, donde pasaban los turismos carretera corriendo, porque no había mucha circulación. Hoy día sería impensado eso. Y donde habían quintas de Chirimoya y Palto, ya lo hemos conversado, hay cantidad de condominios y todo. Y la Avenida 21 de Mayo sigue siendo la misma. Yo no sé cómo pueden circular por ahí. Entonces, desde el punto de vista del desarrollo urbanístico y del urbanista, lo que tú planteas, Roberto, es básicamente generar las condiciones para que el crecimiento sea sostenible en el tiempo, sustentable en cuanto al tema de vías de comunicación, pero la verdad es que esto se colapsó. Ya en la zona donde se producían las mejores alcachofas y las pencas, Roberto, en el camino a San Pedro, ya no hay nada, ya se acabó todo eso, ¿no?
0: Así es, claro. Está todo cambiado. Mira, hay que hacerle un homenaje a los hortaliceros que todavía sobreviven.
1: Sí, señor.
0: Y se defienden del cemento que sigue cubriendo una de las tierras más ricas de Chile, de mayor productividad, de todo. Es muy lamentable. Ahora, a estos... No, porque la pasada en tren es una cosa impresionante. Significar unos pasos bajo nivel, sobre nivel, son dos líneas. Piensa, por ejemplo, solo el paso a nivel de San Isidro. Ese paso a nivel que es tan malo va a quedar ahora de dos vías. Y a una media cuadra de ahí va a estar la estación, donde hay hoy día una frutería, la de frutería de Mario, donde Mario. Ahí, por ahí va a estar la estación, en unos terrenos de los Lago Marcino. ¿Y qué es lo que dice el plano regulador? Bueno, el plano regulador acepta el tema del tren y de la unión desde Limache hasta La Calera con el tren. Y el ferrocarril además está complicando mucho la situación de su paso por las tres comunas.
1: Vamos a tener que ver qué pasa, pero esto parte del comentario que hicimos, que las comunas no gobiernan su territorio. Y esta es una demostración más, no más, que es muy difícil planificación urbana cuando no existe tuición sobre los territorios. Ni siquiera se puede plantear cosas distintas. Pero qué bueno la anticipación de Quillota, porque este camino a San Pedro quedó súper bueno, dejando un muy buen estándar a lo que se suma la avenida Condel. Son cosas muy pioneras que no han ocurrido hacia el norte de la comuna, Roberto. No hay nada que se pueda ver ahí, en esa parte. Sí,
0: así es. Oye, hemos hablado también del tema de los consumidores y todo. Me llamaba un auditor para decirme lo siguiente. Mire, me dijo, usted tiene que decir en la radio de que no le pueden revisar los productos a la salida del supermercado, porque es ilegal absolutamente. Hay un guardia parado ahí, le frena a usted el carro y le dice, muéstrame la factura. Y la respuesta es, ¿por qué tengo que mostrarte yo lo que es mío? Crucé la caja y al momento de cruzar la caja y pagar los productos que llevo, nadie, ninguna persona tiene derecho legalmente a
1: revisarme
0: qué llevo o qué no llevo. Es un problema mío. el tipo puede actuar adentro, al otro lado de las cajas, pero no después de las cajas. Es un dato interesante porque mucha gente se siente humillada porque un guardia a la salida le dice, oiga, muéstrame la factura. ¿Usted está robando o qué? Lleva seis cosas, a ver, muéstremelo. Uno, dos, tres, cuatro. ¿Por qué se mete? El tipo me decía, legalmente, es abogado, la persona, me decía, legalmente no tiene ningún asidero de ningún tipo que el guardia quiera revisar lo que es de uno. Porque pasadito la caja, como dije, ya todas las cosas son mías. Nadie me puede preguntar ni la hora con lo que llevo.
2: Oye, pero, ¿y si es abogado, por qué, haciendo uso del conocimiento, no hace la denuncia, no se queda ahí, llama a Carabineros, que es el ministro de
0: Defensa? A él no le pasó. Él dice que lo vio. Él dice que lo vio y habló. Y enfrentó al guardia y le dijo, usted no tiene ningún derecho.
2: No, si con el guardia no tiene sentido, es con la razón social. Y eso es una demanda, es un recurso de amparo, un recurso de protección, porque efectivamente afecta a tus derechos, porque esa revisión es una acusación. Y así como nosotros vemos que gente se opone a la revisión, con mayor razón, él ya tiene un título de propiedad.
0: Claro. Y hay una plata bien alta que paga el supermercado si tú lo demandas por esto mismo. Pero
1: en todo caso, a mí me quisieron revisar también, porque parece que había comprado muchas cosas. Estaba medio apetitoso el carro.
2: Sujeto sospechoso.
1: Y yo le dije, bueno, no hay ningún problema, aquí está una boleta larga con producto. Vaya a buscar un carro y vamos a revisar todo lo que llevo a ver si está bien cobrado. Hasta ahí nomás llegamos en la conversación, porque obviamente era un trabajo. Pero lo peor de todo, que pasó una señora por el lado, me saludó y me dijo, ¿cómo está el doctor Silva? Y cuando me dijo eso, miró el guardia y le dijo, ¿y usted qué está haciendo revisando al doctor Silva? Mira cómo son los principios de autoridad. Así que está bien. Yo encontré que la conducta ciudadana está correcta, ¿no?
2: Bueno, pero
1: ahora,
2: ahí,
1: si hubieran pillado, habría sido una cosa tremenda, ¿no es cierto?
2: Lo que hay que hacer.
0: Pero en el fondo uno no tiene que permitir esa revisión. Exacto. La revisión es antes de la caja.
1: Eso es.
0: Ahí te pueden revisar, después no.
2: Oye, bueno, una recomendación ciudadana, si a usted le toca, no converse con el guardia. Si usted se pone ahí, si es que me imagino tiene tiempo, llame al administrador del local y qué sé yo, no sé, grave algo así, pero vaya y ponga una denuncia, porque con eso se va a acabar, ¿no? Porque si le das autoridad al guardia y te vas a enfrentar con el guardia, que es una empresa secundaria, porque si después en el juicio van a decir no, que el guardia es ignorante, que no sabe, que se atribuyó responsabilidad que no tenía, y todo eso, le echan la culpa al Juanito. Pero yo creo que si le ocurre algo así, usted se para, llame a Carabineros y después ponga una denuncia, un recurso de protección por abuso de autoridad, por el acuso de algo que no corresponde, porque si te van a revisar...
0: Una multa re grande,
2: sí.
0: Es buena plata.
1: Hay un dicho que dice, más empoderado que guardia de supermercado ahora, a propósito de lo que estamos conversando.
0: Sí, y mira, y los guardias en el fondo con la gente que roba, lo que hacen no es ni llamar a Carabineros ni nada,
2: no.
0: Es recuperar lo robado, nada más. Así que tampoco se trata de que los guardias...
2: Y algunos se les pasa la mano y se ponen a pelear.
0: Bueno, es que, pero eso es porque les responden, porque les tratan de pegar, los
2: y
0: ladrones.
2: Después se van preso, y después se van preso todos, porque los ladrones que se saben el cuento, ellos denuncian la agresión, y los guardias también se van presos.
1: Riña, es una riña.
0: Es una riña, pero en el fondo lo que pretenden ellos, porque el porcentaje de robo es tan alto, que lo único que buscan es conseguir que la persona devuelva lo que robó. Nada más, ese es el objetivo máximo.
2: Bueno, oye, que tengan una buena jornada, que lo pasen bien en esta fría jornada. Nos encontramos mañana.
0: Hasta mañana, Sergio, hasta mañana, Pepe. Hasta mañana, estimados auditores.
1: Nos encontramos mañana, Sergio, Roberto y auditores. Y abrigarse, por favor.
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0: Hola, hola, hola, ¿qué tal? ¿Cómo le va? Muy buenos días, bienvenidos, bienvenidas. Comienza esta nueva jornada de Abriendo Sentido, con una mañana muy helada, yo diría la más fría hasta el momento en esta época del año. Yo creo que anduvimos por 0 grados, 1 grado bajo cero en la madrugada de hoy. Con mucha información y por supuesto con este hecho delictual ocurrido en la capital, deleznable absolutamente, este asesinato de un niño de 12 años, cuando un grupo de jóvenes intentó hacer una encerrona a este padre que venía con una tía y este niño viajando desde la zona sur hacia la capital, a la altura de la comuna de San Bernardo, se produjo esta situación. Los antecedentes que tenemos hasta el momento, porque la verdad no han sido muy claros todavía, dan cuenta que el niño al parecer se quedó enredado en el cinturón de seguridad cuando los delincuentes escaparon con el vehículo. Su padre alcanzó a bajarse, su tía también, y lo arrastraron por varios metros, por varias cuadras. Cuando se dieron cuenta de la situación, el niño estaba muy mal herido, finalmente perdió la vida en el lugar y estos delincuentes escaparon a pie. Una situación realmente deleznable. Hoy han hablado las autoridades, vuelve a colocarse en la palestra la posibilidad de que salgan las fuerzas militares a ayudar en la contención de esta situación que se está viviendo a nivel país. Vamos a ver en qué termina todo esto, pero realmente un niño de 12 años que muera en esa circunstancia, la verdad que no es posible. Un tema no menor que está haciendo noticia justamente en esta hora de la mañana. En este martes 23 de junio, en que saludamos a Marcial. Marcial es el santoral de hoy. Por supuesto que enviamos nuestro abrazo, nuestro saludo a todos quienes llevan ese nombre. Marcial Zárate, un amigo limachino que le enviamos nuestro saludo. Saludemos también a quien está con nosotros, como cada mañana, muy tempranito, no falla. Don Cristian Marcial Peña, ¿cómo está usted? Buenos días.
1: Hola, Juan Carlos, ¿cómo estás tú?
0: Bien, con frío nomás.
1: Sí, está heladita la mañana. Como todos. Está súper helada la mañana.
0: Sí.
1: Así que...
0: Qué helado que está ahí, Juan.
1: Primera capa tiene que estar sí o sí. Tiene que asegurarse con una... La primera capa importante cuando hace mucho frío en la mañana.
0: Así es.
1: Después del transcurso del día quizá ya puede empujarse de algunas prendas.
0: De algunas prendas, sí.
1: Pero sí, está la mañana. Mandamos un saludo a los amigos que nos acompañan a través del 101.5. La invitación es para que se queden junto a nosotros a compartir buena música, informaciones. Y bueno, esta mala noticia que nos entrega Juan Carlos Reyes de este caso que ocurrió en Santiago y que afectó a un menor de 12 años. Cosas que a veces uno no entiende y de cómo se puede ir trabajando para evitar todo este tipo de cosas. Así que despertamos con esto.
0: Despertamos con esta mala noticia.
1: Con esta mala noticia.
0: Así es.
1: Se está viviendo el Mundial también. Con algunas...
0: Con Messi haciendo historia.
1: Con Messi haciendo historia y también con algunos que otro equipo también marcando, bueno, Noruega ayer.
0: Con Haaland.
1: Haciendo el remo característico, sí, de los vikingos, ¿ah? ¿Está buena esa? Sí. Y con un tamborcito ahí, sí, ¿no? Todo bien.
0: Simpático.
1: Con toda una coreografía.
0: Exactamente. La hacen en las calles, ahora
1: en el estadio. ¿El bombo se lo prestó el bombo Fica?
0: No, no, no.
1: No era él.
0: Era un bombo de ellos.
1: Un bombo de ellos. Sí, ya. La cosa que... El Mundial trae esto, pues, cosas que sorprenden y que van implantándose, digamos, dentro del ADN de los hinchas, sobre todo en el caso de los noruegos. No, siempre habían hecho este tipo de coreografía, digamos, de hacer ese remo.
0: Es que Noruega no clasificaba a los mundiales. Pues.
1: Ah, no clasificaba. Yo
0: por ejemplo, para Haaland en el primer mundial.
1: Haaland es joven igual.
0: Pues. Igual es joven, sí, pero el primer mundial. Pareciera
1: pero que... pero Noruega igual es un país que,
0: sí,
1: que se ha escuchado,
0: tiene fútbol, sí,
1: fútbol, así que pero ahí veíamos a todos los noruegos ordenaditos
0: en todos su galería,
1: rojo. Todos de rojo.
0: Nos identificamos con ese
1: como uno, claro, como que nosotros en un momento pensábamos, diciendo, sí, si puede ser Chile la barra, no, pero era el noruego. Cuando veíamos los ojos azules y los rubios que eran, dijimos,
0: ahí, no somos nosotros.
1: Pero bien Senegal también.
0: Sí.
1: La defendió bien, pero no pudo.
0: No pudo. Noruega con Francia, ambos con 6 puntos, pareciera que se encaminan a la clasificación.
1: ¿Ve? Así que estamos...
0: En ese grupo, digamos.
1: Sí. Tendremos entrevista hoy, Juan Carlos Reyes.
0: ¿Ah, sí?
1: Sí, pues.
0: Mire.
1: Tendremos ahí conversación interesante durante la mañana de este martes. Martes 23 de junio, saludando a los Marcial, me dice usted.
0: A los Marcial. Marcial es el santoral de hoy. Exactamente.
1: Ya pues.
0: Estaba buscando participaciones de Noruega.
1: ¿Ya? No hay.
0: Sí, ¿sí hay? Clasificó el año 38.
1: ¿Ya?
0: Llegó a los octavos de final. El 94, a la fase de grupos. El 98, al año siguiente, al mundial siguiente, octavos de final. Y de ahí hasta ahora.
1: Se pegó un salto grande.
0: Sí, sí. Por eso que...
1: El 98 dijo.
0: 94 y 98 estuvieron presentes.
1: O sea, Francia 98 cuando tuvo Chile.
0: Cuando jugamos nosotros, sí. Jugamos nosotros, digo yo.
1: Claro que Chile ha estado a otros mundiales.
0: Así.
1: Noruega no, Noruega... Bastante tiempo. Bueno.
0: Nosotros tuvimos el 2010.
1: Por eso, 2010 y 2014.
0: En Brasil, claro. Sí. 2010 Sudáfrica, 2014 en Brasil. Y de ahí, muchas gracias.
1: Que les vaya bien.
0: Tres seguidos fuera.
1: ¿Comenzamos?
0: ¿Tiene el teléfono Pablo Milad? 7 para las 9 en Abriendo Sentido. Ya volvemos.

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0: Son las 9 de la mañana con 11 minutos. Revisamos el informe del tiempo para nuestra zona, para la provincia de Quillota, entregado por la Dirección Meteorológica de Chile. Tenemos cielos despejados y helada por la mañana. La mínima hoy bordeó el 0 grado en nuestra zona. Seguramente por ahí vamos a tener información respecto a Quillota y la temperatura mínima para el día de hoy. La tarde estará despejada con una máxima de 20 grados para hoy. Una temperatura bien agradable, ¿eh? O sea, vamos a pasar de mucho frío a un tiempo templadito. Por eso hay que tener cuidado con el cambio de temperatura. Para mañana miércoles, en tanto, amaneceremos con 3 grados, con cielos nublados. Se mantendrán los cielos nublados durante todo el día para alcanzar una máxima de 19 grados. Y el jueves tendremos la temperatura más alta de la semana porque alcanzaremos los 22 grados con una mínima de 4 y con nubosidad parcial durante todo el día. O sea, va a haber nubosidad, pero la temperatura se va a elevar hasta los 22 grados el día jueves, ¿ya? Para que usted esté atento ahí cómo tiene que salir de casa, muy abrigado por la mañana y después ir tratando de sacarse ropita porque vamos a subir con el termómetro. Oiga, don Cristian, cuéntenos qué pasa en el litoral central, la zona costera de la región de Valparaíso.
1: Revisamos Viña del Mar porque se viene un día soleado, completamente despejado. Las temperaturas para Viña del Mar serán, ya marcó de hecho, los 4 grados. La máxima llegará hasta los 19. Valparaíso, en tanto, se anuncia una mínima de 5 grados y la máxima de 18. El día va a estar completamente despejado tanto en Viña como Valparaíso, al igual que el litoral central, que el sol va a estar presente durante todo este día martes. Las temperaturas para el litoral central, Papudo, Zapallar, Maitencillo, estuvo bien baja, de 3 grados. Imagínate, 3 grados solamente ahí al lado del mar, viendo el oleaje. La máxima será de 15 para el litoral central. Queremos saber cómo va a estar Santiago, Juan Carlos.
0: Santiago tendrá cielos despejados y helada hoy por la mañana, como ya se presumía, 16 grados de máxima. Por la tarde, cielos despejados. Para mañana miércoles tendremos cielos totalmente nublados, una mínima de 2 grados solamente y una máxima de 17. Y el jueves amanecerán con 3 grados de mínima en los capitalinos, elevándose los termómetros hasta los 21 grados, con nubosidad parcial durante todo el día. El tiempo, la situación climática para nuestra zona, para el litoral central y para Santiago, que entregamos a diario a través de la Dirección Meteorológica de Chile acá en Abriendo Sentidos.

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1: Son las 9:19. Vamos con los indicadores económicos para esta jornada. El dólar tiene un valor en el comienzo del día de 905 pesos y 78 centavos, en tanto que el euro se eleva hasta los 1.035 pesos y 6 centavos. ¿Qué pasa con la unidad de fomento hoy? Para usted que tiene que pagar alguna cuenta en unidad de fomento, malas noticias, porque tiene un valor de 40.801 pesos y 29 centavos. Y la unidad tributaria mensual para todo este mes, 71.506 pesos. Indicadores económicos para esta jornada de día martes, donde saludamos a Marcial.

0: Esa música nos lleva a revisar la historia de nuestro país, gracias a este libro, Efemérides Nacionales Comentadas, escrito por Floriol Pérez a través de la editorial Zig Zag. ¿Qué pasó un 23 de junio de 1866? Nace en Pichilemu José María Caro Rodríguez, que llegaría a ser el primer cardenal chileno. Designado arzobispo de Santiago en 1939, el Papa lo inviste como cardenal del Sacro Colegio en el año 1945. También un 23 de junio, pero de 1872, se inaugura la línea telegráfica entre Chile y Argentina, que al tenderse sobre la cordillera de los Andes se convierte en la más alta del mundo. El primer mensaje intercambiado fue entre el presidente chileno Federico Errázuriz Zañartu y el argentino Domingo Faustino Sarmiento. Mire, bonito momento ese. El 23 de junio de 1872 se inauguró la línea telegráfica entre Chile y Argentina, que al cruzar la cordillera de los Andes pasó a convertirse en la más alta del mundo. Pero Cristian Peña nos tiene que contar también qué se celebra un día como hoy.
1: Sí, destacamos el Día Internacional de la Mujer en la Ingeniería, ya que hoy 23 de junio es un día muy especial para homenajear a aquellas mujeres que ejercen un rol que ha sido ocupado tradicionalmente por los hombres en el campo de la ingeniería. Es por eso que se destaca esta efeméride. Con la promulgación de días se pretende concienciar a nivel internacional acerca de la importancia de esta profesión ejercida cada vez más por mujeres, constituyendo una notable oportunidad profesional para las futuras generaciones, contribuyendo al desarrollo económico de las sociedades a nivel global. Así que hoy es el Día Mundial de la Mujer en la Ingeniería. También se destaca el Día Internacional de las Viudas. Cada 23 de junio se recuerda esta efeméride, una fecha oficial promulgada por la ONU y que trata de paliar los problemas relacionados con la viudedad en todo el mundo. Quizás si vives en una sociedad avanzada, no pienses que en otros lugares del mundo el hecho de quedarse viuda acarrea una serie de consecuencias graves que afectan a la vida de estas mujeres y de sus hijos. La pérdida irreparable de un compañero de vida y cabeza de familia es una experiencia dura de afrontar para las mujeres en el mundo. En países en vías de desarrollo y con elevados niveles de pobreza, la viudedad está rodeada de estigmas, falsas creencias, discriminación y abusos contra las viudas, vulnerando sus derechos humanos y la satisfacción de sus necesidades básicas para seguir sosteniendo a sus familias. También se recuerda hoy el Día de las Naciones Unidas para la Administración Pública, ya que hoy, 23 de junio, se recuerda esta efeméride con la finalidad de honrar a los empleados públicos en todo el mundo por su servicio a la humanidad. Esta fecha fue promulgada por la Asamblea General de las Naciones Unidas el 29 de diciembre del año 2002, para así homenajear el valor y la virtud del servicio público para la comunidad, reconociendo de esta manera la labor de los servidores públicos. Y para cerrar, me aparece Juan Carlos Reyes que hoy se recuerda como fecha la noche de San Juan.
0: Así es, esta noche.
1: Sí, pues. Una festividad cristiana que conmemora el nacimiento de San Juan Bautista. Es igualmente conocida como Víspera de San Juan o Fiesta de San Juan. Bueno, ¿en qué consiste la noche de San Juan? Es considerada una tradición pagana de origen cristiano para celebrar el solsticio de verano en el hemisferio norte, a pesar de no coincidir con exactitud la fecha de esta festividad del 23 de junio con el inicio del tránsito estacional 21 de junio, dependiendo de la localidad. La celebración comienza en la medianoche de este día 23 de junio, ya que de acuerdo a la Biblia es la fecha en la cual nació San Juan Bautista. De acuerdo con los textos sagrados, Zacarías ordenó encender una hoguera para anunciar el nacimiento de su hijo Juan. De allí proviene la tradición de la fiesta de las hogueras que se celebra en varios países. Por otra parte, la tradición pagana o popular establece que había que encender hogueras para darle más fuerza al sol durante su trance en el solsticio de verano. Y es por ello que San Juan se celebra en la noche como un momento mágico para espantar a los malos espíritus y materializar buenos deseos mediante la práctica de diversos ritos, tales como, por ejemplo, saltar las hogueras, bañarse en el mar a la antenoche, lavarse la cara y las manos, quemar muñecos de trapo o en seres vivos, entre otras cosas.
0: Y además hay una serie de pruebas que se realizan durante la noche de San Juan, o sea, ¿ya?, hoy por la noche. Entre ellas está, por ejemplo, la prueba del espejo, que consiste en mirar fijamente un espejo a la medianoche o colocarlo bajo la almohada hasta el amanecer para que, según la tradición, logres ver el rostro de tu futuro amor.
1: Mira.
0: Está la prueba de las tres papas,
1: sí,
0: esa desconocida.
1: Esa está muy conocida.
0: Hay que colocar debajo de la cama tres papas, una pelada, una a medio pelar y una con cáscara. A la mañana siguiente, saca una al azar. Si sale con cáscara, indica prosperidad económica y riqueza. A medio pelar, una fortuna regular. Y si tomas la papa pelada, augura escasez o problemas. Está la prueba de la tinta o papel y lápiz. Escribe una gota de tinta o tu firma en un papel y déjalo bajo tu almohada. Al amanecer, extiéndolo e interpreta las líneas o manchas formadas, las cuales simularán las iniciales de tu próxima pareja. Las gotas de vela en agua. Enciende una vela y deja caer gotas de cera derretida sobre un recipiente con agua. La figura que se arme te revelará la inicial de tu futuro marido o esposa. Y también está la prueba del papel con nombres. Hay que escribir nombres de personas de tu interés en pequeños papeles y colocarlos bajo la almohada. El que saques sin mirar al despertar te indicará quién será tu pareja.
1: Mira,
0: alguna de las pruebas de la noche de San Juan que soy y que usted puede realizar.
1: Está la, sí, pues la pendera toca guitarra, la hoguera.
0: En la hoguera, claro, hay más.
1: Perdón, en la higuera, no la hoguera. En la higuera.
0: Sí, en la higuera.
1: Así que bueno, da miedo, sí.
0: ¿Esa le da miedo a usted?
1: Sí, po. Porque sabe que le enseñan, ¿no?
0: El diablo, dicen.
1: Sí, po.
0: ¿Y sabe tocar guitarra el diablo?
1: No sé.
0: A lo mejor no sabe tocar guitarra. Estamos puro pasándonos películas, ¿no?
1: Ya vamos a la música. Sí. Lo que suena ahora son los Bunker.
0: Ellos tocan bien la guitarra.
1: Ellos tocan bien la guitarra. Ellos nos traen esta canción que se llama Verano de San Juan. A lo mejor es inspirada en el otro hemisferio.
0: Claro, puede ser.
1: Puede ser, porque ya están entrando en verano.
0: Exactamente.
1: Ya, vamos con los Bunkers.
0: Son las 9:28.

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17 minutos nos separan de las 10 de la mañana acá en Abriendo Sentidos. Bueno, la noticia, por supuesto, este es impactante asesinato de un niño de 12 años en manos de delincuentes que realizaron una encerrona, esto en la comuna de San Bernardo. El pequeño no logró sacarse el cinturón de seguridad y fue arrastrado por los ladrones mientras escapaban con el vehículo de su padre. La historia comenzó la madrugada de este martes en un servicentro Shell ubicado en calle Eizaguirre, comuna San Bernardo. Hasta allí llegaron al menos 7 ladrones con armas blancas y al parecer un arma de fuego con la intención de robar un vehículo. Los individuos intimidaron a un conductor y le quitaron su automóvil. Con este vehículo comenzaron un tour delictual en la comuna. De esta forma llegaron hasta la intersección de la caletera de Ruta 5 Sur con General Urrutia, donde decidieron realizar una encerrona a un vehículo donde circulaban 3 personas. Un padre de nacionalidad argentina, junto a su hijo de 12 años y una tía del pequeño. Tras intimidar a las víctimas con armas blancas, los dos adultos lograron descender del vehículo. Sin embargo, el pequeño no logró soltarse del cinturón de seguridad y quedó colgando de los asientos traseros. Los delincuentes se dieron a la fuga con el auto y el niño en esa condición, quien fue arrastrado por cerca de 3 kilómetros hasta la Villa Portales de la misma comuna. Al percatarse de lo ocurrido, los delincuentes abandonaron el vehículo y se dieron a la fuga, mientras que la víctima murió debido a la gravedad de sus heridas. El fiscal occidental Juan Carlos Hidalgo señaló que los autores de este delito serían, al parecer, menores de edad. Según dijo, los ladrones sustraen el vehículo, previa intimidación a sus dueños, y se dan a la fuga con el mismo, lamentablemente manteniendo al interior del vehículo al menor de 12 años de edad, el cual posteriormente a eso es arrastrado hasta Portales con Leonardo da Vinci, también en la comuna de San Bernardo, dijo el persecutor. Luego añadió que al menos queda que el menor quedó enganchado en el cinturón aparentemente, y dicen los vecinos que fue arrastrado. Efectivamente, desde el momento del robo, probablemente el menor quiso liberarse o bajarse del vehículo, quedando enredado en el cinturón de seguridad. El OS9 de Carabineros realizó pericias para dar pistas que permitan dar con los autores, mientras que diversas unidades de la policía uniformada colaboran para conseguir la detención de los delincuentes. Según noticia de últimos minutos, ya estaría identificado a lo menos uno de los delincuentes que realizaron esta encerrona y estaría por ser detenido. Vamos a ver si eso acontece en los próximos minutos, pero es lo que se está señalando a esta hora, después de este dantesco episodio vivido en la comuna de San Bernardo, donde un niño de 12 años no se alcanza a bajar del vehículo que era robado por delincuentes, quedó enredado en su cinturón de seguridad y, según testigo, fue arrastrado por cerca de 3 kilómetros. Qué lamentable hecho. Por supuesto, las autoridades muy temprano por la mañana ya daban a conocer que se harán todos los esfuerzos para dar con el paradero de estos delincuentes, que al parecer, dijo el fiscal, serían menores de edad, de acuerdo a lo que señaló en un comienzo quienes fueron asaltados. Qué terrible episodio vivido en la capital. Esto ha traído a la palestra, decíamos hace un momento, que autoridades, el alcalde de San Bernardo, por ejemplo, ha sido claro en señalar de que él ha solicitado ya la posibilidad de contar con efectivos de las Fuerzas Armadas en las calles para tratar de evitar que sigan ocurriendo hechos como este. Según el alcalde de esa comuna, no es primera vez que ocurre un portonazo, no es primera vez que ocurre una situación como esta. A lo mejor no de estas características tan terribles, como es que este pequeño haya quedado enredado en el cinturón y haya muerto debido a que lo arrastraron, pero sí han habido casos muy violentos también en la comuna. Habrá que ver qué medidas se toman, de qué manera se actúa ante esta situación que ya viene ocurriendo desde hace un tiempo y que va en alza. Los portonazos, el robo de vehículos no se ha detenido. Se entregan cifras que dan cuenta a lo mejor de la disminución de otros casos, pero este tipo de delincuencia no ha aminorado, no solo en Santiago, sino que también en otras regiones del país. Esperemos cómo se reacciona ante esta situación terrible para un padre, para una madre, para una tía que iba ahí en el vehículo junto a este niño.
que después de que fueron asaltados, los delincuentes lo arrastran y terminan con la vida de este niño de solo 12 años de edad. Lamentable caso ocurrido esta madrugada. Los hechos habrían ocurrido cerca de la 1 de la madrugada. Y por lo tanto, en horas de esta mañana ya las autoridades estaban entregando declaraciones y también la policía estaba entregando detalles, los que podía entregar, porque se está tratando de dar con el paradero de los delincuentes. Cualquier información que se entregue puede evitar que dar con el paradero de estos delincuentes, pero ya decíamos que la última información que se ha dado a conocer es que ya estaría identificado uno de los jóvenes que fue, porque serían jóvenes los que asaltaron. Y hay una cámara de seguridad que habría captado también a los delincuentes. Eso ayudaría mucho para poder identificarlos y poder dar con el paradero de ellos en los próximos minutos. Son las 9:49, 11 para las 10. Seguimos con buena música en Abriendo Sentidos.

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0: Son las 10 de la mañana con 6 minutos. Está con nosotros Inmobiliaria La Palma con su nuevo proyecto, Edificio Montana, ubicado en calle Merced 673 en Quillota. Edificio Montana es un proyecto estilo boutique con solo 22 departamentos. Cuenta con acceso inteligente, estacionamiento, bodegas, ascensor, gimnasio y un quincho panorámico en la terraza. Pero queremos conocer más de este proyecto, de esta Inmobiliaria La Palma. Para eso está con nosotros Gonzalo Zamora Arancibia, que es el jefe de finanzas de Inmobiliaria La Palma, para conversar justamente de la inmobiliaria y de este proyecto. ¿Qué tal, Gonzalo? ¿Cómo te va? Buenos días.
1: Hola, buenos días a todos. Aquí estamos para presentar un poco lo que viene a ser el proyecto y también dar a conocer Inmobiliaria La Palma.
0: Así, un proyecto familiar, Inmobiliaria La Palma. ¿Cómo nace, cómo se genera esta inmobiliaria, Gonzalo?
1: Claro, nosotros somos cuatro

0: Socios, todos de la zona, de acá de Quillota, nace con la idea de primero satisfacer una necesidad. Hoy día Quillota cuenta con un déficit de viviendas, de aproximadamente 1.900 a 2.000 viviendas, y también de la idea de entregar un producto bueno, una calidad que no se vea tanto en la zona, y nosotros hoy día queremos dar ese producto, diferenciarnos también de lo que viene a ser lo que se entrega en la zona, y más que nada esta idea nace también con la... como con este proyecto de la mano de Edificio Montana, que es nuestro primer proyecto, así que ahí vamos trabajando para desarrollarlo.
1: ¿Quillotanos todos viviendo acá por siempre?
0: Sí, nosotros, como usted decía, somos una empresa familiar también, y tres de los socios, somos cuatro socios en total, nacido y criado en Quillota. Personalmente yo tengo 25 años y he pasado gran parte de mi vida acá en la zona.
1: ¿Estudiante de Lira?
0: Sí.
1: Luego a la universidad sí. Y ahora aportando a Quillota también.
0: Sí, fui a estudiar en la universidad, estuve un tiempo en Viña y ya volví a la zona.
1: Gonzalo, ¿cuál podría ser la diferencia con otras inmobiliarias de la zona que tiene justamente Inmobiliaria La Palma?
0: Como le comentaba ahí, nosotros queremos darle ese valor agregado a nuestro producto, en este caso los departamentos. Y nosotros tenemos la primicia y la idea de cuando empezamos con todo este proyecto de entregar un producto que a nosotros también nos gustaría, o a un departamento en este caso, que nosotros también compraríamos. Entonces, a raíz de eso nace, nos enfocamos en terminaciones de mejor calidad. Si bien los tamaños hoy día son más o menos estandarizados, nosotros le damos ese plus principalmente en las terminaciones, el promedio, la norma, uno de los ejemplos es la altura de los departamentos. La normativa nos dice que tienen que ser 2,30 m, nosotros le damos 2,40 m, da una sensación de mayor amplitud, como mayor calidad al departamento. Y eso se va notando, cosa de que las personas, al comprar un departamento, nosotros también entendemos que es un proyecto de vida, no es solo una compra más. Por lo tanto, buscamos que un departamento se transforme en un hogar para la familia y que no sea solo, como le comentaba, una compra más, sino que vaya siendo algo que las personas lleguen todos los días a su casa, a su departamento, y digan, estoy feliz con lo que tengo, y que sea una decisión también responsable.
1: Porque quien compra un departamento es una inversión alta por muchos años, y ahí es donde ustedes buscan que esa inversión sea bien realizada.
0: Claro, la mayoría de las personas, o la forma más común de comprar un departamento, es con un crédito hipotecario, y un crédito hipotecario va en plazo entre 15 y 30 años. Entonces la idea es que las personas durante ese tiempo, a pesar de estar pagando una cuota mensual, estén felices con lo que compraron.
1: Lo disfruten.
0: Claro, estén conformes y que tengan esa sensación de me gustó mi compra y yo transformé esto en mi casa, en mi hogar, y llego feliz todos los días.
1: Cuéntanos, Gonzalo, ¿qué es el proyecto Edificio Montana en Quillota?
0: Hoy día Edificio Montana es nuestro primer proyecto de Inmobiliaria La Palma, donde tenemos un proyecto de 4 pisos con 22 departamentos en 3 tipologías distintas. De 3 dormitorios con 2 baños, 2 dormitorios, 2 baños, y de 1 dormitorio con 1 baño. Además, el proyecto tiene ascensor, a pesar de tener 4 pisos.
1: La normativa dice que a partir del 5º piso es obligatorio, ¿verdad?
0: Claro. Eso también es uno de los valores agregados que le comentaba. Uh-huh. Puntualmente tenemos una terraza panorámica que viene a ser un 5º piso, pero solo tiene la terraza, y un gimnasio en el 1er piso también de uso común para todos los propietarios. Además, este proyecto tiene una característica bien importante, que nosotros le implementamos tecnología de la mano de Cleverty. Cleverty es una empresa de control de acceso que nos garantiza seguridad 24/7. La idea de esta idea es que las personas puedan estar cómodas en su casa, pero también seguro. Y esto lo vamos a lograr monitoreando con cámaras de seguridad, control de acceso. La persona tiene distintas formas de ingresar a su departamento. Y también, en caso de que tenga algún invitado o algo, las chapas de las puertas son lo que se denomina hoy en día, y está muy de moda decir que son inteligentes, y nos garantiza eso, pues uno puede abrir a distancia, controlar quién entra, quién sale de su departamento de forma remota mediante una aplicación del mismo nombre, que sería Cleverty, y con ese plus, con esa garantía tecnológica que hay en el edificio, también nos da una diferencia, que es los gastos comunes son más bajos también. En este caso no contamos con un conserje. Al implementar este tipo de tecnología, lo que buscamos es estabilizar lo que es los gastos comunes, versus los beneficios que pueda tener la persona dentro de este proyecto.
1: ¿Estas cámaras están ubicadas en distintos sectores? ¿Cómo funciona?
0: Sí, las cámaras están ubicadas principalmente en los accesos. Nosotros como inmobiliaria, que tenemos que tomar la administración un año de lo que es la comunidad, tomamos la decisión de que los espacios que son para compartir, como el gimnasio o el quincho, las cámaras solo graben, pero los propietarios no pueden tener acceso en tiempo real por un tema de privacidad, y que si yo estoy haciendo un evento en un quincho, quiero que solo estar con la gente que está ahí, que no me esté viendo alguien externo. Entonces las cámaras controlan esa seguridad y en caso de una emergencia están ahí para ser requeridas.
1: Disponibles, claro, para claro. Poder ser revisadas. Gonzalo, son solo 22 departamentos. ¿Por qué solo 22? ¿Cuál es la idea?
0: La idea de esto es, primero, tener una comunidad pequeña y realmente usar el valor de la palabra exclusivo, y que nosotros usamos tres conceptos cuando promocionamos nuestro proyecto, que es exclusivo, boutique e inteligente. Entonces, estamos bien, como bien puestos con la camiseta en ese sentido, y lo que buscamos es eso, es entregar que cada cosa que vamos a vender se cumpla realmente. Al tener una comunidad pequeña, eso reduce el número de vecinos también. Y bueno, las comunidades en general de los edificios suelen ser un poco, no sé si problemáticas, pero
1: diversas.
0: Claro, pueden haber distintos tipos de problemas. No sabemos cómo se va a comportar mi vecino, y al reducir la cantidad también nos da esa privacidad, tranquilidad, y va todo de la mano al final.
1: ¿Y lo de boutique?
0: Lo de boutique también, al ser un departamento, o sea, un proyecto pequeño, va asociado a lo mismo. Está dentro de lo que es el radio urbano de Quillota, está bien conectado con supermercados, farmacias, todo lo que es servicios de primera necesidad están cerca. Nosotros estamos ubicados en Merced 673, la referencia para los quillotanos es frente al Colegio Siglo XXI, y ahí nos queda cerca el Líder, tenemos bombas de bencina, supermercados,
1: locomoción
0: que pasa por la calle que está fuera del proyecto, y tenemos locomoción de colectivos, micros también, 21 de mayo está a una cuadra. Entonces la accesibilidad, conectividad del proyecto es buena para que la gente también incluso tenga distintas alternativas. Si no quieren ir en auto a trabajar, tienen la opción. Nos da esa libertad también para que las personas puedan tomar esa decisión un poco de, si no me gusta tanto el taco, me puedo mover de otra forma.
1: ¿Los 22 departamentos con estacionamiento propio?
0: Sí, nosotros hoy día tenemos disponible 22 estacionamientos. Y ahí nos pasa algo que es también una decisión comercial, que los departamentos de tres dormitorios tienen prioridad para comprar dos estacionamientos, y los de un dormitorio quedan en lista de espera. Hoy día el proyecto cuenta con tres departamentos de un dormitorio, de los cuales los tres ya están promesados y no solicitaron el estacionamiento, por lo tanto nos quedan disponibles el resto para que las personas que quieran el departamento de tres dormitorios...
1: ¿Con dos estacionamientos?
0: Claro, y el de dos dormitorios con un estacionamiento.
1: ¿Promesado qué significa? ¿Que están con claro, promesa de compra?
0: Sí, que en este caso la inmobiliaria y el comprador prometen notarialmente que se va a efectuar la venta del departamento.
1: Perfecto. Bueno, ahí están los tres inteligentes, ya lo explicaba, porque
0: claro.
1: Tiene un digamos, cámaras permanentes y no usa conserje, que es un dato no menor, ¿eh?
0: Sí, la idea ahí también un poco se contradice, o sea, no se contradice, sino que hay una relación de, al ser un proyecto más pequeño en cantidad de propietarios o cantidad de departamentos, nos va a elevar los gastos comunes por los servicios, y uno de los servicios que más eleva ese costo es la conserjería. Entonces, como le comentaba, con la finalidad de establecer esta relación de mantener unos gastos comunes promedio en la zona o bajos, se implementa esta tecnología también dándole comodidad a la persona, y en caso de que una persona, un propietario o simplemente alguien que vive ahí quiera usarlo de forma tradicional, todas estas opciones tecnológicas traen la alternativa más típica que conocemos de cerrajería, que es la llave.
1: Gonzalo, ¿cómo se adquiere un departamento? ¿Cómo una persona que está escuchando puede decir, me interesa la idea, qué debe hacer, cuáles son los pasos a seguir?
0: O sea, lo primero que yo le recomendaría a una persona es informarse bien, primero del proyecto que le interese, buscar información, no quedarse con la primera idea que tiene, sino que tomarse el tiempo y decir, ya, yo voy a buscar un proyecto, lo busco en internet, lo busco en las redes sociales, veo qué se está haciendo, y uno se contacta directo con la inmobiliaria, y ahí uno va viendo, en este caso, primero hay un acercamiento, nosotros presentamos damos una presentación, damos un folleto informativo, mostramos todo lo que es Cleverty también, mostramos las plantas, y ahí podemos dar una idea general del proyecto, y la persona va tomando conciencia de qué se está vendiendo. Luego, pasando un poco al tema financiero, la persona que quiere o tiene el deseo de adquirir un departamento tiene las opciones, uno, de ir al banco y pedir un crédito hipotecario, que en este caso nosotros también ayudamos a ese trámite. Ahí va a depender del perfil que tome el banco, del cliente, de qué porcentaje se debe dar de pie. Nosotros como inmobiliaria lo pedimos un mínimo del 10%, pero dependiendo del perfil del que le establece el cliente, o sea, el banco al cliente, puede que el banco exija más, llegando hasta el 20%. Hoy día
1: como
0: son
1: pie.
0: Claro, como pie. Y hoy día son hartas las opciones que se están dando de forma estatal también. Está el crédito Fogades, que es un crédito que se ve entre el Estado y el banco, que financia la tasa de interés, lo que produce que se baje la cuota mensual del pago. Es bastante interesante. Nosotros estamos en rango porque hasta las 4.000 UF. Y ahí uno puede ir tomando distintas opciones. También, puntualmente en nuestro proyecto, que es Edificio Montana, nosotros al estar hoy día en construcción tenemos la opción de pagar el pie en cuotas hasta la entrega del departamento, hasta que se finalice el proyecto. Más o menos nosotros estimamos que en nuestro proyecto nos quedan 16 a 17 meses de trabajo, por lo tanto nos queda ese mismo periodo para pagar en cuotas. Esto se va reduciendo mensual según el avance del proyecto.
1: Cuéntanos, Gonzalo, si hay una persona interesada, ¿dónde tiene que asistir? ¿Dónde se puede comunicar con ustedes? Están en internet, lo decía usted, pero también de forma física, ¿dónde puede ir a conocer el proyecto?
0: Nosotros estamos presencialmente en Merced 673.
1: ¿En el mismo lugar donde se está construyendo?
0: En el mismo lugar del proyecto. Así que también les dejamos esa invitación a las personas que nos están escuchando de visitar el proyecto. Nosotros ahí los vamos a atender, les vamos a mostrar, les vamos a contar de qué forma se está llevando a cabo, qué opciones tenemos también para una evaluación crediticia. Nosotros tenemos contacto con agentes de banco ejecutivo, entonces podemos hacer evaluaciones rápidas. Más o menos una evaluación se demora entre 2 a 3 días, donde una persona dice si califica. Ahí se le pide cierta información, que es más o menos lo típico que se pide un crédito, que es información personal, que es foto del carnet por ambos lados, liquidaciones de sueldo. En caso de que alguien sea independiente, se pide la declaración de renta y ahí se arma un perfil bancario, que ya no va por parte nuestra como inmobiliaria, sino que de la institución bancaria.
1: ¿Ustedes también pueden vender un departamento pagado en efectivo?
0: Claro, sí. Si una persona cuenta con el dinero completo y se acerca a la inmobiliaria, también se puede vender un departamento así, y ahí también se salta esa parte de pedir el crédito.
1: Y hay un ahorro, digamos, por la cantidad de meses que tiene el crédito.
0: Claro, financieramente te da esa flexibilidad del comprador de pagarlo de una vez y ya no tener que estar amarrado a un crédito por año.
1: ¿En qué rango están los valores de los departamentos, Gonzalo?
0: En el proyecto van desde las 2.300 UF. Como le comentaba, esos son los departamentos de un dormitorio.
1: Que son tres y ya están promesados, como dijo usted.
0: Claro,
1: ya.
0: Después saltamos a los departamentos de dos dormitorios en 3.500 UF y los departamentos de tres dormitorios, que son en 4.900 UF.
1: Que esos tienen dos baños, los de tres y dos. O sea, los de tres dormitorios y dos dormitorios tienen dos baños, ¿verdad?
0: Claro, en este caso el de tres dormitorios, dos baños, tiene 85 metros cuadrados, contando la terraza. Y el de dos dormitorios está en 62 metros cuadrados. Hay también un punto que también nos gusta a nosotros recalcar en las terrazas. Nosotros estamos enfocados en hacer una terraza cómoda, cosa que la persona que viva ahí tenga ese espacio, y que no sea un espacio perdido, sino que lo pueda usar, que pueda poner una mesa, estar tranquilo. Ahí ya se nos escapa un poco a nosotros como inmobiliaria tomar esta decisión, pero el espacio de que si el día de mañana quieren poner una parrilla, hacer un asado, puedan hacerlo. Y está ese espacio. ¿Por qué digo que no depende de nosotros? Porque por un reglamento de copropiedad lo determinan los mismos propietarios.
1: Los mismos propietarios, claro.
0: Sí, ya no, no depende de nosotros. Pero en caso de... se da ese espacio.
1: Gonzalo, y respecto a cómo van a... la construcción, usted decía 16, 17 meses de falta para terminar el proyecto, ¿verdad?
0: Claro.
1: Estamos hablando comienzo del 2028, ¿no? Si es que no me equivoco.
0: Sí, ¿fines
1: nosotros, del 2027?
0: Nosotros como inmobiliaria esperamos tener listo el proyecto, técnicamente hablando, para agosto del 2027 aproximadamente, y después ya llega un trámite administrativo que es la recepción de la obra. Hay distintos tipos de trámites, sobre todo con el tema de las promesas, que no es llegar y entregar un departamento, que se demora un tiempo. Entonces nosotros como inmobiliaria nos damos el plazo del primer semestre del 2028 para hacer la entrega definitiva del proyecto completo.
1: Bueno, nos están escuchando y me hacen una consulta por acá. Me dicen qué valores tienen hoy los gastos comunes y cuánto valen los departamentos. Un poco eso ya lo respondimos, pero respecto a los gastos comunes, me imagino que al momento de la entrega del departamento se ven los gastos comunes, ¿o no?
0: Claro, nosotros tenemos un estudio estimado que los gastos comunes, bueno, en relación a las personas que nos escuchan también, depende de los metros cuadrados del departamento. Eso es proporcional, pero en el de dos dormitorios, que es el producto que más tenemos nosotros, estimamos un aproximado entre 85 a 95 mil pesos mensuales.
1: Como gastos comunes.
0: Sí.
1: Perfecto. Bueno, la invitación entonces para que usted pueda acercarse hasta Merced 673, ahí está... Inmobiliaria La Palma con su proyecto, Edificio Montana. En este momento, ¿cuántos departamentos ya están vendidos? Hay todavía posibilidades para comprar, ¿verdad?
0: Sí, sí, para todas las personas que nos están escuchando, aún nos quedan disponibles. De los 22 departamentos, hoy día tenemos promesados 7 departamentos y afortunadamente tenemos buena recepción del producto. Ya nos llegan consultas de las personas que se acercan a nosotros, nos preguntan, oye, ¿cómo va el proyecto? También entendemos que esto no es una compra rápida, por lo tanto, es algo que en este caso el comprador tiene que tomarse su tiempo, se demora, y eso es parte, en este caso, del negocio como tal. Pero nosotros, como inmobiliaria, invitamos a las personas que se puedan acercar, se comuniquen con nosotros, siempre por los canales oficiales. Nosotros tenemos una página, www.inmobiliarialapalma.cl, donde están todas nuestras formas de contacto, el WhatsApp, incluso nos pueden contactar por Instagram, y ahí nosotros le hacemos llegar la presentación del proyecto, cotizaciones o lo que estimen necesario, pero lo invitamos siempre por canales oficiales de comunicación.
1: Ahí está toda la información que ustedes pueden entregar respecto a este proyecto de Inmobiliaria La Palma, Edificio Montana, solo 22 departamentos, como decíamos, un proyecto estilo boutique, que cuenta con acceso inteligente, ya lo explicaba Gonzalo a qué corresponde aquello, estacionamientos, que podrían ser incluso dos estacionamientos para los departamentos de tres dormitorios, bodegas, ascensor, un gimnasio en el primer piso y un quincho en la terraza panorámico. Si hubiera que buscar una característica de estos departamentos, ¿cuál sería, según tú, Gonzalo?
0: Una característica que a nosotros nos gusta... es la amplitud del departamento en cuanto a sensaciones, que no va en relación a los metros cuadrados del departamento como tal, sino a las terminaciones y puntualmente a la altura del departamento. Nos da esa sensación de amplitud. También nosotros nos enfocamos en las terminaciones, darle utilidad a lo que nosotros estamos vendiendo. Cuando decimos que el departamento tiene tres dormitorios es porque efectivamente se pueden usar los tres y no que va a quedar uno como para poner un escritorio y nada más.
1: Muy pequeño y que,
0: claro. Claro, en este caso, los dormitorios que puedan llevar una cama, que los closets puedan abrir las puertas, que es algo que uno lo escucha y dice, ¿cómo pasa eso? Pero pasa, hay mucho. Y no solo en la zona, sino que pasa en general en el mundo inmobiliario. Y más que nada eso, pues de entregar un producto que la persona diga, ya, esta fue la compra que yo decidí hacer y me gustó y estoy feliz de aquí al tiempo que yo vivo acá.
1: Bueno, usted está pensando en comprar un departamento en Edificio Montana, le acompañamos en todo el proceso, le ayudamos a gestionar su crédito hipotecario y además puede pagar el pie en cómodas cuotas, como lo explicaba también Gonzalo. Viva además en un exclusivo edificio boutique de solo 22 departamentos con ascensor, estacionamiento, bodegas y quincho en la terraza. Edificio Montana en Merced 673 les está esperando. Gonzalo, por supuesto que agradecido de que nos haya venido a contar todas estas características que tiene este proyecto, que ya tiene departamentos vendidos o promesados, como usted utiliza el término, pero todavía hay posibilidades de poder vivir en ese lindo sector.
0: Claro, ahí dejo abierta la invitación a todos los que nos escuchan de poder visitarnos en Merced 673. Ahí les vamos a dar más información, los vamos a atender y contar más del proyecto. La idea es que nosotros como inmobiliaria tenemos la idea de mantenernos en la zona y este es nuestro primer paso para ello. Entonces los invitamos a que nos visiten, puedan informarse del proyecto Edificio Montana y cualquier consulta, duda o lo que sea, por muy mínima que sea, no duden en hacerlo, pierdan cuidado en eso. Y eso, los invito a que se comuniquen con nosotros y podamos estar en contacto.
1: Muchas gracias, Gonzalo.
0: Muchas gracias a usted, a Radio Quillota también por la invitación.
1: Gonzalo Zamora Arancibia, jefe de finanzas de Inmobiliaria La Palma, que tiene su primer proyecto, como es el Edificio Montana, ha estado con nosotros en esta mañana de día martes. Vamos con canciones, le acompañamos abriendo sentidos.

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13 minutos nos separan de las 11 de la mañana. 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

0: Son las 11:09 ya, seguimos avanzando en esta jornada día martes, acá en el 101.5 el Dial FM, su Radio Quillota, la compañía El Café Matinal, lo tiene junto a nosotros usted en esta mañana fría, pero que ya va cambiando, ya va subiendo la temperatura. Quizás suba más la temperatura porque tenemos música acá, mire, en vivo y en directo. Porque está con nosotros Jeka Lerner y Oliver Leiva. Ellos vienen a promover una actividad que tienen en el SEAC el próximo día sábado. ¿Qué tal, Jeka? ¿Cómo te va? Buenos días.
1: Hola, Juan Carlos. Buenos días. Acá estamos muy contentos de venir a verles de nuevo. Traemos algunos regalitos.
0: ¿Ah, sí? Sí. Mira qué bueno. ¿Y Oliver, cómo está?
2: Muy bien, gracias. Acá pasando un resfriado, la verdad.
0: Somos dos.
2: Ah, somos dos. Está de moda.
0: Está de moda, sí. ¿Cierto? La lleva
2: está
0: resfriado.
2: Está resfriado hoy día.
0: Sí. Toser en el búho es... Te aplauden.
2: Raro sería no toser.
0: Claro, te aplauden. Primero preguntarles, ¿qué tal resultó lo de los Beatles la vez pasada?
2: Bien, bien, fue bastante... estuvo... Bueno, hubo mucha participación del público. Digamos, la gente llegó muy entusiasmada al evento, o sea, y llegó harta gente. O sea,
0: sí, qué bueno.
2: O sea, la difusión se hizo bien. También agradecer la difusión de parte de Radio Quillota para ese evento que tuvimos.
0: Jeka, ¿y cómo va el SEAC ahí en ese lugar?
1: Estamos muy felices, muy entusiastas también. La verdad es que ha sido súper buena la recepción de la gente, de la comunidad en general de Quillota. Ha crecido bastante nuestra cantidad de estudiantes que se ha acercado, gente no solamente niños y jóvenes, sino que de todas las edades. Así que ha sido una experiencia muy, muy bonita de estar en esta casa desde el primero de marzo. Ya llevamos ya
0: tres meses.
1: Pero ha sido impresionante cómo ha llegado, cómo se ha nutrido y cómo ha crecido, digamos, toda esta semillita que plantamos hace un tiempo atrás.
0: Antes de ir con lo que tienen el día sábado, ¿abiertas matrículas todavía para los cursos? ¿Cómo funciona eso?
1: Sí, absolutamente. Hemos, la casa que está en Chacabuco 35, que era el
0: antigua Sofía Carvajal.
1: Sofía Carvajal. Es una casa grandísima, entonces nos da la posibilidad de tener muchas clases en forma simultánea. Y en este instante estamos con cerca de 120 estudiantes. Tenemos un número de 14 profesores y profesoras que están ahí en la parte musical muy fuerte. Y además hemos abierto otras disciplinas también, como es el teatro. Está funcionando hace unos meses el teatro para niños, teatro para adolescentes y también
0: clases de teatro
1: para adultos y adultas.
0: ¿Quién la imparte esas clases?
1: La profesora se llama Elizabeth Verches. Y hemos tenido una muy bonita respuesta de Quillota hacia esta nueva disciplina.
0: Hacía falta, parece, ¿o no?
1: Sí, se nota que hacía falta porque viene siempre gente preguntando que no había encontrado, digamos, la oportunidad de desarrollarse en ese ámbito. Ahora venimos, de hecho, de terminar reuniones con una profesora de artes, arte, sí. Ilustración y todo lo que es esta otra, digamos, forma de expresión artística, porque también va a implementar clases de arte en SEAC. Pero sí, absolutamente están abiertas las matrículas y todo.
0: Oliver, ¿la familia SEAC crece?
2: Crece, sí, por supuesto. Bueno, Jeka, ¿cómo nosotros comenzamos en contarles un poquito antes del 1 de marzo? ¿Dónde estábamos?
1: Sí.
2: ¿Cierto? Estábamos ahí en cerca del mall. Bueno, yo soy de Valparaíso, no ubico mucho las calles.
1: En la Copreval.
2: Y ahí.
1: En la Copreval.
2: Claro, y dimos un salto muy grande estando ahí en la nueva casa. Más profesores, más alumnos, impartimos más disciplinas ahora. Eso, yo en lo personal muy contento de trabajar en SEAC.
0: Qué bien,
2: como profesor ahí de piano.
0: Bueno, y ahora ustedes nos vienen a promover otra actividad que tienen este día sábado.
2: Así es.
0: ¿De qué se trata?
2: Bueno, con Jeka hace un tiempo atrás, cuando nos conocimos, tuvimos un amor a primera vista, digamos. Un amor a primera escucha, que se trata de Sui Generis. ¿Ya?
0: Ya.
2: Ambos,
0: a ambos les gustaba.
2: A ambos, claro. Fue, podríamos hablar un poquito de cómo sucedió eso, ¿no?
1: Fue muy bonito, fue súper mágico, la verdad.
2: Fue súper mágico.
0: Compartan esa experiencia.
1: Mira, bueno, en diciembre del año pasado, Oliver efectivamente llevaba poquito, llevaba como 2 meses en SEAC, más o menos siendo parte de los profes. Hicimos la presentación final de año, en donde fueron aproximadamente 80 estudiantes, entonces estuvimos todo el día como en presentaciones y después con los profes nos fuimos como a regalar un ratito de autocuidado a nuestra escuela. Y bueno, con Oliver nos habíamos conocido como en el trabajo, digamos, pero no habíamos compartido nunca antes. Entonces, de pronto yo agarro la guitarra y empecé como... Hubo un tiempo que fue hermoso. Y me sigue el Oliver, pero inmediatamente, sí. Canción siguiente, trae el piano. Así, yo dije, qué motivado este profe. Y cuando empezó a tocar el piano, yo la verdad que quedé sorprendidísima porque es tremendo pianista. Pero más que también porque él es muy joven, o sea, tenemos una diferencia de edad bastante, o sea, no sé, tenemos como 20 años de diferencia con Oliver. Claro, somos generaciones.
0: Digamos que hay diferencia de edad, ¿no?
1: Sí, somos generaciones muy distintas, sí. pero me llamó la atención, se sabía los pianos así, pero a cabalidad, y porque a ambos nos gusta mucho Charly García, entonces... Sí. Como que lo que dice Oliver, este amor a primer acorde, a primera armonía,
2: claro.
1: Fue súper bonito. Entonces hicimos como un concierto que duró como una hora y media.
2: Claro.
1: Sin haber ensayado jamás.
2: Ya. Exacto.
1: Qué entonces bien. Dijimos ahí, no, es que tenemos que hacer un tributo a Swiss. Y aquí estamos.
0: Oliver, ¿y lo de Swiss cómo llega a ti?
2: Bueno, lo de Swiss
0: porque
2: llega...
0: Porque es un poquito, no es de tu época.
2: No, para nada. No, mira, lo de Sui llega... yo conocí a Charly, pero por mi papá, por mis viejos que lo escuchaban. Y un día una amiga estaba escuchando a Sui Generis. Yo no tenía idea qué era. Y le dije, uy, me es como atractivo ese sonido, ¿cierto? El piano, sobre todo. Y ella me dice, bueno, el que está tocando piano es Charly García. Y dije, pero ¿cómo? O sea, no tiene sentido. Yo conozco un Charly García rockstar y escuchar algo así,
0: claro,
2: como hippie de los años 70, ¿no? Fue extraño y eso me llamó mucho la atención. Me entró la curiosidad saber un poquito más de qué se trataba. La cosa es que yo, bueno, el piano me acercó mucho más a Charly y sobre todo a Sui porque fueron las primeras canciones que yo aprendí a tocar en el piano. Y de ahí, bueno, no lo dejé. Y siempre quise, siempre tuve como las ganas, el sueño de hacer algún concierto con estas canciones. Y bueno, o sea, fue algo como que me resigné, porque como sabrás, dentro de mi círculo nadie escucha suyo, muy poca gente, más claro. Que nada los que somos más músicos, más ñoños de la
0: claro,
2: música,
0: claro.
2: ¿Cierto? Pero tampoco hay como gente, hay amigos como que sean tan fan de Charly o de Sui, más que nada de Sui. Y al llegar acá a SEAC pasó lo que Yeka contó. Así que acá estamos.
0: Hubo un vínculo ahí
2: ajá. Justamente.
0: Y es por eso que se hace realidad esta idea y van a hacer un tributo a Sui Generis este
2: Generis.
0: Día sábado.
2: Exactamente.
0: ¿A qué hora es? ¿Cómo se compran las entradas? ¿Cómo se puede ser parte de este momento?
1: Mira, el concierto, vamos a abrir las puertas a las 7, ¿ya? Voy a contar también, además, aprovechar de contarles que, bueno, SEAC abrió hace...
0: Contamos,
1: claro, abrimos en marzo y siempre tuvimos la idea de tener un lugar de encuentro que pues sabemos que el café, el tecito, la comida siempre une y es
0: un motivo de conversación.
1: Es un motivo para juntarse y todo y reunirse. Y ya la cafetería abrió. Está funcionando. Entonces, esto también ameritaba como una celebración. Así que estamos justo en esta semana que abre la cafetería. Así que las personas pueden llegar a partir de las 7. Las puertas se van a abrir y el concierto va a partir tipo 7:15, claro. 7:20, por ahí. Las entradas se pueden adquirir a través de Ticket Plus o también directamente en SEAC, a través de nuestro Instagram y el día del evento. Tenemos tres formas. Hay una primera preventa que vale 8,000 pesos la entrada, sí. Una segunda preventa que vale 10. De la primera preventa ya se están quedando muy, muy poquitos. Y el día del evento va a costar 12. Así que
0: hay que
1: aprovechar antes.
0: Así de simple.
1: Sí, sí.
2: Exactamente.
1: Y al igual que la vez pasada, traemos de regalito 5 entradas.
0: Yeah.
1: Para quienes llamen o digan que escucharon el programa en la Radio Quillota, por
0: Perfecto.
1: Supuesto. ¿Ya? Vamos a poner como una contraseña, yo creo, esta
2: sí,
1: vez.
2: ¿Cierto?
1: Y que podría ser bienvenidos al tren.
2: ¿Cierto?
1: Quien diga ese va a ser la
2: quien
1: contraseña.
2: Diga bienvenido al tren, claro. ¿Ya? Bienvenidos al tren.
1: Bienvenidos al tren.
0: Y tienen que llamar al SEAC. Dicen bienvenido al tren y ustedes les van a regalar una entrada.
1: O escribir, escribir.
2: O escribir, justamente. Sí.
0: Ahí estamos entonces con sí. este concurso. 5 entradas, usted llama al SEAC, dice bienvenidos al tren como contraseña y de inmediato se hace acreedor a una entrada y ser parte de este lindo momento que vamos a tener este día sábado a partir de las 19 horas. El show va a comenzar un poquito más tarde, pero desde las 7 ya van a estar abiertas las puertas del SEAC para que sea parte de este tributo a Sui Generis. ¿Cuánto tiempo dura aproximadamente? ¿Cuántas canciones? ¿Cómo va a ser? ¿Cómo tienen preparado?
2: Bueno, tenemos un formato, un 70% acústico, digamos, piano, guitarra y voces. Y nos va a acompañar también Jorge Herrera, un amigo, ¿cierto? Que él toca flauta traversa. Entonces vamos a estar ahí toda la primera parte. Y por último vamos a tener ahí un cierre con banda completa, ¿ya? Un par de canciones. Y tenemos unas sorpresitas por ahí también para la gente que vaya, que no las voy a adelantar, pero sí es bueno decir ahí que van a haber algunos regalitos para lo que se viene.
0: Exacto. Ustedes hablaban de Sui Generis y no hay duda de que Sui Generis es transversal, ¿no?
2: Sí.
0: No hay épocas distintas, ustedes lo comprobaron, pero ahí uno se encandila con esa música.
2: Así es. Pasa lo mismo con los Beatles.
0: Claro,
2: lo mismo,
0: más o menos, sí, exacto.
2: Bueno, es transversal. De hecho, Charlie era fan de los Beatles. Y yo, en lo personal, un poco me pasó eso, que fue escuchar un poco los Beatles en español. De repente, con alguna canción como de John Lennon, así.
0: Ya.
2: Me pasó con Sui Generis, así como agregando.
0: ¿Y a ti llega lo de Sui Generis viene por...?
1: Creo que... Bueno, yo soy de la generación de los años 80, ¿o? Entonces estaba full sonando Sui Generis, que fue lo que más conocí de rock argentino hasta mucho después. Después conocí como más rock argentino, pero en ese momento yo era de la escuela de Silvio Rodríguez, de Violeta Parra, de Víctor Jara, y Sui Generis era como el enganche que tenía del rock argentino. Por mi parte, mi hermano, que también era cercano a la música, por ahí partió como esto de escuchar esta música y me pegué mucho tiempo. Además, lo que me pasa es que siento que son, sí, como dices tú, transversales, pero además en el tiempo, o sea, las letras hoy día siguen tan vigentes como cuando las escribieron. Entonces, creo que a veces se genera este reconocimiento de los procesos de los procesos sociales, uh-huh, que van pasando los años, pero no...
0: Han pasado 4 décadas.
1: Han pasado, claro, 4 décadas, pero las letras súper claritas y muy, muy, muy, digamos, hoy día todavía que cobran mucho valor.
2: Sí.
1: Y por la parte musical, me llama mucho la atención las armonías vocales, o sea, son brutales. Hicieron con cosas muy sencillas algo muy potente. Además, creo que es un grupo que conecta mucho, conecta además con a mí, en lo personal, en lo emocional, me transporta como a mis 15 años. Entonces, imagínate, es como se sienten olores, se traen recuerdos a la memoria, amigos, amigas que
0: momentos,
1: estaban en esos momentos, claro que sí. Así que es un... La verdad, yo me lo tomo un tremendo regalo haberme encontrado aquí con mi compañero Oliver y haber descubierto como esta posibilidad de tocar juntos. Así que estoy muy feliz.
0: Oiga, ¿y los complico si nos cantan algo, nos muestran algo de lo que se va a vivir el día sábado ahí en el SEAC?
2: ¿Qué dice? ¿Nos complica?
1: Si tuviéramos una guitarra, ¿cierto? Tal vez podríamos.
0: Acá tenemos una.
1: A ver.
0: Qué ahí está, mire.
1: Ahí
0: está.
2: No puede ser.
0: Está todo
1: nosotros
0: preparado.
1: Nosotros no veníamos preparados, pero
0: no.
1: Bueno, vamos a ver.
0: Ha pedido el público.
2: Ha pedido el público, claro.
0: A ver qué nos van a cantar para dejar en evidencia lo que se va a ver el día sábado.
2: Bueno, les vamos a...
1: Vamos a cantar la...
2: Vamos a cantar la clave.
1: La clave.
2: Vamos a cantar la clave,
0: ¿ya?
2: Justamente. Que es bienvenidos al tren.
0: Vamos.
2: Y esto dice... Ah, sí, no sé si vas a acercar un poquito más el mic. Ahí
1: como
2: a la guitarra y el...
1: Por ahí,
2: para
1: que
2: ¿cierto?
1: Esté como en la mitad, ¿no?
2: Sí,
1: ya.
2: A ver.

0: ¡Bravo! Muy buena. Jeka Lerner, Oliver Leiva, quienes nos van a brindar este tributo a Sui Generis el próximo día sábado desde las 19 horas en el SEAC Chacabuco 35. Todos invitados a vivir estos momentos que hemos vivido acá, pero en forma prolongada por más de una hora.
1: Absolutamente. Es,
2: absolutamente, sí.
1: El tributo anterior fue muy bonito porque también fue muy familiar. Veíamos niños de 12, 13 años con sus poleras de los Beatles ahí, pero pasándolo chancho, muy, muy hermoso con sus padres, abuelos también. La verdad es que SEAC abre la invitación, abre las puertas a que la comunidad quillotana vaya, independiente de... la única, digamos, lo único común es que les guste el arte, la cultura, claro. Y allá van a estar siendo muy, muy bienvenidos.
0: Qué bueno, ¿eh? Reiterar entonces, sábado 19 horas, las entradas se pueden adquirir por...
2: Portal Disc, ¿no?
1: Sí.
2: Sí, por sí. Portal Disc. Está el link en Instagram, en el Instagram de SEAC. Está, bueno, también lo vamos a estar compartiendo en las historias. Lo pueden comprar también en el mismo día, ¿no? En Puerta.
1: Lo pueden comprar el mismo día.
0: Que va a costar un poquito más cara. Por claro. Eso hacemos el llamado a que la compren con anticipación, en preventa.
2: Claro, sí. O en el hall del SEAC.
1: También presencialmente claro. Estamos en Chacabuco 35. Ya estamos, atendemos desde las 10 de la mañana hasta las 8 de la noche, así que ahí esperaremos a que nos vayan a conocer también, vayan a tomarse un cafecito. Sí.
0: Disfruten ahí. Sí. Jeka, repitamos el concurso también, 5 entradas. ¿Para quiénes?
1: Sí, 5 entradas para quienes llamen o para quienes nos envíen un mensaje al Instagram de SEAC diciendo... Quiero una entrada para el concierto de Sui Generis y la clave es
2: bienvenidos al tren. Exacto.
0: Tienen que escribir eso para poder adquirir esa entrada gratuitamente.
1: Absolutamente.
2: Sí, absolutamente.
0: Bueno, Jeka, Oliver, gracias por este momento que nos han hecho vivir y por esta invitación que nos hacen a vibrar con la música que al final nos apasiona a muchos y la disfrutamos. Así que muchas gracias. ¿Eh?
1: Muchas gracias a ustedes.
0: Que estén muy bien, ¿eh?
1: Chau,
2: igual,
1: chau.
2: Que estén muy bien, muchas gracias.
0: Jeka Lerner y Oliver Leiva del SEAC han estado con nosotros en esta mañana haciendo esta invitación, reiteramos, para este tributo a Sui Generis el próximo sábado, desde las 19 horas, a vivir un momento tan lindo como el que hemos vivido acá. Nosotros vamos con la música, ya estamos de vuelta en Abriendo Sentidos.

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6: Se comunica el sensible fallecimiento de la señora María Jacinta Ayala Román. Está siendo velada en el Templo Adventista del Séptimo Día, ubicado en Arturo Ponce, número 34, Artificio, la comuna de La Calera. Hoy martes, a las 13 horas, será sepultada en el cementerio Parque Intercomunal de La Aconcagua, en Nogales. Se comunica el sensible fallecimiento de la señora Patricia Angélica Torres Quesada. Está siendo velada en el Salón Elen Campos, Servicios Funerarios, ubicado en calle Freire 459 en Quillota. Mañana miércoles, a las 13 horas, se oficiará una misa por su eterno descanso en la Iglesia del Buen Pastor, ubicada en la comuna de Independencia. Posteriormente, será sepultada en el Cementerio General de Santiago.
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0: Ahí estaba la potencia del canadiense Bryan Adams, Somebody, ¿eh? Qué temazo, ¿eh? Por supuesto que estará presente este día sábado, y por supuesto también el viernes, la siempre que hacemos el disco de Amix y la previa. Y el 4 de julio, la fiesta retro zona de clásicos en Open Hotel, que siempre usted espera. Bueno, entradas a través de Pasaline y el día del evento. 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Lo dije bien, ¿cierto? Sí. Chris. Un saludo para Chris. Tiene un primo que se llama Francisco, que siempre está ahí ayudando ahí a atender a la gente también. 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
0: Oye, recién me escribieron sobre el tema de Bryan Adams, ¿eh? Quieren un saludo cordial de cumpleaños, que ella es fanática de Bryan Adams. Un saludo para Nicole, que está escuchando ahí en su oficina y está hoy de cumpleaños. Y aprovechó, por supuesto, de que si le podemos saludar, por supuesto, un saludo para ti en tu cumpleaños. Seguimos con los 90, Whitfield.

Música de los 90, saludando a todos los chicos, chicas que están de vacaciones con los papás, ahí recién quizás despertando, escuchando la radio, ahí en la cocina, en el comedor chico, en la terraza, en el automóvil, viendo cualquier actividad. 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Revisemos la programación para hoy, para el Mundial. Que está entretenido, sí. Ha ido de menos a más. A partidos con mucho nervio, con mucho suspenso. Por ejemplo, el que está en deuda. Hoy día Portugal. Veremos. Sí, contra Afganistán, Cristiano Ronaldo aparece, eso es a las 13 horas, en Houston. Luego, eso lo transmite Chilevisión, por si acaso. Luego, más ratito, a las 16 horas, Inglaterra gana. Buen partido, también lo transmite Chilevisión, para la gente que tiene televisión abierta. Otro partido más, hoy día hay tres partidos por Chilevisión, a las 19 horas, Panamá, Croacia, también lo transmite Chilevisión. Y que no transmite Chilevisión, para los latinos, lamentablemente, Colombia con República Democrática del Congo. Lo transmite The Sport. Ahí está la programación de lo que se viene para el Mundial el día de hoy, donde ya hay clasificados y eliminados. Tres para el mediodía, vamos a la música, luego a la pausa, regresamos.

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0: Bueno, casi llegando a la parte final del programa del día de hoy, haciendo como un resumen de lo que está pasando, las noticias que nos llegan acá a la central de informaciones. Por ejemplo, la humorista Aska Sumatra, sobre su abrupta salida del escenario en Viña 2026, dice: sí, me sacaron. Bueno, la transformista recordó su paso por el certamen de la Ciudad Jardín en el programa Sin Editar de Pamela Díaz y dijo así, textual, literal: sí, se escucharon pifias por más de 20 minutos. Rápidamente el público mostró su descontento. Sin embargo, en la conferencia de prensa posterior a su show, la humorista explica que completó los 50 minutos estipulados en el contrato y por respeto al orden del evento debía poner fin a su espectáculo. Uno tenía que respetar al que viene, eso es importantísimo, pero sí me cortaron abruptamente mi show, dijo la transformista. El transformista, mejor dicho. Oye, hombre muere tras recibir múltiples disparos en la cabeza en Lo Prado. El hecho ocurrió cerca de la medianoche. Detienen en Costa Rica a hombre aparentemente vinculado al grupo Hamas. El individuo ingresó al país en mayo pasado. Desde caviar por 68.000 hasta cervezas por 18.000 pesos. ¿Cuánto debe pagar un aficionado para comer en el Mundial? En diferentes zonas. En México, mucho más barato. Pero en Estados Unidos, en diferentes ciudades, estadios, carísimo. Una cerveza, casi 20.000 pesos. Imagínense. Complicado todo. Bueno. Nos vamos. Nos vamos. Con la compañía Juan Carlos Reyes, Cristian Peña. Nos vamos, Juan Carlos.
1: Que tengan bonita tarde, ¿eh? Disfruten cada momento de la vida. Chao, chao.
0: Y nos vamos con música a través de nuestra radio Quillota. Vamos con la música de un tema de Peter Chilling. Un tema de película, esa película ochentera. Bueno, vamos. Se viene el bloque noticias con Informativo Provincial a las 13 horas, Radiograma con Bio Bio. La radio. Gracias. Hasta mañana. Chao, chao.

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23: Carabineros de La Cruz recuperaron uno de los tres furgones robados desde Starken en La Calera. El conductor lo abandonó en el sector del Paradero 11 y huyó en otro automóvil. 3 años de presidio, aunque con libertad vigilada, para detenido en Nogales cuando dirigía el traslado de 2 automóviles robados en comunas de la costa. En Quillota investigan brutal agresión contra hombre denunciado por amenazas y daños. Mujer quedó grave tras ser agredida con una piedra por su hermano en San Felipe. Gimnasta quillotana logró clasificar a próximo campeonato mundial de gimnasia artística. Paula Carvajal hizo historia al sacar pasajes a la competencia que se va a realizar en los próximos meses, en Rotterdam. luchar, el equipo sub-20 de Unión La Calera perdió ante Magallanes y no pudo clasificar a la final del torneo regional de fútbol formativo. Hospital Biprovincial Quillota Petorca inauguró dependencias para atención ambulatoria de pacientes autistas. En breve, el detalle de estas y otras noticias aquí en Informa Todo.
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2: Hola, muy buenas tardes. ¿Cómo están? Bienvenidos, bienvenidas a Informa Todo. Por acá les habla Milena Rojas. Estamos junto a Milton, que está en los mandos técnicos. Estamos desde Radio Observador en conjunto con Radio Quillota para llevarles a ustedes todas las noticias, todas las informaciones de la provincia, de la región de Valparaíso, pero en especial de la provincia de Quillota. Un trabajo realizado por el equipo de periodistas y reporteros de la empresa periodística El Observador. Hoy, martes 23 de junio, ya es el penúltimo martes del mes de junio. Va a ser una tarde menos fría que ayer, 18 grados las máximas probables, pero afírmese bien, porque en la noche vamos a tener 5 grados a eso de las 23 horas. Abrigarse entonces. Vamos de inmediato con las informaciones. Una mujer resultó con lesiones de carácter grave y debió ser internada de urgencia luego de ser brutalmente agredida por su propio hermano, esto en la comuna de San Felipe. El hecho ocurrió pasada la medianoche en el patio de un inmueble ubicado en el sector 21 de mayo, donde se había originado una violenta discusión familiar. En medio del altercado, el agresor tomó una piedra de grandes dimensiones y se la lanzó directamente a la cabeza de la víctima, provocando que cayera inconsciente en el suelo. Tras el ataque, el sujeto escapó sin dirección conocida, mientras la mujer fue auxiliada por su madre, quien alertó de inmediato a los equipos de emergencia. Efectivos de la segunda comisaría de carabineros de San Felipe llegaron rápidamente al lugar y trasladaron a la víctima hasta el servicio de urgencia del Hospital San Camilo, donde ingresó con diagnóstico médico reservado y de alta complejidad. Paralelamente, personal policial desplegó patrullajes por distintos sectores de la comuna y barrios cercanos sin lograr dar con el paradero del agresor. Debido a la gravedad del caso, el fiscal de flagrancia del Ministerio Público tramitó una orden de detención prioritaria ante el Juzgado de Garantía de San Felipe. La instrucción entonces fue derivada a la sección de investigación policial CIP con el objetivo de concretar la captura de este sujeto en todo el Valle del Aconcagua. Seguimos con las noticias. 3 años de presidio, aunque con libertad vigilada, para un hombre detenido en Nogales cuando dirigía el traslado de 2 automóviles robados en comunas de la costa. La noticia la tiene Mauricio Valencia.
3: Hola, buenas tardes, Milena. Gusto saludarla. Un sujeto que conducía un automóvil robado que arrastraba a otro móvil que también había sido sustraído por ladrones. Fue condenado a 3 años de presidio, que deberá cumplir en libertad vigilada por gendarmería luego que los magistrados del Tribunal Oral en lo penal de Quillota determinaran que el imputado era autor del delito de receptación de un par de vehículos motorizados robados. La acción delictual quedó al descubierto en un operativo de fiscalización vehicular de carabineros de Nogales e involucró al piloto del automóvil que remolcaba a otro, quien es un conocido indigente y adicto a las drogas, quien, acompañado por otros 2 detenidos, conducía por una calle principal de la señalada comuna un lujoso automóvil seguido de otro, los que luego los policías supieron que eran robados en balnearios costeros de la región. El imputado del delito señaló que había sido contactado por un hombre en la comuna de Hijuelas que le había pedido que trasladara los vehículos hasta la comuna de Nogales, petición que aceptó debido a que sabía manejar y que no tenía recursos para costear su adicción a las drogas, por lo que con los otros 2 amigos se dedicó a realizar la acción que fue descubierta por los carabineros nogalinos. La sentencia de 3 años y 1 día que deberá cumplir en libertad el condenado corresponde por el hecho que el sujeto no tenía antecedentes judiciales por delitos, pero deberá cumplir un plan de intervención de gendarmería por el tiempo que dura la condena, y de no responder a las normas que se fijen para su libertad condicional, tendrá que cumplir la pena impuesta de forma efectiva en presidio. 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
2: Por otro lado, en la comuna de Quillota investigan brutal agresión contra hombre denunciado por amenazas y daños. Nos cuenta la periodista Natalia Morales.
4: Un hombre acusado de 2 hechos de violencia se mantiene detenido e internado con tratamiento médico, luego de ser brutalmente agredido por varios sujetos en la comuna de Quillota. La golpiza ocurrió momentos después de que el hombre amenazara de muerte a su hermana, a su sobrina y ocasionara daños a un vehículo con un bate de béisbol. Los incidentes ocurrieron en la tarde del pasado sábado 20 de junio en la calle Independencia del Cerro Mayaca. En primer lugar, Carabineros fue a una vivienda del sector y se entrevistó con una mujer, quien denunció que momentos antes su hermano la amenazó de muerte a ella y a su hija con un arma blanca. Cuando llegó la policía al domicilio, el violento sujeto ya se había ido de la propiedad. Mientras Carabineros reunía más antecedentes de los hechos, les llegó una nueva denuncia de parte de otra persona. Se trata de una segunda víctima que informó al personal policial que momentos antes un individuo armado con un bate de béisbol había provocado daños a su vehículo, quebrando diversos vidrios del mismo. El afectado, el dueño del auto, identificó al presunto autor del ataque como un vecino del sector. De forma posterior, los carabineros pudieron establecer que quien hizo los destrozos al automóvil era la misma persona denunciada previamente por amenazas de muerte en el contexto de violencia intrafamiliar. Sin embargo, cuando el hombre estaba quebrando los vidrios del auto, lo interrumpió un grupo de personas quienes comenzaron a propinarle golpes. Así lo informó el fiscal de turno regional de instrucción y flagrancia, Mauricio Díaz.
5: Este sujeto habría sido agredido posteriormente por un grupo de personas que se encontraron en una cancha de fútbol cercana al lugar de los hechos, quienes habrían reaccionado al observar la destrucción del vehículo. Producto de toda esta agresión, el sujeto resultó con lesiones de diversa consideración, estuvo en riesgo vital, siendo inicialmente trasladado al servicio de alta resolutividad SAR de Quillota y posteriormente derivado al Hospital Biprovincial de Quillota Petorca para una evaluación y tratamiento de mayor complejidad.
4: El hombre denunciado por las amenazas y los daños materiales fue detenido por carabineros mientras continúa hospitalizado y bajo resguardo policial. Mauricio Díaz, fiscal de turno regional de instrucción y flagrancia, dijo que se dispuso la concurrencia del OS-9 de Carabineros para indagar a fondo los acontecimientos. El fiscal señaló que esta unidad policial se encargará de determinar la existencia del delito de lesiones graves o incluso posiblemente una hipótesis de homicidio frustrado. Las diligencias se mantienen en desarrollo, abocadas a establecer la participación de los imputados y lograr eventualmente la individualización y detención de los mismos que propinaron esta golpiza al hombre denunciado por amenazas de muerte en contexto de violencia intrafamiliar y daños materiales. 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
2: Muchas gracias, Natalia, por el completo informe. Por otro lado, les contamos sobre el auto recuperado, uno de los 3 furgones robados desde Starken en La Calera, que lo recuperó Carabineros de la Cruz. Nos cuenta el periodista Juan Pablo Rojas.
6: Carabineros de la Cruz recuperó uno de los 3 furgones robados desde la empresa Starken en La Calera, luego de un procedimiento desarrollado durante la noche de este lunes en la comuna. El hecho se originó mientras personal de la Tenencia de la Cruz realizaba un patrullaje preventivo por la avenida 21 de Mayo, instancia en que los funcionarios detectaron la circulación de un furgón blanco y decidieron verificar sus antecedentes. Según explicó a nuestras emisoras el teniente Gerard Lobos, jefe de la Tenencia La Cruz, la consulta permitió confirmar que el vehículo mantenía encargo vigente por robo. Vamos a escuchar las palabras del jefe de la Tenencia.
7: El día de ayer, personal de la Tenencia La Cruz, mientras efectuaba un patrullaje preventivo por la avenida 21 de Mayo, observó la circulación de un furgón de color blanco, respecto del cual se verificaron sus antecedentes vía radial por la central de comunicaciones Senco Marca Marga. La información obtenida confirmó que el vehículo mantenía un encargo vigente por el delito de robo emanado desde la comuna de La Calera. Ante esta situación, personal policial inició un seguimiento controlado por distintas arterias de la comuna de La Cruz, observando además la presencia cercana de otro vehículo que acompañaba el desplazamiento del furgón. En el sector de la parada 11, El conductor del vehículo sustraído detuvo su marcha, descendió e ingresó a otro automóvil, el cual siguió la fuga a gran velocidad.
6: Pese a la fuga de los involucrados, Carabineros logró recuperar el móvil robado correspondiente a uno de los tres furgones sustraídos desde dependencias de la empresa Starken en la comuna de La Calera. Según los antecedentes preliminares, el robo ocurrió el pasado domingo 21 de junio y dejó con pérdidas millonarias a la empresa con el robo de estos tres vehículos. Afortunadamente, con este procedimiento, personal de la Tenencia La Cruz logró recuperar uno de esos tres furgones robados, mientras continúan las diligencias para ubicar los otros dos móviles y dar con los responsables del hecho. Finalmente, desde Carabineros destacaron que este resultado se enmarca en los patrullajes preventivos y controles vehiculares que se desarrollan en distintos puntos de la comuna. 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
2: 12 horas 50 minutos, les contamos que Gimnasta Quillotana logró clasificar al próximo campeonato mundial de gimnasia artística que se va a realizar en Rotterdam. Esto queda en Países Bajos, en Europa. Nos cuenta Juan Carlos Reyes.
8: Hace algunos días se desarrolló en la ciudad de Río Janeiro, Brasil, la competencia a nivel panamericano de gimnasia artística, y donde junto a la delegación que representó a Chile estuvo participando la deportista quillotana Paula Carvajal. La joven gimnasta realizó una destacada participación en representación de nuestro país, ya que logró avanzar a la fase final de la competencia panamericana All Around, lo que se sumó a su clasificación al próximo campeonato mundial de esta disciplina deportiva. En la competencia realizada en Brasil, Paula Carvajal logró el 29º lugar de la competencia clasificatoria y donde tomaron parte 90 deportistas que representaron a diversos países. Esta actuación le permitió a la joven quillotana conseguir clasificar a la final a nivel panamericano All Around y de paso conseguir su clasificación al próximo campeonato mundial de gimnasia artística que se deberá realizar en los próximos meses en la ciudad de Rotterdam. La deportista logró un total de 12.833 puntos en la competencia de salto, mientras que en las barras asimétricas consiguió sumar 11.866 puntos. Luego, en la prueba de viga, sumó 10.600 puntos y en la competencia de suelo obtuvo un total de 10.733 puntos, lo que le permitió sumar un total de 46.032 puntos y con ello quedar en la parte final de la competencia panamericana, donde al final quedó en el vigésimo primer lugar al conseguir los siguientes puntajes. En salto obtuvo un total de 12.133 puntos, en barras asimétricas 11.200 puntos. Por su parte, la competencia de viga obtuvo un total de 10.266 puntos y en la prueba de suelo alcanzó 10.266 puntos, sumando un total de 43.865 puntos, lo que le permitió quedar entre las mejores a nivel panamericano. Ahora, la deportista deberá prepararse de la mejor forma para lo que será su actuación en la próxima competencia mundial a desarrollarse en Europa y teniendo como sede a Países Bajos. Juan Carlos Reyes, para Radio Quillota y Radio Observador, más noticias, mejor información.
2: Pese a luchar, el equipo sub-20 de Unión La Calera perdió ante Magallanes y no pudo clasificar a la final del torneo regional de fútbol formativo. Nos cuenta la noticia Ricardo Maturana Otey.
9: Había mucha ilusión en el grupo de jugadores y el cuerpo técnico del equipo sub-20 de Unión La Calera de lograr la clasificación a la final del campeonato regional de apertura del fútbol formativo de la NFP. Los juveniles caleranos cumplieron una gran fase regular de la zona centro-norte, lo que los llevó a terminar en el primer lugar y clasificar a las semifinales de la competencia. El fin de semana recién pasado, en el Estadio Municipal Nicolás Chaguán Nazar, el equipo sub-20 que dirige Carlos Galdames recibió a Magallanes, que había terminado en el segundo lugar de la zona centro-sur. En un partido entretenido y bien jugado por ambos equipos, Unión La Calera y Magallanes buscaron quedarse con la victoria y así con el paso a la final para enfrentar a Rangers de Talca, que un día antes había derrotado a Deportes Antofagasta en la otra llave de semifinales. Todo comenzó positivamente para los jóvenes caleranos, ya que cerca de los últimos minutos del primer tiempo, Pablo Valero aprovechó un buen centro desde la izquierda para abrir el marcador y poner en ventaja a Unión La Calera. En el segundo tiempo, como era de esperar, Magallanes fue a buscar el empate y en base a buen fútbol lo consiguió a los 58 minutos con el gol anotado por Martín Romero. Al finalizar empatados en el tiempo reglamentario, el partido debió ir a un alargue. En ese tiempo extra, Magallanes marcó supremacía y los goles para quedarse con la victoria definitiva. Pese a luchar por el triunfo, los juveniles de Unión La Calera no pudieron evitar que los albicelestes marcaran la diferencia. Diego Silva y Sebastián Pereira anotaron en el primer y segundo tiempo extra, respectivamente, para sellar la victoria de Magallanes por 3-1. Aunque hubo tristeza por el resultado, el equipo sub-20 de Unión La Calera dejó una positiva impresión y nombres que seguramente en el corto plazo estarán siendo parte del primer equipo cementero, convertidos en una alternativa real para el cuerpo técnico de turno. 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
2: En el marco del Día Mundial del Orgullo Autista, el Hospital Biprovincial Quillota Petorca inauguró las nuevas dependencias de la Unidad de Neurodesarrollo Infanto-Juvenil, un espacio destinado a la atención ambulatoria de los niños, de las niñas, de los adolescentes autistas que se encuentran en control. En el establecimiento, las nuevas instalaciones de más de 80 metros cuadrados fueron diseñadas para ofrecer esta atención más cómoda, más adecuada a las necesidades de los usuarios. La neuróloga infantil y referente de la ley TEA del hospital, la doctora Paula Arriagada, destacó todo lo que significa esta unidad. Escuchemos sus palabras.
10: Más que una dependencia física, implica, ¿no es cierto?, que podamos trabajar los neurólogos infantiles en conjunto con un equipo de profesionales, de terapeutas. Aquí vamos a poder realizar atenciones de psicología, terapia ocupacional y fonoaudiología dedicadas de forma exclusiva a los niños, niñas y adolescentes con diagnóstico de autismo. Además, contamos con los espacios físicos para poder tener los materiales necesarios para poder llevar a cabo las terapias, cosa que no contábamos, ¿no es cierto?, en el hospital biprovincial.
2: Así lo valoró también en su testimonio Elizabeth Carrasco Morales, una madre de un usuario, un paciente que durante años recibió atención en el hospital. Escuchémosla.
11: Este espacio va a servir para tanto apoyar al niño o la niña como a la familia. No existe el chico TEA o la chica TEA, existe la familia autista, porque esto es todo un trabajo en conjunto donde los papás, la mamá, los hermanos, quien esté a cargo como cuidador de la persona, se lleva todo el trabajo y vamos creciendo en conjunto. Uno va creciendo con su hijo o con el niño que cuida con autismo, no es algo solo y separado.
2: La nueva unidad entonces va a beneficiar principalmente a pacientes que se controlan en el Policlínico de Neurología Infantil del Hospital Biprovincial Quillota Petorca, fortaleciendo la atención especializada para más de 1,000 usuarios de la provincia de Quillota, una iniciativa impulsada por el equipo de Neurología Infantil y concretada gracias al trabajo conjunto con la dirección del establecimiento. Con esa buena noticia ya nos estamos despidiendo de Informa Todo de hoy, martes 23 de junio. Quédese en el dial porque ya viene Radiograma, las noticias de Chile y el mundo en nuestro medio asociado, Radio Bio Bio. Que tenga muy buenas tardes, nos encontramos mañana.
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14: Una banda presuntamente de menores sería la responsable de la encerrona que dejó a un niño de 12 años muerto en la comuna de San Bernardo.
15: El ministro de Seguridad Pública, Martín Arrau, afirmó que el Estado falló en este caso.
14: El presidente José Antonio Kast aseguró que las políticas públicas están llegando tarde para combatir la delincuencia.
15: El séptimo tribunal oral en lo penal de Santiago dictó veredicto condenatorio en contra de los 17 acusados en el llamado mega fraude a Fonasa.
14: Fueron localizados los 64 niños haitianos que figuraban como inubicables en este preinforme de la Contraloría.
15: La Policía de Investigaciones aseguró que todos estos menores de edad se mantienen en buenas condiciones y en situación regular.
14: El gobierno presentó su proyecto para modificar el sistema de admisión escolar.
15: La propuesta no elimina la asignación aleatoria, pero incorpora criterios de selección para establecimientos con alta demanda.
14: La defensa de Nicolás Grau activó la cuestión previa con el fin de evitar que se vote el fondo de la acusación constitucional contra el exministro de Hacienda.
15: El ministro actual de Hacienda, Jorge Quirós, sostuvo que de no aprobar su mayor endeudamiento para el 2026, no solo no se podrán pagar compromisos pendientes con proveedores del Estado, sino que se requerirá un ajuste de gasto no recomendable.
14: El gobierno se desmarcó de la posibilidad de aplazar la votación en general de la Ley de Reconstrucción Nacional en el Senado o retirar la urgencia suma de esa iniciativa.
15: En las oposiciones piden más espacio para que la moneda considere propuestas si el Ejecutivo proyecta redactar un protocolo de acuerdo.
14: El cuarto juzgado de garantía de Santiago condenó en juicio abreviado a 4 años y 1 día de libertad vigilada a Rodrigo Toppelberg en el marco del caso Audio Factop.
15: En noticias del ámbito internacional, Donald Trump aseguró que Irán aceptó someterse al más alto nivel de inspecciones nucleares y por un tiempo infinito.
14: El Tribunal Supremo de Estados Unidos falló a favor de la petrolera estadounidense ExxonMobil que prosiga su demanda por los bienes confiscados por el gobierno de Cuba al año 1960.
15: El Consejo Nacional Electoral de Colombia no tiene una fecha estimada para declarar al ganador de la segunda vuelta presidencial, que ha dejado como ganador al ultraderechista Belardo de la Espriella, según el conteo inicial.
14: En el deporte, Portugal juega hasta ahora ante Uzbekistán en duelo válido por el Mundial de Fútbol.

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2: 1:04 PM.
3: Buenas tardes, bienvenidos, gracias por acompañarnos. Iniciamos la revisión de las noticias. Esta es la edición del mediodía de Radiograma y a través de las 43 estaciones de la radio les vamos a entregar información independiente junto a Catherine Cubillos. Catherine, buenas tardes.
4: Hola, Aníbaldo, buenas tardes. Buenas tardes también a nuestros auditores, a todos quienes ya están con nosotros, van a estar acompañándonos en esta revisión de las noticias. Siempre saludamos a todos ahí en las 43 estaciones de Biobío, la radio en todo el país, que están conectadas para informarse. También, por supuesto, a quienes están en la plataforma digital, es biobiochile.cl. Y, por supuesto, a quienes nos escuchan y nos ven a través de Biobío TV.
3: Lo informamos muy temprano, durante la madrugada, en realidad, lo ocurrido con la muerte de este menor en la comuna de San Bernardo, después de que una banda presuntamente integrada por menores de edad robara un vehículo y arrastrara a este menor por kilómetros, dejándolo muerto en, como decíamos, en San Bernardo.
4: Y lo que se sabe hasta ahora de esta banda delictual es que está integrada por menores de edad, que tienen varios antecedentes de lo mismo, de este tipo de robo, también con violencia, pero hasta ahora ninguno de esta gravedad. El grupo habría participado de otros delitos durante la misma noche. Vamos a ampliar la información, ha habido muchas reacciones también, por supuesto, esta mañana. Rodrigo Pino, ¿qué tal? Buenas tardes.
5: Sí, ¿cómo están ustedes? Buenas tardes. Esta noticia terrible que nos estábamos dando cuenta durante esta madrugada, dábamos cuenta esta madrugada respecto de este menor de 12 años que murió tras ser arrastrado por varios kilómetros al quedar atrapado en el cinturón de seguridad luego del robo del vehículo que afectó a su familia y que lamentablemente terminó con su vida. A esta hora estamos, ustedes nos ven en plena carretera, sector de la autopista central, muy cerca de San Bernardo, donde desarrollándose hasta ahora operativos importantes por parte de carabineros, a través del laboratorio de carabineros, quien ha estado realizando algún trabajo de fijación de sitio del suceso en varios puntos de acá de la comuna de San Bernardo, donde se puede verificar la trayectoria del vehículo que fue robado por parte de esta banda, aparentemente menores de edad, a esta familia conformada por el padre, 57 años de este menor de edad, un padre de nacionalidad argentina, pero que vive varios años ya en nuestro país, la tía de este menor y también este niño de 12 años. Lo que se busca es tener el mayor número de evidencias para poder dar con esta banda criminal. Aparentemente habría resultados dentro de las próximas horas porque habría avances importantes en la investigación, por lo tanto se podría dar quizás con resultados positivos dentro de las próximas horas. Pero ¿cómo ocurrió todo esto? Cerca de la 1:30 de la madrugada comienza toda esta situación cuando esta banda llega hasta una estación de servicio ubicada en el sector de la calle Eizaguirre, esto es en San Bernardo, donde finalmente esta banda, que llega a pie, cruza de hecho este sector para ingresar a la bomba de encina, y amenazan con armas, no se sabe si de fuego o armas blancas, al conductor de un automóvil, una suerte de Suburban, que finalmente se llevan estos asaltantes y comienza un tour delictivo. ¿Qué nos ocurre? Llega esta banda hasta el sector muy cercano a la calle, al camino Academito, que está muy cercano a la caletera de la autopista central en este sector de San Bernardo, y aprovecha la oportunidad de realizar una encerrona a un vehículo el cual se desplazaban efectivamente este padre junto a su familiar y también este menor de tan solo 12 años. Intimidan a estas tres personas, los dos adultos logran bajar del vehículo, sin embargo este niño de 12 años no alcanza a desabrocharse el cinturón, y eso no se percata ni la familia de este menor, ni tampoco estos asaltantes, que rápidamente suben el vehículo y aceleran la marcha. Este menor es arrastrado por varios kilómetros, o sea, aproximadamente unos 3 kilómetros, sin que se pudieran percatar de dicha situación estos asaltantes, donde finalmente se dan cuenta de aquello y este auto lo abandonan muy cerca de la calle Portales con la calle Da Vinci en la comuna de San Bernardo, y finalmente huyen en el primer vehículo del cual ellos habían llegado a cometer esta encerrona, que posteriormente también lo abandonan muy cercano a lo que es el cerro Chena. Toda esta situación fue alertada por parte de residentes, de vecinos del sector, quienes por supuesto dan aviso a las policías, se hace también la denuncia por parte de las propias víctimas, y finalmente se da con el paradero de los dos vehículos y también lamentablemente con el hallazgo del vehículo de este familiar, de esta persona.

0: 57 años, que finalmente encuentra a su hijo con signos vitales, bien digo, y muerto lamentablemente a un costado de este automóvil. Que no escuchemos las palabras de fiscal metropolitano occidente, Patricio Rosas, quien entregó detalles de quién podría estar detrás de este ilícito. Se trata de una banda aparentemente conformada por menores de edad, pero que están ya siendo ligadas a diversos delitos de este tipo. Durante esta madrugada, por lo menos, se le contratan dos de estos hechos: el robo a este vehículo en una estación de servicio y también el vehículo que afectó a este padre junto a su hijo de 12 años.
1: Que podría obedecer a una banda de menores de edad que se encontraban realizando un tour delictual de oportunidad. El vehículo en el cual se desplazaban estos autores del hecho tenía un encargo muy reciente, por eso la hipótesis del tour delictual es la que en estos momentos estaría cobrando mayor vigencia.
0: Sí, antecedentes que por supuesto están en manos del departamento de Sonora de Carabineros, también de la sección de investigaciones policiales de Carabineros y también otras unidades especializadas de la policía uniformada. Algunos testigos de este hecho se habrían percatado durante la madrugada respecto de la presencia de este vehículo color rojo estacionado en este sector de calle Da Vinci con calle Portales, y se percataron que efectivamente había una persona que estaba atendida en la vía pública, pero ellos pensaron que era una persona que estaba detenida por algún desperfecto mecánico, que estaba realizando algún tipo de reparación. No se percataron de la tragedia que se estaba viviendo en este lugar, pero que al día siguiente, durante esta mañana, finalmente se dan cuenta de lo que había ocurrido y, por supuesto, relataron su testimonio de lo que ellos vieron esta madrugada.
2: Y mi esposa me dice que había alguien arreglando el vehículo debajo del auto. Entonces parece que quedaron en pana, me dice mi esposa, y por ende nos atinamos.
3: Pero tampoco los quisimos bajar porque usted sabe que todo esto también puede traer una consecuencia. Ahí nos dimos cuenta que sí era eso lo que había pasado la noche, que era el cuerpo del niño que estaba ahí.
0: Y toda esta situación generó una reacción bastante importante por parte de autoridades policiales, del Ministerio Público, también del gobierno. De hecho, durante esta mañana había una actividad programada en San Bernardo con el ministro de Seguridad, Martín Arrau, junto al alcalde de esta comuna, en materia de copamientos en algunas zonas sensibles en materia de seguridad. Pero al enterarse respecto de esta situación, finalmente se suspende esta actividad y el ministro Martín Arrau llega hasta el lugar donde estaba trabajando personal policial y donde finalmente se percata o recibe mayores antecedentes en torno a este caso. Creo que escuchamos las palabras de Martín Arrau porque hace un culpa bastante importante. Señala que el Estado ha fallado en otorgar seguridad a las personas como nosotros, comunes y corrientes, dice el ministro Arrau, y que efectivamente esa es la tarea que tiene que ser resuelta más allá de las cifras de delincuencia, si son buenas o son malas.
4: Asesinos como estos no merecen ninguna clemencia, ni piedad, ni miramiento en la persecución policial, penal, que estoy seguro que todas las instituciones involucradas así lo harán. Efectivamente, es durísimo estar acá, efectivamente, reconociendo que en este caso el Estado falló. El Estado, efectivamente, que tiene como rol primario garantizar la seguridad, la integridad física de las personas, falló.
0: Sí, también hubo reacciones por parte del propio presidente de la República, José Antonio Kast, quien por supuesto también se refirió a estos sellos, condenó esta situación, pero llamó a reflexionar respecto de que quienes estarían detrás de este ilícito serían menores de edad y también las víctimas menores de edad. Por lo tanto, señala que efectivamente cómo se está apoderando de nuestros jóvenes y niños el crimen organizado. Él dijo que efectivamente algunas cifras en materia de delincuencia han mejorado, pero estas cifras en ningún caso le van a devolver la vida a este niño y tampoco la tranquilidad a su familia.
5: Todas estas cifras para esa familia, para una nación, no lleguen a ningún destino, porque el dolor no se calma. Y la pregunta es, ¿por qué otros niños han llegado a ser víctimas del crimen organizado? ¿Por qué otros niños han llegado a este nivel de violencia? Y la pregunta es, ¿dónde los perdimos? En manos del crimen organizado.
0: Sí, hubo palabras también por parte del alcalde de San Bernardo, Christopher Walken, recordemos, ha hecho bastante enfáticas sus críticas respecto de la falta de dotación policial en algunas zonas como su propia comuna, señalando que no dan abasto los carabineros para suplir o cubrir todas estas demandas en materia de seguridad, y él ha reiterado efectivamente la necesidad de que se generen esta infraestructura crítica con presencia de fuerza militar para poder desplegar en zonas sensibles y así generar mayor sensación de seguridad. Él ha señalado que efectivamente esto se lo planteó el presidente, al expresidente Gabriel Boric, también ahora al presidente José Antonio Kast, pero dice que no está entendiendo por qué.

0: efectivamente las Fuerzas Armadas no fueron parte de las labores de seguridad en nuestro país.
1: San Bernardo, que tiene un índice de cobertura policial, es decir, de 100 casos, que Carabineros llega a 37, no porque quiera, sino que no tiene más capacidad. Y seguridad municipal, sin una ley de seguridad municipal con un reglamento aprobado, tampoco mucho puede hacer. Y la única explicación es que parece ser que la Fuerza Armada, al no querer, es la soberanía de la República. Porque esa es la única explicación, como que ellos no se quieren meter en un problema en el cual todos estamos inmersos.
0: Sí, hubo palabras y respuestas también a Raúl respecto a estas críticas del alcalde, considerando que por ahora esa es una opción que no está siendo trabajada, porque efectivamente tiene que haber una normativa legal que permita facultar a los militares, a las fuerzas militares, hacerse cargo en labores de seguridad, y eso, por supuesto, es un tema bastante más sensible. Creo que se sabe de esta familia. Efectivamente, este padre junto a este niño de 12 años habían viajado el fin de semana hasta Mendoza, Argentina, para celebrar el Día del Padre, porque este hombre de 57 años de nacionalidad argentina tiene familia en esta nación, decidió viajar para reunirse con su familia junto a su hijo y también a otros hijos que él tiene allá en Argentina, y lamentablemente posteriormente terminó de la peor forma. Él volvió a nuestro país en horas de esta madrugada, lo fue a buscar a este familiar en este vehículo, y ya sabe, cuando venían desplazándose hasta su lugar de residencia en Comuna Puente Alto, aparentemente se confundieron en algunas rutas, lamentablemente llegando hasta este sector de Catepito con estas consecuencias ya conocidas. Hay un trabajo, lo señalamos, en curso por parte de la Fiscalía, por parte de Carabineros, hay avances en la investigación, por lo tanto podría haber resultados importantes dentro de las próximas horas. 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
2: ¿Qué tal? Buenas
3: tardes. Sí, buenas tardes. Para traerle una noticia, el Mundial de Fútbol, porque está jugando Portugal con Uzbekistán y apareció el goleador, el que faltaba, porque han anotado todo en este Mundial. Messi, Haaland, Mbappé, bueno, Cristiano Ronaldo abre la cuenta en el minuto 6. Después de una buena jugada de Portugal, anota el 1-0. Ya estamos en los 14 minutos del primer tiempo. De hecho, hay un tiro libre a favor de... podría ser el 2-0. Les voy a dar un dato. Cristiano Ronaldo es el primer jugador en toda la historia de los mundiales que anota en 6 ediciones

0: ¿Quién es la víctima? ¿No lo conoces?
1: No, es extranjero.
0: ¿No es de acá?
1: No, no es de acá. Se dice que venían, eran dos personas. El otro que iba con él, parece que el que le disparó.
0: Claro, en este sentido acudió el Ministerio Público, la Fiscalía ECO, la Fiscalía del Equipo contra Crimen Organizado y Homicidios. Hablamos con la fiscal Nadia Mondiglio Navarrete, que entregó la siguiente versión de lo ocurrido.
2: La víctima se encontraba caminando por calle Santa Lucía al Oriente junto a un sujeto, hasta ahora desconocido, quien extrae un arma de fuego y procede a efectuar diversos disparos contra la víctima, recibiendo a lo menos 3 impactos balísticos en la zona de su cabeza.
0: Vamos a pasar de inmediato al otro hecho policial que de Loprado nos traslada al sector precordillerano, corrijo, en la comuna de Peñalolén. Este hecho ocurre justamente cuando se estaba desarrollando, escuchen muy bien, un velatorio de un hincha de un conocido equipo deportivo que estaba con visitas, estaba desarrollándose este velatorio en un domicilio que está ubicado en ese sector, cuando de pronto llegan 2 vehículos, descienden aproximadamente 10 personas, todos a rostro cubierto, algunos con pasamontañas y todos premunidos de armas de fuego. ¿Qué hicieron estos individuos? Ingresan al domicilio donde se estaba desarrollando este velatorio y lo que hacen es comenzar a disparar contra los asistentes. 2 de ellos resultaron gravemente heridos, afortunadamente fuera de riesgo vital, pero paso y acto seguido retiraron un lienzo que tenía la fotografía del deudo de la persona que estaban velando ahí en este lugar y luego huyeron en dirección desconocida. Como yo les decía, toda esta situación que está en desarrollo investigativo fue denunciado, la policía civil llegó ahí, la brigada de homicidios específicamente, y ahí tuvimos oportunidad de hablar con la subcomisaria Madeleine Andrade, que es la que está dirigiendo esta carta investigativa relacionada con este caso muy extraño que ha ocurrido entonces en ese sector de la comuna de Peñalolén. Escuchemos lo que nos dijo la PDI en horas de esta mañana respecto a este incidente.
3: Descendieron desde varios vehículos unos 10 sujetos encapuchados, quienes percutaron diversos disparos, sustrayendo un lienzo con la fotografía del fallecido que se encontraba en el lugar, hiriendo a 2 de los asistentes. En el lugar se logró levantar evidencia biológica y balística.
0: Este hecho ocurre en la calle 3 Poniente. Recordarán ustedes que a pocas cuadras de ese lugar ocurrió otro incidente hace algunos días atrás, donde una persona fue desnudada, amarrada, golpeada y subida a la maletera de un auto de alta gama. Esto no tiene que ver con estigmatizar la zona, sino que precisamente hay delitos que están ocurriendo con mayor frecuencia, nos dicen los vecinos ahí en el sector, y por eso el equipo ECO ha determinado que sea la PDI la que trabaje en el lugar para poder indagar más circunstancias de esta balacera que termina con estas 2 personas baleadas, heridas graves, una llevada al hospital El Salvador y el otro llevado al hospital Luis Tisné, ahí en la misma comuna de Peñalolén. En todo caso, hay que señalar que a pesar de sus lesiones graves, están estabilizados y esto sigue en investigación. Y ahora vamos a terminar con lo último que señalaban ustedes. En esta crónica policial nosotros nos hemos trasladado acá, a la autopista General Velázquez, en la comuna de San Bernardo, casi en el empalme con la ruta 5, donde ha ocurrido una colisión múltiple de alta energía que involucra al menos a 9 vehículos, entre ellos automóviles particulares, camionetas y camiones. Este accidente de tránsito, de lo que les señalo, un accidente múltiple de vehículos a una emergencia química. Porque fíjense ustedes que según nos dicen los mismos afectados, que son automovilistas involucrados en este accidente, un camión que llevaba compuestos químicos fue el que causó todo este alboroto. Y además de eso, lo que hay que señalar es que los productos químicos que llevaban se derramaron. Y es por eso que bomberos y un equipo especial de emergencia está trabajando acá en el kilómetro 10 con dirección al sur. Está toda la autopista con el tránsito suspendido, ya lo habíamos dicho en el Expreso Bío Bío, pero lo recalcamos ahora para todos los automovilistas que piensan pasar por acá, no lo hagan porque tiene por lo menos para una hora más el tránsito suspendido. ¿Qué nos dijeron los automovilistas? Lo escuchan a continuación.
4: Mira, veníamos desplazando de sur a norte y sentimos el estruendo de un camión que venía chocando varios vehículos. Contamos por lo bajo 7-8 vehículos y nosotros fuimos el último vehículo que impactó. Al parecer el vehículo se desplazaba día y generó el accidente.
5: Bueno, la reacción de mi primo acá que pudo tirarse más hacia la orilla para no pegar de lleno, porque si no hubiésemos quedado en Sandy con los demás camiones.
0: Una persona lesionada que ya fue trasladada hasta una mutual de seguridad producto de este accidente múltiple que se ha registrado y que sigue en desarrollo a esta hora de la están viendo a través de Bio Bio TV, han sido captadas.

0: minutos solamente y el panorama no ha cambiado demasiado. Solamente el gran atochamiento que significa para todos los vehículos que quedaron literalmente atrapados por esta verdadera barricada de automóviles involucrados acá entonces, que están trabajándose para analizar las circunstancias y por supuesto para ser retirados en los próximos minutos. Como decimos, información en desarrollo desde la comuna de San Bernardo. 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
1: Un procedimiento policial. El secuestro está en pleno desarrollo en la región de Valparaíso. Carabineros informó preliminarmente de la detención de una persona. Desde Radio Bio Bio, la región de Valparaíso, nos va a entregar más antecedentes Lucas Peña. Lucas, buenas tardes.
2: Hola, ¿qué tal? Muy buenas tardes. Y claro, porque se trata de un procedimiento que se encuentra en completo desarrollo en la comuna de Valparaíso, un amplio operativo por parte de carabineros que incluso fue notificado por nuestros auditores acerca de una persecución que se estaba registrando en el sector de Cerro Barón de la comuna de Valparaíso. Un amplio operativo producto de un presunto secuestro, según fuentes de la radio, donde podemos confirmar que una persona resultó detenida producto de este procedimiento que se mantiene todavía en curso. Incluso se mantiene la búsqueda de posibles más involucrados en este procedimiento que se mantiene en completo desarrollo en la comuna de Valparaíso. Nos mantenemos a la espera entonces de más detalles por parte de carabineros que se mantienen trabajando a estas horas de la tarde en diferentes puntos de la comuna de Valparaíso en el contexto de este presunto secuestro donde una persona hasta el momento ha sido detenida. Estaremos obviamente ampliando la información acerca de este procedimiento y como habíamos indicado se mantiene todavía en completo desarrollo a la espera de más detalles por parte de carabineros. En la región de Valparaíso, Bio Bio, la radio.
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5: De la tarde, 25 minutos.
6: Esta mañana el séptimo tribunal del juicio oral de Santiago dictó veredicto condenatorio. Esto es en el caso del mega fraude por licencias médicas falsas que afectó a Fonasa y que habría generado un millonario perjuicio precisamente al Fondo Nacional de Salud. Hay médicos que han sido condenados en este veredicto a la espera obviamente de la sentencia. Montserrat Tapia con la información. Hola Montserrat, buenas tardes.
7: Sí, buenas tardes, ¿cómo están? El séptimo tribunal oral en lo penal de Santiago dictó durante esta mañana veredicto condenatorio contra los 17 acusados del denominado megafraude de licencias médicas falsas, uno de los casos más grandes de defraudación al sistema público de salud y que comenzó su juicio hace casi un año. El juicio permitió acreditar la existencia de una red que, integrada principalmente por médicos extranjeros, emitió decenas de miles de licencias médicas ideológicamente falsas. El juez además detalló que entre 2020 y diciembre de 2022 se extendieron más de 60.000 licencias médicas fraudulentas para usuarios de Fonasa e ISAPRES, de las cuales un número superior a las 50.000 fueron pagadas por Fonasa, provocando un perjuicio fiscal que supera los 30.000 millones de pesos, según estimaciones de la Fiscalía. La investigación estableció que la organización operaba a través de centros médicos que funcionaban como fachada, desde donde se emitía licencias sin respaldo clínico real, afectando el uso correcto de los recursos públicos. Durante el proceso, la defensa intentó invalidar el juicio argumentando la falta de imparcialidad por la inhabilitación de una de las magistradas, pero la solicitud fue rechazada por el tribunal. Tras el veredicto, el fiscal metropolitano de Oriente, Álvaro Pérez, destacó la importancia del fallo y el trabajo investigativo que permitió desbaratar la red y señaló que ya se están adoptando medidas para intentar recuperar los recursos defraudados al sistema público en el marco de las acciones posteriores al veredicto.
8: Ya contamos con colaboración internacional a través de la Fiscalía Nacional con la PAR colombiana y de hecho los bienes se encuentran hoy día sujetos a medidas cautelares reales.
7: Desde Fonasa, su director nacional, César Oyarzo, subrayó el impacto que tuvo esto económicamente en el fraude y precisó que el perjuicio total asociado a esta causa podría ser incluso mayor al estimado inicialmente y que en su conjunto bordearía los 50.000 millones de pesos.
9: Nosotros habíamos partido efectivamente de un piso estimado acá de un fraude del orden de los 30.000, esa cifra es más amplia y estamos más cerca de los 50.000 millones. Es efectivamente un daño muy importante a los recursos de Fonasa.
7: El tribunal finalmente también fijó la lectura de la sentencia que quedó fijada para el 31 de agosto de este año, instancia en la que se van a conocer las penas para los condenados.
10: Gracias, Monserrat.
7: Gracias, buenas tardes.
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5: Una de la tarde, 29 minutos.
1: La Cámara de Diputados rechazó la denominada cuestión previa presentada por la defensa de Nicolás Grau y despejó el primer gran obstáculo de la acusación constitucional contra el exministro de Hacienda.
6: Los diputados resolvieron seguir adelante con la tramitación entonces de este libelo que es impulsado por republicanos y también por los nacional libertarios, abriendo paso ahora a la discusión de fondo acerca de la responsabilidad política del ex titular de Hacienda. Francisca Cárez con lo último y el avance de esta acusación. Hola Francisca, buenas tardes.
11: ¿Cómo están? Muy buenas tardes. Efectivamente es una noticia de último minuto y es que con 83 votos en contra, 61 a favor y 2 abstenciones, la sala resolvió continuar con la tramitación de la acusación constitucional contra el exministro de Hacienda Nicolás Grau, despejando entonces este primer gran obstáculo de este libelo contra el exministro de Hacienda. Esto va a permitir entonces, y es lo que está pasando en este momento, que la acusación impulsada por los republicanos y nacional libertarios pueda ya ser discutida en cuanto al fondo y no en la forma, que era lo que planteó la defensa contra el exsecretario de Estado. Ha sido una jornada frenética marcada por las negociaciones de último minuto y también los conteos que cambiaban constantemente en los pasillos del Congreso Nacional. La jornada había comenzado a eso de las 10 de la mañana con Grau sentado junto a su abogado Patricio Zapata en el hemiciclo y durante largos minutos el constitucionalista intentó convencer a la Cámara de que esta acusación debía caer antes de incluso ser discutida, lo que hace ya algunos instantes definitivamente no logró seguir, argumentando entonces que este reciente informe que se conoció el día de ayer del Consejo Fiscal Autónomo había debilitado uno de los principales fundamentos de este libelo. Pasemos a escuchar lo que dijo el abogado de Grau.
12: El supuesto hecho que los honorables diputados acusadores levantan como motivo principalísimo para la acusación, como corazón de la acusación, se ha desvanecido.
11: Pero mientras el debate avanzaba en la sala, la verdadera discusión sigue estando en los votos. Los últimos conteos que hemos podido realizar hablan de cerca de 75 respaldos a esta acusación, 68 rechazos, 8 parlamentarios que están pareados y una ausencia que está sin pareo. A ellos se sumaban varias incógnitas que todavía siguen abiertas, entre ellas la de la diputada de Renovación Nacional, Claudia Mora, y el independiente Sebastián Videla, ambos que están siendo observados con especial atención tanto por el oficialismo como por la oposición. Una situación que es particularmente delicada en Renovación Nacional, donde incluso esta mañana sacaron un comunicado pidiendo por favor que no se les hostigara por parte del Partido Republicano en base a lo que ellos denominan como la libertad de acción que han sostenido para sus parlamentarios en esta decisión. De hecho, una particular situación ocurrió esta mañana al inicio cuando el diputado de Renovación Nacional, Eduardo Durán, pidió suspender la votación de la acusación tras la muerte de este niño de 12 años durante una encerrona en la comuna de San Bernardo. Pero otro partido que ha estado muy en la mira es el Partido de la Gente, que ya se transformó en uno de estos actores más decisivos de la jornada. Y al respecto habló la diputada Pamela Giles, quien apuntó directamente a sus compañeros de Renovación Nacional y aseguró que la definición, además de que en el Senado va a actuar esta derechita cobarde a la que ella llama, podría terminar pasando también por parte de su bancada hoy en la Cámara de Diputados.
13: La situación de hoy la define el PDG. Esta es la etapa de la pedejización de la política chilena. Hemos actuado con unidad y coherencia y parece que los problemas están en otra parte. Es la derechita cobarde la que va a llegar a un acuerdo para tratar de salvar a Grau.
11: A la incertidumbre se sumó además la ausencia del diputado del Partido Nacional Libertario, Erich Gross, uno de los impulsores de esta acusación, quien permanece hospitalizado y no pudo participar de lo que hasta ahora está haciendo, bueno, el discurso de las votaciones y de las posturas que están teniendo quienes argumentan a favor de este libelo. Pero se realizaron las coordinaciones correspondientes para establecer el respectivo pareo parlamentario, un mecanismo que permite finalmente mantener el equilibrio de votos en la sala. Al respecto se refirió el diputado libertario Pierre Carlesi.
14: El diputado Gross se encuentra internado en la clínica alemana, está estable, está bien, con susto, así que estamos tranquilos por ese lado. Y con respecto a la votación, afortunadamente logramos obtener un pareo, así que no va a afectar el resultado final de esta.
11: Bueno, y mientras los votos siguen siendo revisados uno a uno en los pasillos, también comenzaba a instalarse otra discusión, especialmente en lo que es la centroderecha y la derecha también en Chile Vamos, porque tanto el informe del Consejo Fiscal Autónomo como las exposiciones del exministro de Hacienda Mario Marcel y del director de presupuestos terminaron abriendo un debate sobre el estándar de la responsabilidad política que podría enfrentar en el futuro el actual ministro de Hacienda Jorge Quirós y qué tan favorable va a ser para él lo que resulte de esta votación, que ya en un par de horas vamos a saber cuál va a ser el destino, que probablemente, y por lo que sabemos nosotros en el reporteo, es que se va a aprobar con un margen bastante estrecho, y lo que sí es un panorama más incierto y podría ser incluso negativo es lo que va a ocurrir en el Senado, pero es algo que tendremos que ver durante el paso de las horas, donde en este minuto ya siguen hablando los acusadores. En este minuto está hablando el diputado del Partido Republicano Benjamín Moreno, jefe de bancada, y van a continuar también el resto de parlamentarios en una jornada que se va a extender por varias horas más.
1: Gracias, Francisca.
11: Buenas tardes.
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5: De la tarde, 36 minutos.
6: Antes de seguir con las noticias, un dato del tránsito. A ver, comenzamos esta edición de Radiograma contándoles de variada información policial, pero particularmente un accidente que se ha registrado en General Velázquez hacia el sur, a la altura del empalme de la Ruta 5 Sur. Hubo una colisión en ese lugar de 9 vehículos. Y esto se va a mantener el corte y esa congestión que ustedes están viendo en BioBio TV, que es básicamente un estacionamiento, la autopista convertida en eso porque los vehículos están completamente detenidos. Este corte total de General Velázquez al sur, kilómetro 10, próximo al empalme de la ruta 5. 9 vehículos colisionaron ahí en el lugar y esto se va a mantener porque uno de los vehículos ha derramado químico. Uno de los camiones que alcanzamos a ver en las imágenes. Bomberos está trabajando en el lugar y el desvío es total a la vía local que está en Santa Margarita, a la caletera, como se conoce también. Esto es en la comuna de San Bernardo y por lo tanto, si es que alcanza a escuchar el mensaje, tome alguna alternativa o se va a meter a ese taco tremendo, estacionamiento, como decía yo, en que se convierte en la autopista por este cierre que es total de General Velázquez al sur, kilómetro 10, próximo al empalme de la ruta 5 por esa colisión de 9 vehículos. Uno de los camiones botó un líquido que es químico y que por lo tanto requiere un tratamiento diferente al resto de los vehículos. Más de una hora va a estar cerrado y se va a acumular el tránsito. Está bomberos trabajando en el lugar, el desvío es a la vía local en Santa Margarita, allá en San Bernardo.
1: No confirmó que fueron localizados los 64 niños haitianos que figuraban como inubicables en un preinforme de la Contraloría General de la República.
6: La Policía de Investigaciones aseguró que todos estos menores fueron contactados y están en buenas condiciones. Confirmó además que están en una situación regular y en su mayoría están escolarizados. Gabriela Piña, ¿qué tal? Buenas tardes.
15: ¿Cómo están? Muy buenas tardes. Así es, la totalidad de los menores de edad haitianos que figuraban como no localizados en este preinforme de la Contraloría General de la República pública ya fueron ubicados. Así lo informaron este martes la ministra de Desarrollo Social, María Jesús Wolf, y el director general de la Policía de Investigaciones, Eduardo Serna, tras las diligencias realizadas por la fuerza de tarea creada para esclarecer esta situación de los niños, niñas y adolescentes ingresados al país bajo la modalidad, bien digo, de reunificación familiar. Según detalló Eduardo Serna, 63 de los 64 menores se encuentran en Chile, mientras que una adolescente está actualmente en México. Respecto de este último caso, Serna explicó que la PDI tomó contacto con el padre de la menor, residente en Chile, y también realizó una videollamada con la madre y la adolescente para verificar su estado de salud y bienestar. Y por otra parte, el director general de la PDI también se refirió a la situación de estos niños migrantes. Pasemos a escuchar lo que comentó.
16: Lo importante es que todos se encuentran bien físicamente. La mayoría está ingresado al sistema de salud y educación. Solamente 5 de ellos no tenemos registro que estén en el sistema de educación. Puede ser por su llegada a Chile hace poco tiempo, 24 o 25.
15: Asimismo, el director de la PDI afirmó que las investigaciones realizadas por ahora no han arrojado antecedentes que permitan sostener la existencia de delitos de tráfico de migrantes, trata de personas u otros ilícitos asociados a estos casos. Desde el gobierno, en tanto, la ministra María Jesús Wolf valoró el trabajo coordinado entre las distintas instituciones y destacó que el principal objetivo era justamente verificar la situación de los menores. La secretaria de Estado detalló que hubo 5 líneas concretas de acción: identificación y verificación de la condición actual de niños y adolescentes observados en este preinforme, trabajo operativo y territorial junto con la Policía de Investigaciones, municipios, oficinas locales de la niñez y servicios públicos para confirmar la información y también realizar las verificaciones correspondientes.
17: Este trabajo ha sido intenso y permanente. Hemos sostenido decenas de reuniones de coordinación y levantado información desde las distintas bases administrativa para avanzar con la mayor rapidez posible.
15: En el ámbito judicial, en tanto, anoche, en conversación con Tolerancia Cero, el fiscal nacional Ángel Valencia aseguró que hasta ahora no existen denuncias que permitan sostener que niños haitianos ingresados a nuestro país mediante vuelos vinculados a procesos de reunificación familiar se encuentren desaparecidos, ni tampoco antecedentes que por ahora respalden hipótesis de tráfico de órganos o explotación sexual infantil.
1: Gracias, Gabriela.
15: Muy buenas tardes.
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24: De la tarde, 45 minutos.
1: El gobierno presentó su proyecto para, atención, modificar el sistema de admisión escolar.
15: Ahora atención, porque esta propuesta no elimina la asignación aleatoria, la que muchas veces se llamó la tómbola, pero incorpora criterios de selección para establecimientos que tengan alta demanda. María José de la Barra está en La Moneda, donde se hizo el anuncio esta mañana. Hola María José, buenas tardes.
25: ¿Cómo están? Muy buenas tardes. El fin a la tómbola es una de las consignas que hace años se tomó gran parte del debate en materia educacional y de hecho fue una de las promesas de campaña del presidente José Antonio Kast, quien hoy en el Salón Monbaras, acá en el Palacio de la Moneda, presentó su proyecto de ley para poder avanzar en una modificación a este sistema. La Moneda aseguró que a 10 años de la implementación del actual sistema de admisión escolar se incumplió con la promesa original que lo sustentó, que busca reducir la segregación y eliminar, o digo, ampliar las distintas oportunidades educativas. Esto porque gran parte del sistema resuelve una parte importante de las asignaciones mediante mecanismos aleatorios. A juicio del gobierno, estos mecanismos aleatorios hoy día están siendo perjudiciales para el desarrollo educativo. Dicen que de hecho dejar al azar como protagonista relega el futuro de los estudiantes y deja en un segundo plano tanto a los colegios como a las familias. La propuesta del gobierno establece un cambio, pero no un cambio en 180 grados, porque abre nuevamente la posibilidad de poder hacer postulaciones, pero señala que van a haber dos tipos de etapa o distintos tipos de establecimiento educacional. Para algunos establecimientos va a estar disponible la posibilidad de la elección mutua. Estos son los establecimientos que van a tener una demanda importante de más cupos, más postulantes que los cupos que actualmente pueden ofrecer, son los que tienen sobredemanda. Esos establecimientos van a poder seleccionar a sus estudiantes utilizando criterios que la ministra de Educación dijo que eran objetivos, transparentes y no discriminatorios. Algunos de estos criterios pueden ser mérito académico desde séptimo básico, proximidad territorial con los estudiantes, afinidad con el proyecto educativo, entre otros. De igual manera, la ministra dijo que en esos establecimientos que puedan seleccionar estudiantes va a haber igual resguardo de inclusión, con reserva de cupos para estudiantes prioritarios, con discapacidad o necesidades educativas especiales. Y pese a que algunos establecimientos con sobredemanda van a poder elegir, se va a mantener también la asignación aleatoria que mantiene lo que es el azar, un mecanismo que va a operar para todos los establecimientos que no tengan esta demanda excesiva de cupos y para todas las vacantes remanentes. Ambos sistemas van a operar en una plataforma única que va a ser básicamente gestionada por el Ministerio de Educación y fiscalizado por la Superintendencia de Educación. La ministra María Paz Arzola dijo que van a apuntar a que la educación vuelva a estar en manos de las familias y las comunidades educativas.
2: Creemos en una educación que valora el esfuerzo y el compromiso, en la importancia de que las familias participen activamente en la educación de sus hijos y en comunidades educativas que construyan proyectos con identidad propia, identidad que permita enriquecer la diversidad del sistema escolar, devolver la confianza en las familias, en los estudiantes y en los establecimientos educativos.
25: Patricio Rodríguez, investigador del CIAE de la Universidad de Chile, y fue de hecho miembro de la mesa técnica que revisó el tema del sistema de admisión escolar en el Congreso, marcó un poco de distancia con la propuesta de La Moneda, asegurando que podría volver más tediosos los procesos de selección y generar más complicación para las familias.
7: Desde la mesa técnica sugerimos mantener una plataforma única de admisión porque permite buscar vacantes en el conjunto total de colegios disponibles, mejorando las posibilidades de ser asignado en primera preferencia gracias al algoritmo de aceptación diferida. Al dividir el sistema según la evidencia, esto se perderá. Además de abrir la puerta a la discriminación, los procesos se harán más largos y burocráticos dada la existencia de entrevistas y eventuales pruebas.
25: También hubo distintos cuestionamientos desde el mundo parlamentario. La diputada del Frente Amplio, Emilia Schneider, aseguró que con este proyecto se da aún un portazo a todos los consensos a los que se llegó en la mesa técnica.
8: Me parece realmente muy lamentable el extremismo ideológico, la falta de diálogo y la falta de apego a criterios técnicos que muestra la ministra de Educación con las propuestas que está impulsando en torno al sistema de admisión escolar. Nosotros no estamos disponibles para volver atrás, sí para avanzar.
25: El gobierno se ampara en la voluntad ciudadana. Según la encuesta nacional sobre el sistema de admisión escolar y sus distintos desafíos, la encuesta del 2025, un 62% de los apoderados tenía una percepción mala o muy mala del sistema y un 84% estaba de acuerdo con que se pudiese establecer la selección en alguna de sus modalidades para poder avanzar en la admisión escolar. Y también se amparan en la encuesta panel ciudadano UDD, donde se plantea que un 72% está de acuerdo con incorporar el mérito académico en la admisión escolar. Katy Nivaldo.
1: Muchas gracias, María José.
25: Buenas tardes.
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26: Faltan 9 minutos para las 2 de la tarde.
6: El gobierno comenzó en el Senado la defensa de su proyecto para aumentar la deuda pública, recordemos, en 6.200 millones de dólares por este año. Según el ministro de Hacienda, Jorge Quirós, de no aprobarse esta iniciativa, se requerirá de un ajuste de gasto que él dice que no es recomendable fiscalmente hablando.
1: En paralelo, el Banco Central informó que 10 de las 16 regiones del país registraron caídas en su actividad durante el primer trimestre. Vanessa Gajardo, buenas tardes.
27: ¿Cómo están? Muy buenas tardes. Así es, el proyecto que busca aumentar la deuda este año en 6.200 millones de dólares inició su discusión en la Comisión de Hacienda del Senado, que arrancó con la presentación del titular de la cartera, el ministro Jorge Quirós, quien volvió a exponer cuáles son los argumentos detrás que los llevan a hacer finalmente esta solicitud y, por supuesto, el desglose de esta cifra que se está solicitando al Congreso. El presupuesto del 2026 se promulgó con la omisión de ciertos gastos, partió diciendo el ministro de Hacienda, destacando, por ejemplo, que no se contaba con el reajuste del sector público y también la proyección de ingresos que en la práctica todavía no ha logrado materializarse y que responden a la recaudación de la ley de cumplimiento tributario. Solo por el mayor déficit proyectado, de acuerdo al último informe de finanzas públicas, tenemos una diferencia de 3.800 millones de dólares. De hecho, a marzo del año 2026, el déficit efectivo acumulado a 12 meses alcanzaba el 2,8% del PIB, mientras que lo que proyectaba la ley de presupuestos del año, para este año, bien digo, era de un 1,6%. Es decir, tenemos una diferencia de más de un punto porcentual en la proyección de las cifras. Pero, ¿qué pasa si finalmente este proyecto, este aumento de la deuda que solicita el Ejecutivo, no se aprueba? El ministro lo contesta.
4: Lo que va a ocurrir es que hay proveedores que no se puede pagar, digo. O hay un ajuste de gasto que tiene que ser muchísimo mayor de lo que aconsejaría un manejo prudente macroeconómico.
27: Recordemos que hay compromisos de pago pendientes con proveedores del Estado por alrededor de 1.500 millones de dólares. Si no se aprueba el proyecto, lo que dice el ministro Jorge Quirós es que estos pagos no podrían materializarse finalmente y al mismo tiempo se verían en la obligación de hacer un recorte del gasto mayor, y ahí cabe, y está la pregunta que debe contestar el titular, si pese a la garantía que ha hecho el Ejecutivo se van a comprometer o no lo que son los beneficios sociales. En otras noticias económicas, hoy el Banco Central publicó el informe de cuentas nacionales regionales y cuyos resultados son bastante desalentadores. El Producto Interno Bruto retrocedió en 10 de las 16 regiones del país durante el primer trimestre del año 2026, que según Rodrigo Montero, decano de la Facultad de Administración y Negocios de la Universidad Autónoma, se explica principalmente por la contracción de un 0,5% que anotó la actividad a nivel nacional en la primera mitad del año.
5: Acusa el golpe que significó el mal inicio de año. La minería va a seguir teniendo este comportamiento más debilitado. Mayo, junio deberán ser ya dos meses de una relativa recuperación.
27: Ahí lo escuchábamos entonces, mayo y junio debiesen ser meses de recuperación en cuanto a la actividad económica, aunque sí, los expertos advierten que hay que mirar con mayor cautela el mes de junio, asociado a lo que podría ser el eventual fenómeno del Niño, y también hay que estar muy atentos a lo que va a pasar particularmente en la industria de la minería, que ya podemos decir enfrenta problemas de carácter más estructural. Gracias, Vané.
1: Gracias, Vanessa.
27: Buenas tardes.
11: Bueno, a propósito de temas de economía, reconstrucción, resulta que el gobierno y el oficialismo se distancian de posponer la votación en general en la sala del Senado de esta ley de reconstrucción nacional.
1: El Ejecutivo se abre a la redacción de un protocolo de acuerdo para concitar apoyos opositores que están pidiendo modificaciones sustantivas en materia tributaria y también en materia ambiental de este proyecto. Gonzalo Holguín, buenas tardes.
13: ¿Qué tal? Muy buenas tardes, Nivaldo Cati. Sí, les contamos que la ley de reconstrucción nacional continúa hoy su debate en la idea de legislar en la sala del Senado con una incógnita todavía respecto de qué harán los comités parlamentarios el miércoles a las 15 horas cuando tengan que definir si es que se vota o no el miércoles o se corre para después de la semana distrital la votación en general. Lo cierto es que fuentes de gobierno y oficialismo señalan que al parecer están en la tesitura de que se mantenga la votación, que se resuelva en general y que eventualmente se pueda llegar a un entendimiento con las oposiciones en la votación en particular. Es muy importante decir que a esta definición se llega no necesariamente en este caso por la tozudez de las oposiciones o porque no haya disposición al diálogo. De hecho, ya se han entregado las propuestas al Ejecutivo, la mayoría de ellas. Hoy se terminaría de concretar una propuesta resumida de los senadores PPD, que tienen un documento bastante extenso, digamos, que piensan entregar al gobierno. El ministro de Hacienda, Jorge Quirós, se refirió a las posibilidades de un entendimiento y también a la posibilidad de retirar la urgencia o de votar, digamos, después de la semana distrital. Señalando considerando que hay tiempo para trabajar, el día tiene 24 horas, perfectamente pueden continuar buscando un acuerdo durante el fin de semana, pero que no estarían porque esto comience a aplazarse en su resolución, en su segundo trámite constitucional en el Senado. Escuchamos al ministro de Hacienda.
4: La verdad es que siempre hemos planteado que el día tiene 24 horas, yo a veces trabajo 14 al día o 16, así que son muchas horas por delante, no hay necesidad de extender el plazo en semana, la urgencia es la misma, pero sí podemos trabajar fines de semana, tarde, mañana, noche y tratar de llegar al máximo acuerdo.
13: Las oposiciones pidieron abiertamente que se pospusiera la votación en general para poder generar una instancia técnica de diálogo, de propuestas, en donde todavía no estuviese resuelta la idea de legislar en la Cámara Alta. Este punto lo hace el senador del Frente Amplio, Diego Ibáñez.
0: Hemos presentado propuestas al gobierno para que sea una ley que tenga retribución y que tenga certezas para la clase media. Creemos que debe reconsiderar aplazar esta votación, dar un espacio real de discusión, hoy apurarlo y aprobarlo por uno, por dos votos, es irresponsable.
13: El senador Rojo Edwards, independiente de Renovación Nacional, ha dicho que es preferible buscar un entendimiento en la votación en particular, pero no por eso, no por tener buena disposición, ese diálogo se tiene que posponer la votación en general.
14: La propuesta de la presidenta del Senado demuestra la apertura y buena intención de diálogo del oficialismo de conversar la ley de reconstrucción. Sin embargo, lo mejor es votar lo antes posible la idea de legislar y durante la discusión en particular ver qué acuerdos se pueden llegar.
13: Bueno, también hay que decir que las oposiciones, y en particular lo que es el Partido por la Democracia, los senadores PPD, tienen una propuesta que deslinda, digamos, en los temas medioambientales, en los temas relacionados con la permisología, y también evidentemente tienen sus observaciones respecto de la posibilidad de que se reduzcan los años de variabilidad tributaria, incorporando incluso la prima, pero que esto venga a cambio de que se pueda bajar el impuesto a la gran empresa, no solo al 23%, sino que incluso hasta el 22%. Lo cierto es que desde el PPD, el senador Ricardo Celis dice, si es que el gobierno está dispuesto a hacer cambios sustantivos a la iniciativa, para nosotros, esos cambios sustantivos harían que este fuese otro proyecto, y en esa versión de proyecto en donde está cambiado sustantivamente su contenido, evidentemente podrían considerar votar a favor de la idea de legislar. El punto lo hace el senador de Centro Izquierda, a quien también pasamos a escuchar.
16: Preparar la votación hoy día o llevarla para una semana más sin que haya la voluntad real de hacer cambios sustantivos no tiene mucho sentido. Yo entiendo que cuando se hacen cambios sustantivos estamos hablando de otro proyecto y por supuesto uno tiene que estar atento.
13: Bueno, ¿qué es lo que nos dicen? Que el comité parlamentario se va a decidir que durante la tarde del miércoles se vote, inicia el debate en general de 18 a 20 horas y que el Ejecutivo estaría abierto a la posibilidad de hacer algo que se hizo muy conocido en el estilo negociador del exministro de Hacienda Mario Marcel en el gobierno anterior y que este gobierno también ha empleado, que tiene que ver con firmar protocolos de acuerdo en donde el gobierno hace promesas para considerar ciertos aspectos que van a tener que tener una bajada muy específica para que eventualmente las oposiciones o algunos senadores de oposición puedan firmar, adherir y eventualmente apoyar la idea de legislar. Personalmente creemos en conversaciones con diversos parlamentarios que ese escenario es en extremo difícil y al final va a pasar lo que siempre parecía que iba a pasar, que es que las negociaciones, ese diálogo, ese compromiso, la posibilidad de un acuerdo va a ocurrir en el momento político en que siempre debió ocurrir, que era la votación en particular se activará de manera más decidida a la vuelta de la semana distrital y se extenderá durante todo el mes de julio entre los senadores de centro izquierda, o al menos los que han hecho propuestas al Ejecutivo, el gobierno y el oficialismo, porque este proyecto en una serie de aspectos va a cambiar significativamente, quizás no tanto como quieren las oposiciones, pero sí enfrentando varios cambios en materia de variabilidad tributaria, impuesto corporativo, normativas de permisología, la sección de contribuciones y un largo etcétera de este proyecto de ley que ha sido llamado misceláneo y que continúa en trámite en un momento clave en el Senado de la República, iniciando su debate hoy y votándose muy probablemente en general durante la jornada de miércoles. Katy Nivaldo.
17: Muchas gracias, Gonzalo.
13: Buenas tardes.
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1: Hola amigos, ¿qué tal? ¿Cómo están? ¿Sean ustedes? Bienvenidas y bienvenidos conectados. ¿Qué está partiendo? ¿Qué está arrancando? ¿Qué está comenzando aquí en el 101.5 de la frecuencia modulada? Como siempre, ya estamos listos, dispuestos para otra nueva edición con informaciones científicas y, por cierto, muy buena música. ¿Qué es lo que tendremos en este primer bloque? Arrancaremos junto a la bella y talentosa Alicia Keys y la canción Girl on Fire. Simple Welcome, Something Got Me Started. Los fabulosos Cadillacs en rock latino, rock en español y el clásico Matador. La balada The Power of Love en la versión de Laura Branigan, invitada para hoy en esta edición de Conectados que arranca junto a Alicia Keys y la canción Girl on Fire. Bienvenidos a esta nueva cita de Conectados.
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Para las personas que son sedentarias, cualquier tipo de ejercicio puede ayudar a reducir la grasa abdominal, pero quizás conseguir otros beneficios de salud conlleve un poco más de esfuerzo, sugiere un estudio reciente, pero reciente. Investigadores encontraron que cuando lograron que unos adultos de mediana edad se movieran incluso media hora de caminata a paso lento, eso les ayudaba a perder un poco de peso y un par de pulgadas de la cintura. Pero la reducción de los niveles de azúcar en la sangre de las personas conllevó un ejercicio de mayor intensidad, lo que a largo plazo podría reducir su riesgo de diabetes tipo 2. El ejercicio siempre es bueno, y si lo combinamos con una buena alimentación, tantito mejor. Es Simple Red, y suena Something Good Me Started. Solo buena música.

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1: El Matador es el segundo sencillo de la banda argentina Los Fabulosos Cadillacs. Está incluido en Vasos Vacíos, el octavo y más premiado álbum de esta banda. Se convirtió en la canción más representativa y más popular en toda la historia de esta agrupación, logrando ser considerada una de las canciones más populares de la música hispanoamericana. El tema trata sobre un revolucionario que es perseguido por la policía, la cual finalmente le da muerte. Además, el cantautor chileno Víctor Jara es nombrado la letra, haciendo una referencia a la dictadura del general Pinochet. Es desconocida la identidad del Matador, exceptuando que es de Barracas, Buenos Aires. En rock latino, rock en español, ya suena El Matador junto a Los Fabulosos Cadillacs.

Tú estás en el 101.5, a esta hora escuchas Conectados, frente al micrófono, Yopo, Eduardo Aedo. En este bloque de artistas invitados y destacados, partiremos escuchando uno de los grandes éxitos que impuso la destacada artista estadounidense, ya desaparecida y muy joven por lo demás, Laura Branigan. El tema que escucharemos fue sin lugar a dudas uno de los más importantes de su carrera y que estaba en su producción llamada Touch del año 1987. Nuestra artista invitada para hoy, nuestra estrella, es la gran Laura Branigan con la balada The Power of Love.

0: Junto a esta tremenda balada, en la voz de Laura Branigan, invitada para Bien Conectados, vamos por nuestro primer café con pierna de esta jornada y estaremos de vuelta aquí en el 101.5 entregando más informaciones científicas y, por cierto, muy buena música al regreso de Black Eyed Peas con Shut Up, Los Fabulosos Cadillacs con Mal Bicho en rock latino, en rock en español, Zucchero y la canción Il Volo, en Lentos con Historia, y Laura Branigan con Por Siempre Joven, Forever Young. Pausa y seguimos aquí en el 101.5, porque es aquí donde vive, habita, duerme y pernocta la buena música. Solo buena música. 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
1: 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Seguimos conectados. Eduardo Aedo nos acompaña con datos de interés y buena música. 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

Beber de 3 a 5 tazas de café al día podría reducir el riesgo de obstrucción de las arterias, lo que a su vez podría reducir el riesgo de ataque cardíaco, sugiere un estudio reciente, pero reciente. Encontramos que beber de 3 a 5 tazas al día se asociaba con menos acumulación de calcio en las arterias, dijo el investigador, el doctor Eliseo Guayar, profesor del Departamento de Epidemiología y Medicina de la Escuela Pública Bloomberg de la Universidad Johns Hopkins en Baltimore. Las ventajas del café. Siempre con cuidado, con moderación. Vamos con The Black Eyed Peas. Y suena Shut Up.

Esto es en Rock Latino, en Rock en Español, junto a los Fabulosos Cadillacs en esta jornada. En 1995, los Fabulosos Cadillacs editan el álbum Rey Azúcar, aunque en el medio hayan editado Fabulosos Cadillacs en vivo, grabado en los shows de presentación de Vasos Vacíos. Este trabajo contiene otro de sus grandes éxitos llamado Mal Bicho, y por supuesto, la canción que da nombre a este álbum, Vasos Vacíos. En Rock Latino, Rock en Español, hoy, los Fabulosos Cadillacs, esta vez con...

Hay canciones que no necesitan correr para llegar lejos. Le basta con desplegar sus alas. Y de eso sabe bastante Zucchero, una de las voces más personales de la música italiana. Con esa mezcla inconfundible de blues, rock y pasión mediterránea, ha construido canciones que atraviesan fronteras sin perder su esencia. Ahora llega Il Volo, una canción que habla de libertad, de búsqueda y de esos momentos en que uno decide dejar atrás el suelo conocido para seguir sus propios sueños. Melodía envolvente, emoción a flor de piel y una interpretación que lleva el sello inconfundible de un artista capaz de convertir cada palabra en toda una experiencia. Sube el volumen, tómate. Abre la ventana de la imaginación y déjate llevar por este viaje musical al cual nos invita Zucchero. Il Volo. 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

Nuestra campeona invitada para el día de hoy, nuestra lady invitada, es Laura Branigan, que nació en Nueva York el 3 de julio de 1957. Fue cantante y también actriz popular en los años 80. A mediados de la década de 1970, ingresó a la Academia de Artes de su ciudad natal y desde ahí en adelante decide dedicarse por entero a su pasión, que era la música. Hoy recordamos a la gran y bella Laura Branigan, esta vez con su versión de Forever Young.

0: Segunda pausa, segundo quiebre para hoy. Estaremos de vuelta aquí en el 101.5 entregando más informaciones científicas y buena música. A regreso, cara de hueso, corte de pescuezo, Ellie Goulding con Love Me Like You Do. Los fabulosos Cadillacs con el satánico Dr. Cadillac. Casey and the Sunshine Band y Get Down Tonight y Self Control junto a nuestra invitada para hoy, Laura Branigan. Pausa y continuamos aquí en el 101.5. 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

un estudio reciente. Los investigadores observaron las dietas de más de 200.000 personas en Estados Unidos y China y encontró que el consumo de frutos secos estaba vinculado con un riesgo más bajo de muerte prematura por enfermedades cardíacas y otras causas. Los hallazgos respaldan las evidencias previas sobre los beneficios saludables para el corazón de los frutos secos, dijo el investigador del estudio, doctora Xiaohu Xu, directora asociada de Salud Global y profesora de Medicina de la Universidad de Vanderbilt en Nashville, Tennessee. Las ventajas de los frutos secos. Vamos con Ellie Goulding, ya suena Love Me Like You Do.

Si hay una banda capaz de mezclar rock, ska, ritmos latinos, humor y una energía desbordante, esa es Los Furiosos Cadillacs, invitados en nuestro bloque de rock latino, rock en español.

A fines de años 80, lanzaron una canción que parecía salida de una historieta delirante con un personaje tan extravagante como inolvidable. El satánico Dr. Cadillac. Una explosión de vientos, un ritmo contagioso y ese espíritu irreverente que convirtió a la banda en una de las grandes referencias del rock latinoamericano. Es de esas canciones que apenas comienzan, ya te obliga a mover el pie, sonreír y dejarte llevar por un buen carrete. Porque a veces la música no necesita explicaciones profundas, basta con que tenga personalidad, actitud y ganas de pasarlo bien. Prepárate, tomate, para un clásico que sigue sonando tan fresco y despachado como el primer día. Los Fabulosos Cadillacs y el satánico.

Hay canciones que no preguntan si tienes ganas de bailar, simplemente empiezan y el cuerpo toma la decisión por su cuenta. A mediados de los años 70, Casey and the Sunshine Band encontró la fórmula perfecta para encender cualquier pista de baile. Una línea de bajo irresistible, guitarras con sabor funk, una sección rítmica imparable y una melodía que queda dando vueltas en tu cabeza. De esa combinación nació Get Down Tonight, un himno de la era disco que sigue invitando a dejar las preocupaciones de lado y entregarse al baile. No hay complicaciones, no hay vueltas innecesarias, solo buena energía y ganas de pasar bien ese momento. Así que en Ratón con Cola, afloja los hombros, marca el compás con el pie y prepárate para viajar a una época en que las bolas de espejo dominaban la noche y la pista de baile era el centro del universo. Casey and the Sunshine Band, Get Down Tonight. Solo buena música.

El primer gran éxito de nuestra invitada para hoy, Laura Branigan, fue con la canción Gloria, la que se convirtió en todo un fenómeno y que dio a conocer mundialmente a esta artista. Esto ocurrió en el año de 1982. Por este tema, Laura Branigan fue nominada a un Grammy como Mejor Vocalista. Sin lugar a duda, Laura Branigan fue una de las cantantes pop de mayor éxito de los años 80. Laura Branigan falleció súbitamente el 26 de agosto del año 2004 a causa de un aneurisma cerebral. Su padre y su abuelo paterno habían muerto por la misma causa. Fue incinerada y sus cenizas fueron esparcidas sobre Long Island Sound en Nueva Inglaterra. Laura Branigan, invitada de lujo para hoy, esta vez con Self Control.

0: Segunda pausa, segundo quiebre, segundo break para hoy conectados y luego estaremos en el 101.5 entregando más informaciones científicas y buena música. Y al regreso, que es lo que tendremos, cara de hueso, corte de pescuezo, estaremos con Icona Pop, la canción I Love It, de Beach Mood con People Are People. En el porqué de las cosas, ¿el sol puede quemarnos a través de un vidrio? ¿What? Tranquileño Wayne, luego más detalles. Los fabulosos Cadillacs con Vasos Vacíos y Laura Branigan con Gloria. Pausa y seguimos aquí en el 101.5. ¿Dónde más si no es acá? 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

Es Tocobitoco y estamos de vuelta con este cuarto y último bloque de Conectados. Unas dosis altas de ácidos grasos omega 3 podrían proteger de daños adicionales a los pacientes de ataques cardíacos, sugiere un estudio preliminar. La investigación incluyó a 400 supervivientes de ataque cardíaco que recibieron el tratamiento estándar y tomaron una dosis solo disponible con receta de 4 gramos de ácidos grasos omega 3 cada día o un placebo. Administrar una dosis alta de aceite de pescado, ácidos grasos omega 3, poco después de un ataque cardíaco, parece mejorar la estructura cardíaca y el funcionamiento del corazón, más que la tensión estándar, señaló el autor principal del estudio, el doctor Raymond Wong. Informaciones científicas, tecnológicas y buena música. Así es, Conectados. Es Icona Pop con

0: ¿El sol puede quemarnos a través de un vidrio?
1: What?
0: La mayoría de los vidrios de las ventanas bloquean al menos el 90% de sus rayos. Eso sería el equivalente a una crema solar con factor protección 10. Tomar el sol a través de un vidrio no bloquea con tanta eficiencia los rayos UVA. Eso es una buena noticia a medias, ya que mientras uno puede broncearse a través del cristal, también quiere decir que la piel está expuesta a los efectos envejecedores de la exposición al sol, como las arrugas y la sequedad de nuestra piel. Informaciones científicas, datos curiosos y buena música. Depeche Mode.

Vasos Vacío es el primer y más premiado álbum recopilatorio en el grupo argentino Los Fabulosos Cadillacs, lanzado en 1993. Contiene 17 temas, de los cuales 2 eran nuevos, Quinto Centenario y Matador. El nombre es dado por la canción homónima que apareció por primera vez en el disco, El Ritmo Mundial, en 1988. Forma parte de la lista de los 100 discos que debes tener antes del fin del mundo, publicada en el 2012 por Sony Music. Seguimos con la música de Los Fabulosos Cadillacs. Ya suena Vasos Vacíos. Esto es rock latino, rock en español.

El año 1984 fue el de más altura en lo que a su fama se refiere, dado que la producción avasalladora y el estilo susurrante en Self Control, canción del cantante italiano Raf, le mereció ser considerado un éxito mundial. Su tercer álbum tomó por asalto el mundo entero. Al igual que Gloria, fue producido por el alemán Jack White. La canción vino a ser su más grande éxito internacional y se puso en los primeros 10 lugares de las listas de ventas en numerosos países y llegó a casi ser un himno en la radio y las pistas de baile de todo el mundo, particularmente en Alemania, donde permaneció durante 7 semanas en el primer lugar. La bella, talentosa Laura Branigan, invitada de lujo para hoy en Conectados con su versión de Gloria.

0: Y así, casi sin darnos cuenta, llegamos al final de esta cita de Conectados. Recorrimos canciones, recuerdos, historias, noticias y emociones que siguen demostrando que la buena música no entiende de fechas ni de modas. Gracias por acompañarnos junto a estas viejas, pero buenas canciones. Que tengan una excelente jornada y, por supuesto, que la música siga acompañándolos donde quiera que vayan. Esto fue Conectados y yo soy Eduardo Aedo.
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Hola, ¿qué tal? ¿Cómo están? Muy buenas tardes. Bienvenidos, bienvenidas a una nueva edición de Zona de Clásicos aquí en Radio Quillota 101.5. Comenzamos este día martes 23 de junio con una selección que viene cargada al sonido 12 pulgadas, mezclas extendidas, pop de los 80, dance de los 90 y esos clásicos que todavía tienen energía para hacerte bailar. Soy Cristian Riquelme y desde ahora nos vamos a reencontrar con canciones que han marcado épocas, estilos y recuerdos. Sube el volumen, acomodamos la tarde y nos vamos con todo. Vamos a partir con sonido europeo y mucha energía junto a Fan Fan, uno de los proyectos italianos que ayudó a dar forma al sonido italo disco de los 80. Esta versión de Give Me Some Loving toma un clásico nacido en los años 60 con The Spencer David Group y lo lleva directo a la pista con sintetizadores, ritmo marcado y ese sabor 12 pulgadas que tanto nos gusta en Zona de Clásicos. Aquí comienza este viaje musical de hoy con Fan Fan, Give Me Some Loving, versión 2.

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Junto a ellos, vamos a continuar con buena música y lo hacemos con un tema que tiene historia internacional. Der Kommissar fue originalmente un éxito de Falco, pero la banda británica After the Fire la llevó al inglés y la transformó en un clásico new wave con mucha personalidad. Vamos con esta canción, El Comisario, uno de los primeros hits que sonó en los años 80.

Seguimos compartiendo de la música en Zona de Clásicos y ahora nos quedamos con el sonido elegante del pop británico con Go West, que en 1985 levantó esta canción, Call Me, un tema que entra rápido, con un coro directo y con un sonido sofisticado, ideal para la radio y también para hacerte bailar. En Zona de Clásicos es Go West, Call Me.

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Avanzamos esta tarde aquí en el 101.5, preparándonos para vivir una noche increíble. 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La idea es que puedas vivir una noche de aquellas, como las que vivías en tu juventud, con la mejor música, en el mejor ambiente, en una noche pensada para ti. 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Y si hablamos de música, vamos a saltar a una etapa curiosa de los Milli Vanilli, porque después del famoso escándalo aparecieron los que cantaban de verdad y se pusieron The Real Milli Vanilli con las voces que estaban finalmente tras la producción de Frank Farian. Too Late to Love pertenece a esa fase de comienzos de los 90 con un sonido pop dance, una base de club y una mezcla pensada para sonar más larga y más intensa. Una historia curiosa que pasó en el pop de los 90 y que nos revive a The Real Milli Vanilli con Too Late to Love, aquí en Zona de Clásicos.

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3: Seguimos compartiendo buena música, seguimos en los 90 y nos cambiamos de estilo al New Jack Swing, que era ese cruce entre el rhythm and blues, el hip hop y el pop de comienzos de la década. Joe Public pegó fuerte en 1992 con Live and Learn, un tema con un mensaje positivo, ritmo contagioso y una energía característica de la época. Sube el volumen para moverse y también para cantar el coro. Aquí está Joe Public, Live and Learn.

Seguimos compartiendo buena música y saltamos ahora con otro estilo, con otra onda, con otra imagen, pero con la actitud de Adam Ant, que en 1990 volvió a tener éxito con Room at the Top. Esta canción, una mezcla dance, rock, pop, con un sonido sofisticado que acertó a ser todo un hit. Sonó en las radios, sonó en las discotecas y lo recordamos esta tarde aquí en Zona de Clásicos. Adam Ant, Room at the Top.

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Sí, nuestro viaje en zona de clásicos hasta las 19, revisando tremendas canciones que han marcado los 70, 80 y 90. 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Junto a ellos, vamos a volver a la música y nos metemos de lleno en música de película, porque lo que ya comenzamos a escuchar es un clásico que viene directamente desde la banda sonora de Footloose, una de las películas musicales más recordadas de los años 80. Denise Williams llegó al número 1 en Estados Unidos con esta canción, Let Here Is For The Boy, un tema luminoso, alegre y perfecto para levantar el ánimo a esta hora aquí en el 101.

Seguimos compartiendo buena música y ahora nos quedamos con Madonna. En plena explosión mundial, Dress You Up fue parte del álbum Like a Virgin, un tema donde Madonna no solo sonaba en todas partes, sino que también marcaba moda, marcaba actitud y una forma distinta de entender el pop. Una canción con energía, con coquetería y con un coro directo que recordamos sin duda. Vamos con Madonna, Dress You Up, en Zona de Clásicos.

Bueno, y llega la hora de hacer una pausa aquí en el 101.5. Claro, quiero llevarlos atrás en el tiempo hasta el 23 de junio del año 1984. Un día como hoy marcó un antes y un después para Duran Duran. Claro, ese día la banda llegaba al número uno en el Billboard Hot 100 en Estados Unidos con The Reflex, convirtiéndose en el primer single de la banda a liderar la lista principal de éxitos en Estados Unidos. La canción formó parte de Seven and Jagger Tiger de 1983, el tercer álbum de estudio del grupo, y representó uno de los momentos más importantes en su carrera musical. Compuesta por Simon Le Bon, Nick Rhodes, John Taylor, Roger Taylor y Andy Taylor, la pieza destacó por un sonido innovador que ayudó a definir el pop de los 80. Publicado como single el 16 de abril de 1984, The Reflex había conquistado el Reino Unido semanas antes, donde se convertía en el segundo número uno de los Duran Duran tras Is There Something I Don't Know. Más tarde replicó ese éxito en Estados Unidos y en numerosos mercados alrededor del mundo. Uno de los elementos claves detrás de su impacto fue la participación de Nile Rodgers, guitarrista de Chic y productor de renombre. Rodgers hizo la remezcla de la canción y aportó con una estructura sonora que rompió los esquemas de la época. Vamos a recordar justamente a los Duran Duran con esta canción, The Reflex, aquí en Zona de Clásicos.

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Seguimos compartiendo buena música. Continúa nuestro viaje hasta las 19 horas aquí en el 101.5. 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Junto a ellos vamos a continuar con buena música. Ahora nos quedamos con Bananarama. Y una canción que nació originalmente en los 60. Hablo de Venus, que Bananarama la tomó en 1986 y actualizó esta producción llevándola con un sonido dance de los 80. Una canción que cruzó generaciones y volvió a ser un hit con nueva ropa. Esta vez de los 80. Aquí está Bananarama, Venus.

0: Continúa Zona de Clásicos en Quillota FM 101.5. Ahora nos quedamos con Dan Harmon, un músico muy completo, compositor, productor y dueño de varios momentos importantes del pop y la música disco. Second Nature salió en 1985 y pertenece al álbum I Can Dream About You. Tiene ese sonido elegante de la mitad de los 80, con una base bailable, coros bien trabajados y una producción muy fina. Una joyita para quienes disfrutaron del pop adulto con alma de pista de baile. Vamos con Dan Harmon, Second Nature.
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Continuamos aquí en el 101.5 en Zona de Clásicos y hacemos una nueva pausa porque quería contarles una información que ha llamado la atención del mundo de la música. Por estos días está desarrollándose la gira de despedida de Rod Stewart y vivió uno de los momentos más tensos durante una reciente presentación en Estados Unidos. El legendario músico británico, que actualmente tiene 81 años, generó preocupación entre sus seguidores luego de experimentar complicaciones físicas mientras actuaba ante miles de personas en Utah. Aunque logró completar el espectáculo y el incidente obligó a su equipo a intervenir en pleno escenario y encendió alarmas sobre su estado. La situación ocurrió en una presentación donde el músico comenzó a mostrar señales evidentes de agotamiento físico. A diferencia de otras presentaciones recientes, el cantante redujo considerablemente sus movimientos en el escenario y se apoyó en distintos elementos para mantenerse estable mientras interpretaba las canciones. La preocupación aumentó cuando miembros de la producción ingresaron para asistir al artista. En las imágenes que circularon posteriormente, se observa al cantante utilizando oxígeno para recuperarse antes de continuar con el espectáculo. Lejos de ocultar lo ocurrido, el músico decidió explicar la situación directamente al público. Tras una breve pausa, reconoció que había estado cerca de sufrir un desmayo y pidió autorización a los asistentes para continuar con las canciones sentado. Así retomó el concierto y obviamente pudo continuar y terminar este show. El anfiteatro, vale la pena mencionar que está a más de 1.300 metros sobre el nivel del mar, una condición que tal vez pudo haber afectado el tema de la respiración y el rendimiento físico del músico. Así que ahí está esta información, pretexto nada más que nos permite traer su música a esta hora aquí en Zona de Clásicos, y lo que vamos a escuchar justamente además es una versión bastante exclusiva. Una canción que tiene ese espíritu de despedida, de buenos deseos, de mirar la vida con cariño. Forever Young es Rod Stewart, aquí en Zona de Clásicos.

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Seguimos compartiendo buena música. Continúa nuestro viaje aquí en el 101.5. 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Junto a ellos, vamos a continuar con canciones. Volvemos a la pista con sonido italiano de fines de los 80 y comienzo de los 90. 49ers fue uno de los nombres fuertes del Italo House, un sonido que hizo una mezcla de house, piano, voces potentes y mucha energía de club. I Need You es puro pulso de los 90, una base firme, un sonido discotequero y ese aire que marcó tantas noches bailables. Vamos entonces, subimos revoluciones con 49ers. Esto es I Need You.

Seguimos en Zona de Clásicos y continuamos ahora con Black Box. Everybody, Everybody, parte del disco Dreamland, es uno de los discos claves del dance de los 90. Esta versión remix le refuerza el lado más bailable a la canción

Seguimos con buena música aquí en el 101.5 y ahora aparece uno de los nombres fundamentales en la historia del hip hop y la música electro. África Bambaataa. Con Just Get Up The Dance, de comienzo de los 90, el sonido se va hacia la música house, techno y la cultura de clubes, pero manteniendo esa energía urbana que siempre estuvo ligada a su nombre. El título lo dice todo. Levantarse y bailar. Just Get Up The Dance. África Bambaataa. En Zona de Clásicos.

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Bien, y ya estamos inmersos en la última media programación aquí en Quillota FM 101.5. Continuamos en Zona de Clásicos y continuamos preparándonos para vivir una noche increíble el próximo sábado 4 de julio en Open Hotel. 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Junto a ellos, vamos a continuar con canciones. Y ahora nos quedamos con el sonido de Heavy D and the Boys. Y esta canción, Now That We Found Love.

Y vamos a continuar ahora en el año 1991 con Orchestra and Maneuvers in the Dark. Lo que escuchamos es una canción inspirada en la actriz del cine mudo Louise Brooks, una figura de estilo, misterio y mucha influencia visual. Aquí está Pandora's Box, OMD, en Zona de Clásicos.

Muy bien, estamos llegando al final de esta tarde en Zona de Clásicos y lo vamos a hacer con sonido house de comienzo de los 90. Clubland llegó con Hold On, Tired to Love, un tema nacido del house de Chicago. Es un tema con buen ritmo, sonido elegante, perfecto para bailar y cerrar nuestra programación de hoy aquí en el 101.5.

Muy bien, y con Clubland y Hold On llegamos al final de Zona de Clásicos. Hemos hecho un recorrido en esta tarde de martes que comenzó por el Italo Disco, pasó por el New Wave, el Pop de los 80, el New Jack Swing, el House, y hemos terminado con toda la música dance de los 90. Gracias por acompañarnos aquí en Radio Quillota 101.5. Que tengan un excelente término de día. Les habló Cristian Riquelme. La invitación para que nos encontremos mañana con más. Cuídense.

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1: ¿Qué tal, amigos? ¿Cómo les va? Muy buenas noches. Bienvenidos, bienvenidas a esta nueva jornada de Tribuna Deportiva. Estamos en este día martes, un tanto frío. Comenzó con una helada bien notoria en nuestra zona interior de la región de Valparaíso y, por supuesto, también a esta hora de la tarde el frío se hace presente. Pero nosotros estamos para acompañarle, para entregarle información deportiva, como lo hacemos de lunes a viernes, acá en el 101.5, el Dial FM, la Radio Quillota, junto a ustedes. Hoy, con variado material para compartir, por supuesto, estamos en modo mundialista, con información de lo que es el Mundial también, y por supuesto, con nuestro San Luis de Quillota, con el deporte amateur, lo que hacemos a diario en Tribuna Deportiva. A modo de titulares, les contaremos que hoy tenemos para tratar en el programa que finalmente San Luis terminó anticipadamente el contrato del defensor argentino Cristian González. Con esto se va cumpliendo lo que se había señalado en este programa, la partida de Cristian González y la llegada de Facundo Juárez al plantel de San Luis. Falta la segunda parte de esta teleserie. También la Universidad Católica colocará 450 entradas para los hinchas de San Luis en el Claro Arena, pero es fundamental estar en el registro de hinchas para poder adquirir esas entradas. Así que atención, los que quieran viajar este día sábado a acompañar a San Luis allá en el Claro Arena ante Universidad Católica, tendrán que tener su inscripción en el registro de hinchas. Recordemos que Everton recibe a Universidad Católica en partido por la Copa Chile. Del mismo grupo San Luis juegan esta noche en el Sausalito de Viña del Mar. También Deportes Limache siguió invicto en la Copa Chile al empatar esta tarde ante Coquimbo Unido como visita allá en la cuarta región. Estaremos, por supuesto, comentando aquel partido. Las Pataguas ya conoce rival para la segunda fase del torneo nacional FENFUR mayores de 40 años que se juega en la región de Coquimbo. Gran campaña de las Pataguas, clasificó como invicto, 3 partidos jugados, 3 ganados. La verdad es que una campaña muy buena está realizando las Pataguas en este campeonato. Estaremos, por supuesto, conversando de aquello. Y hoy tendremos el informe del torneo Independiente Viejos Tercios con Alfonso Yarzún en la segunda.

0: Segunda parte de Tribuna Deportiva. Eso es en parte lo que tenemos preparado para el día de hoy en Tribuna Deportiva y en esta fecha comenzamos con nuestro segmento mundialista acá en Tribuna Deportiva. Bueno, cada día esa música nos lleva a recorrer momentos de este mundial y siempre comenzamos por lo que está pasando a esta hora, en el momento. Porque se están enfrentando Panamá y Croacia. Con 13 minutos ya jugados, vamos para los 14, están igualando 0-0 Panamá y Croacia en un partido vital para ambos. Recordemos que necesitan ganar para poder estar en carrera por la clasificación. Es una verdadera final. El que pierde hoy queda casi eliminado. Por lo tanto, partido importante que están jugando Panamá y Croacia en esta jornada del Campeonato Mundial. Pero recordemos que también en horas de esta tarde Portugal goleó a Uzbekistán por 5-0. Uzbekistán entonces cayó ante Portugal por 5-0 y donde estuvo marcada la goleada portuguesa con los dos goles de Cristiano Ronaldo. Dos goles anotó Cristiano Ronaldo para Portugal, lo que le permite llevar a 10 goles sus anotaciones en mundiales. Ya completó la decena de goles en mundiales el delantero portugués. Y por supuesto que es un resultado muy importante este para Portugal. Quizás lo más llamativo fue la conferencia de prensa o el punto prensa dado por Cristiano Ronaldo. Una vez concluido el partido, fue requerido por la prensa y se molestó cuando le preguntaron ya dos veces consecutivas el tema de Leo Messi. ¿Qué significaba Leo Messi? La segunda vez prefirió no responder, siguió adelante con la conferencia con otra pregunta porque se molestó, no hay duda que se molestó por esta insistencia que se tiene de hacer la comparación de lo que ha sido su carrera con lo que ha sido la carrera de Lionel Messi, quizás las dos más importantes figuras del balompié en los últimos años a nivel mundial. Y claro, la prensa quiere saber más de esta disputa, de esta lucha, y para Cristiano Ronaldo la pregunta no tenía sentido, por lo tanto no la respondió el delantero portugués, que reiteramos hoy anotó dos goles en la victoria de Portugal por 5-0 sobre Uzbekistán y con eso lleva a 10 goles sus anotaciones en mundiales. A esta hora, como decíamos, está jugando Panamá con Croacia, partido importante, por supuesto. No está todavía decidido este grupo, así que este partido es fundamental para aquello. Por la noche, a las 22 horas, Colombia con el Congo. Una Colombia que ganó en el primer partido y que necesita sumar en este segundo partido para ir asegurando también su paso a los 16 avos de este campeonato mundial. Vamos a ver entonces cómo le va a Colombia, que ganó el primer partido y ahora enfrenta a el Congo, el seleccionado colombiano. También habló el presidente de la FIFA, el señor Infantino, y sus palabras, por supuesto, que siempre resuenan, que siempre están ahí en la palestra, porque ha dicho que este es el mundial más exitoso con estadios llenos en Estados Unidos. O sea, ya lo cataloga Infantino, pese a que recién van dos o tres fechas del campeonato, digamos, de todos los participantes ya jugando dos partidos. El presidente de la FIFA lo califica como el mundial más exitoso de la historia. Esto tiene que ver también con la presencia del público, por supuesto, en los estadios. Y ayer se registró la mayor asistencia en un día del campeonato mundial, con más de 288.000 personas en los cuatro encuentros que se jugaron ayer. Así que eso da cuenta, por supuesto, de la alegría que hay en la FIFA por el gran respaldo que ha tenido este mundial con estadios llenos en cada uno de los escenarios donde se ha jugado. Y por eso Infantino asegura que este es el campeonato mundial más exitoso. Exitoso en público, no hay duda. Yo creo que hay otras cosas que también hay que evaluarlas al momento de hacer un resumen del campeonato mundial para ver si fue exitoso o no. Por ejemplo, la nueva reglamentación, las nuevas normas que se están aplicando, estos cuatro tiempos que tienen los partidos ahora, que se parecen más a un partido de básquet que a un partido de fútbol, las situaciones distintas que se han provocado también, por ejemplo, con Irán. Hay mucha molestia. A propósito de eso, hubo bastante el embajador de Irán ante la ONU manifestó y condenó el trato que ha tenido Estados Unidos a la selección de Irán. Ya lo hemos explicado que Irán no está en Estados Unidos, juega en Estados Unidos, en una sede de Estados Unidos, pero está en México, tiene que volar trasladarse 6 horas, 5 o 6 horas para cada partido. A los hinchas también, Dinar, no se les permitió ingresar. Entonces hay una molestia en ese sentido de parte de Irán por lo que ha sido el trato que le ha dado Estados Unidos a los hinchas y a la misma selección de Irán. También como noticia mundialera en el día de hoy, lo lamentable, por supuesto, lo triste, es que el director técnico francés, Didier Deschamps, que recordemos tiene la particularidad de haber sido campeón como futbolista y como entrenador, va a dejar la concentración debido a que va a viajar a su país para asistir al funeral de su madre. Justamente falleció su mamá en los momentos en que estaba en el campeonato mundial Didier Deschamps dirigiendo a la selección francesa. Por lo tanto, él va a tener que dejar. Tengo entendido que se pierde el último partido de la fase grupal de Francia. El técnico va a dirigir su ayudante ese partido porque él va a andar en los funerales de su mamá en Francia. Vuela a su país para estar presente junto a sus familiares, por supuesto, en este momento difícil para la familia. Así que Didier Deschamps va a tener que trasladarse hasta Francia para acompañar a su familia, como decíamos, en el funeral de su madre. Lo decíamos, la asistencia de ayer lunes, 288.007 personas, la más alta de la historia en una sola jornada mundialista. Es lo que se registró ayer en el Mundial, 288.007 personas controladas para los 4 partidos que hubo y que dan cuenta de ser la mayor asistencia en una sola jornada para un campeonato mundial. Eso ahí tiene que ver con lo que ha señalado Infantino, que este es el campeonato más exitoso debido a la gran cantidad de público que asiste a cada uno de los encuentros, a cada uno de los estadios. También una noticia que por supuesto trae tristeza, porque se ha señalado que un muerto y 8 personas heridas fue el saldo de una estampida en Jordania mientras aficionados veían el partido contra Argelia. Una situación, por supuesto, que también se provocó debido a la gran presencia de personas en un lugar, una estampida, y eso significó un muerto y 8 personas heridas después de estar presenciando un partido mundialista que se registró por este campeonato mundial y que lamentablemente terminó con este saldo producto de esta estampida producida en Jordania. Y también se le preguntó a Mbappé en esta lucha que tienen todos por ser goleadores en un mundial que se ha caracterizado porque los grandes goleadores anotan. Anotó Messi, que ya lleva 5, anotó Cristiano Ronaldo, que anotó 2 goles hoy, anotó Kylian Mbappé para Francia. O sea, todas las grandes estrellas, todos los jugadores que uno en la previa pensaba que iban a estar entre los goleadores o las grandes estrellas del Mundial, lo han ratificado. Ya lo decíamos, Cristiano Ronaldo, Messi de una manera estratosférica, porque los 5 goles que ha anotado Argentina los ha marcado él, Lionel Messi, y ahora apareció Mbappé también. Y se le preguntó a Mbappé sobre esta situación de estar ahí luchando con estos jugadores, y fue claro, rotundo, categórico Mbappé. No me fijo en lo que haga Messi, dijo Mbappé, dejando hasta ahí esta disputa que tienen a lo mejor ambos jugadores por ver quién es el más goleador o quién es el mejor del mundo. Al final Mbappé la dejó clara, dijo que él no se refería a lo que hace Messi en sus partidos con la Argentina. Por lo tanto, hasta ahí queda la situación de esta disputa que tienen ambos jugadores o que pretende entablar la gente respecto a lo que son ambos jugadores a nivel mundial. Y finalmente, mañana juega Brasil con Escocia. La verdad es que hay una gran efervescencia por este partido. Veíamos imágenes en horas de esta tarde, se juega en Miami mañana y están los hinchas brasileños y los escoceses, una gran cantidad de escoceses, se dice que son cerca de 8.000 los escoceses que han llegado a Miami para este partido, y donde lo que más han consumido, ¿qué quieren ustedes? Cerveza. O sea, se está agotando la cerveza en Miami por los escoceses, por los brasileños, que también son amantes de la cerveza, y eso significa que se está agotando la cerveza en Miami para este duelo, para este partido entre Brasil y Escocia que se juega mañana. Son las noticias mundialeras que le entregamos a diario acá en Tribuna Deportiva. Vamos con la cortina musical y ya volvemos con más informaciones acá en Tribuna Deportiva. Bueno, ahí estaba entonces la noticia mundialera correspondiente a este día martes en Tribuna Deportiva. Vamos ahora, por supuesto, a lo que es el ámbito del fútbol profesional, y lo vamos a comenzar por la Copa Chile, esta Copa Chile que está en pleno desarrollo, que tiene muchos partidos a lo largo de estas semanas mundialeras. Nosotros estamos enfocados en lo que es en la Copa Chile 2026. Y hoy por la tarde se jugó un partido que tenía por particularidad colocar frente a frente a los cuadros de Deportes Limache y Coquimbo Unido. Dos equipos que se enfrentaron en la versión pasada de la Copa Chile con victoria para Limache, que dejó en el camino justamente a Coquimbo Unido en esa oportunidad. Por lo tanto, hay una especie de rivalidad ya entre ambos clubes en esta Copa Chile. Y la Copa Chile, Cero Azúcar, se continuó jugando en el Francisco Sánchez Rumoroso para un equipo de Limache que venía de ganar a Arica por 3-1 allá en el norte, y para el conjunto coquimbano que venía de derrotar a Iquique por 3-0 jugando como local, segundo partido como local que jugaba Coquimbo esta tarde ante Limache. Y la verdad es que fue un partido bien entretenido, donde Limache se quedó con un punto, con un empate 1-1, pero dejando la sensación de que el equipo se va reencontrando, se va encontrando ese camino que mostró en las primeras fechas, donde tuvo una gran campaña, llegó a estar en los primeros lugares de la Liga de Primera División. Después la partida de Pinares, la lesión de Ramón Martínez, que lo borró del campeonato, y la partida de Pinares, como decíamos, la verdad es que colocó un poco complicado el trabajo del conjunto limachino. Pero reitero, creo que a partir ya del partido frente a Arica, un poco, y ahora, sobre todo en el primer tiempo, en algunos pasajes del primer tiempo, el equipo volvió a ser ese equipo dinámico, rápido, que lograba complicar a los rivales. Se puso en ventaja el cuadro limachino esta tarde con un gol del juvenil Joaquín Moya, que anotó la apertura de la cuenta, luego de una buena jugada de Marcelo Cáceres, justamente uno de los jugadores que venía con un rendimiento a lo mejor no tan alto en los partidos anteriores. Lo de Flores tiene que ver con una lesión que sufrió a mitad de la primera rueda y que le significó estar un tiempo fuera, y después cuando volvió le costó retomar el ritmo, la verdad. Pero ya ha ido alcanzando su ritmo. Hoy fue la mejor figura de Limache, creo yo, con mucha pasada por la izquierda, con mucho desborde, y uno de esos desbordes justamente provocó la apertura de la cuenta. Un centro desde la izquierda de Flores, cruza todo el área, llega Sosa para empujarla, no puede, lo traban, y en el rebote aparece Moya, el juvenil, uno de los juveniles que tenía en cancha Víctor Rivero, para cumplir con la reglamentación de la Copa Chile. Desde cerca anotó el 1-0. La verdad es que fueron buenos pasajes de Limache en ese periodo de la primera etapa, pero Coquimbo se fue con todo a buscar el empate, presionó, y en el segundo tiempo metió casi en un arco a Limache, le costaba salir a Limache, ya no tenía tanta salida como sí tuvo en el primer tiempo, donde incluso se generó un par de ocasiones de aumentar la cifra. Se fue con todo el cuadro coquimbano, metió más gente arriba también el técnico Caputo, y la verdad es que parecía que era cuestión de tiempo que llegara el empate, pero se defendía bien Limache, no lograba pasar tanta zozobra. Era más el presionar, el buscar, el llegar al arco limachino por parte del conjunto pirata. Pero esa defensa se terminó en una jugada en que se produce un córner a favor de Coquimbo. Viene Juan Cornejo a efectuarlo desde la derecha, recordemos que él es el lateral izquierdo, efectúa el centro al área, rechaza corto la gente de Limache y la pelota le cae nuevamente a Juan Cornejo, que desde unos 25 metros sacó un zapatazo espectacular con zurda arriba a un rincón, se estiró el Halcón González pero no pudo llegar y colocó el 1-1, que por supuesto Limache no lo veía venir porque se estaba defendiendo bien, como decíamos, pero esta es una jugada, digamos, de otra estirpe, porque lo de Cornejo fue un remate de media distancia, potente, sorpresivo, y significa el 1-1 para el conjunto Coquimbano. Incluso Limache en la parte final se generó un par de ocasiones, la más clara, un remate de Popín Castro que dio en el horizontal cuando el portero Sánchez estaba batido, y la otra, un centro del propio Flores, que nuevamente ganó muy bien la banda izquierda, metió el centro al área y llegó Aguirre por el segundo palo, no le pudo dar con la cabeza, eso le quitó potencia a su remate, digamos, le dio con el pecho al balón, y el Mono Sánchez estuvo espectacular para, con un manotazo extraordinario, evitar que la pelota ingresara y dejar ahí la posibilidad a Limache de anotar una segunda cifra. Al final, un empate 1-1 que la verdad no les sirve mucho a ambos para la intención que tienen de ganar el grupo, pero que reitero, en el caso de Limache, en el caso del equipo de Víctor Rivero, da cuenta de que se van reencontrando, que va regresando la memoria futbolística del equipo, porque ya mostró algunas cosas que había mostrado en la primera parte del año y que le llevaron a ser una de las grandes sorpresas del torneo al estar luchando palmo a palmo el primer lugar de la tabla de posiciones. Ahora está noveno, porque por lo que ya señalábamos, todo lo que vino después, con la ausencia de Pinares, que dejó el plantel, y la ausencia de Ramón Martínez, que se lesionó. Habrá que ver si los jugadores que llegan para Limache en esta segunda parte de la temporada pueden ser el aporte esperado, pueden rendir de la misma manera de lo de Pinares y Martínez, y eso seguramente va a hacer que el equipo nuevamente sea tan potente como lo fue en la primera parte del año. Ya va encontrando el camino Limache, ya regresó el equipo que vimos en la primera parte, y ahora esperemos qué va a pasar en esta Copa Chile. Recordemos que Limache recibe el día sábado a las 17 horas acá en el estadio Lucio Fariña Fernández a Deportes Iquique, y después el día miércoles tiene que recibir, de la próxima semana, tiene que recibir a Coquimbo Unido nuevamente por la Copa Chile, y terminará recibiendo a San Marcos de Arica, el conjunto limachino, para cerrar su su campaña en este torneo. Así que bien por, y después tendrá que recibir también a Iquique, que también tiene que jugar frente a Iquique el cuadro limachino. Esa es lo que pasó hoy por la tarde entonces con esta Copa Chile, que recordemos continúa con otro partido en un rato más y que tiene interés para San Luis, ya entrando con San Luis de Quillota en la información de hoy, porque se van a enfrentar Everton, rival al cual San Luis le arrebató 2 puntos el día sábado allá en el Sausalito. Va a recibir nuevamente como local Everton a Universidad Católica, que es el próximo rival de San Luis allá en la capital. Así que partido interesante para verlo, para ir visualizando cuáles pueden ser las cosas más atractivas que nos pueda presentar Católica para el partido el día sábado. Seguramente el cuerpo técnico de Humberto Suazo va a estar atento con este partido y ir sacando algunas conclusiones. Y también ver cómo queda la tabla, una tabla que está bien peleada, bien estrecha, que tiene a Católica ahí con 3 puntos, que tiene a San Luis con 2 puntos, pero con partidos más San Luis de Quillota que Católica, con Everton que tiene 1 punto y con Copiapó que tiene 4 puntos, pero con Copiapó también, al igual que San Luis, con más partidos que Católica y Everton. Así que lo de hoy es interesante, lo que va a ocurrir en el Estadio Sausalito, para ir, reitero, anticipando también lo que va a ser el partido de San Luis ante Universidad Católica el próximo sábado allá en el Estadio Claro Arena de la capital. A propósito de aquello, de ese partido, en lo extrafutbolístico, ya en segunda parte vamos a hablar de lo futbolístico, en lo extrafutbolístico, 450 entradas va a colocar a disposición de los hinchas de San Luis el cuadro Católico. Hay un sector especialmente habilitado en ese estadio para la hinchada visitante, y lo único que es fundamental es que los hinchas de San Luis que quieran adquirir esas entradas, aún tengo entendido que no han sido puestas a la venta, esas 450 entradas tendrán que ser hinchas que estén con el registro de hinchas, que estén en el registro de hinchas, por lo tanto, eso también es fundamental para los hinchas de San Luis de Quillota en este partido del día sábado ante Universidad Católica. Están atentos ahí los hinchas que quieran viajar para conocer este hermoso estadio, el estadio Claro Arena. Tienen que estar atentos, reitero, para poder adquirir esa entrada. Fundamental estar en el registro de hinchas y poder acompañar a San Luis, a la patrulla juvenil de San Luis, el día sábado allá en el sector alto de la capital. Siguen empatando Panamá y Croacia 0-0, minuto 32 de la primera etapa. Nosotros nos vamos con la tanda comercial y ya volvemos para la segunda parte acá, en Tribuna Deportiva.
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0: Bueno, ya estamos de regreso, ya estamos de vuelta para la segunda parte y saludamos a quien se integra, por supuesto, en esta segunda parte de nuestro programa. Expresidente San Luis de Quillota, abogado, pero principalmente hincha del cuadro salucino. Mauricio Morales Tórtora, ¿cómo está usted? Buenas noches. ¿Estaba muteado, Mauricio? A ver si saca el mute para poder escuchar entonces a Mauricio Morales. Ahora sí, ¿qué tal, ahí, Mauricio? Sí. ¿Cómo le va? Buenas noches.
2: Buenas noches, repito mi saludo y agregaría algo, Juan Carlos, la presentación. Futbolero de toda la vida.
0: Futbolero de toda la vida, claro, ya. ¿Desde qué edad, futbolero? Pequeñito.
2: Según me cuentan, mi primer partido habría sido a los 4 años, Juan Carlos, que me llevaron al antiguo estadio de la Universidad Católica en la Independencia en Santiago. Pero perfecto, no me acuerdo nada de eso.
0: De eso no se acuerda.
2: Mi primer recuerdo es un partido en el Estadio Nacional entre Universidad de Chile y Rangers de Talca. De eso me acuerdo perfectamente. De haber tenido unos 5 años
0: ya. De ahí ya comienza la carrera futbolera de Mauricio Morales Tórtora.
2: La pasión por el fútbol.
0: Exactamente. Oiga, Mauricio, vamos por supuesto con información de San Luis y algo que ya lo habíamos señalado acá en el programa, que lo habíamos anticipado, que podría ser la primera parte de la historia. Hoy ya San Luis confirmó, a través de un comunicado, por supuesto, el término de contrato anticipadamente de Cristian González, el zaguero central que deja de pertenecer al plantel de San Luis de Quillota. Y la segunda parte de esto es que ese cupo podría ser utilizado por Facundo Juárez, que sería la primera incorporación para la segunda rueda de San Luis de Quillota, algo que lo habíamos comentado, pero que ya se hace efectivo, digamos, con esa primera parte, con la partida del zaguero central argentino, Mauricio.
2: Sí, se venía rumoreando, Juan Carlos, no había jugado mucho González. La verdad es que no lo hizo mal cuando estuvo, Juan Carlos. Yo creo que anotó un gol por ahí, yo creo que tuvo una actuación correcta. Pero entiendo también un poco la posición del club, si se trae un jugador extranjero para que sea titular a cabalidad, un jugador veterano además, ya no sé, con buen recorrido en el fútbol de categoría inferior de Argentina, y no fue titular, por las razones que sean, lo siento, está ocupando un cupo extranjero, no debe ser tampoco un jugador barato, entonces creo que es una movida acertada. Ahora, si ese cupo se va a ocupar con Juárez, también es una posición en la que hemos conversado, el club necesita también un poquito alternativas.
0: Y además, las lesiones lo complicaron también al jugador
2: González.
0: Claro, que no jugó mucho por eso también.
2: Exactamente. Por eso digo, por las razones que haya sido, no fue titular como uno esperaba que debiera ser un jugador con esa trayectoria. Y bueno, se negoció, me imagino, su salida.
0: Exactamente, se negoció su salida, se llega a acuerdo, ya hoy se desvincula totalmente de San Luis y queda el espacio para Facundo Juárez. Estamos a la espera entonces ahora de la ratificación de la llegada de Facundo Juárez, que llegue a firmar su contrato, seguramente va a viajar al país en los próximos días para eso concretarlo y ya pasaría a ser la primera incorporación de San Luis de Quillota. Por ahí hemos tratado de averiguar si hay más opciones, si hay más jugadores. Siguen las conversaciones, ya muchas veces lo hemos dicho, lo que ha señalado Humberto Suazo, que él no se apura, que si llegan bien, si no está contento con el plantel. Me parece que después de lo del sábado también tiene que haber quedado muy contento, y lo escuchábamos ayer, su felicidad por ver a jugadores debutar, y él está tranquilo, dice que tiene un plantel competitivo con lo que tiene, pero si llega alguien, a nadie le viene mal, Mauricio.
2: Sí, yo creo que es verdad, ¿no es cierto? El equipo está en este momento en zona de liguilla, pero yo creo que, lo he dicho varias veces, ¿no es cierto? Todo esto no tiene que ver con que uno esté en contra de los jugadores que están en esas posiciones. Sencillamente, creo que son posiciones en las cuales el equipo, ¿no es cierto?, si quiere competir, realmente requiere refuerzo, que sería, ¿no es cierto?, la posición de un volante creativo y la de centro delantero. Obviamente en el fútbol todo opinable, cada cual, ¿no es cierto?, ve su propio partido, pero es lo que uno conversa habitualmente en las calles de Quillota, la gente que va habitualmente al estadio, yo creo que son opiniones muy parecidas a las que uno puede dar.
0: Sí, es más o menos el mismo comentario que tienen todos en los hinchas de San Luis de Quillota, esta posibilidad de poder contar con un delantero, un centro delantero, un goleador, que sería ideal para esta segunda parte del año, para concretar en goles todas las ocasiones que se genere el equipo, Mauricio.
2: Exactamente, Juan Carlos. Entre los dos centros delanteros que más han jugado, que son, ¿no es cierto?, Madrigal tiene 2 goles.
0: Y Diego González.
2: Diego González tiene 1, y un gol que fue bastante fortuito, ¿no es cierto?, el que hizo en Calama contra Coreloa. Y Gerard Pinilla tiene 1, de penal. Entonces, es muy poco para lo que uno espera un equipo con pretensiones realmente. Se requiere alguien que, ¿no es cierto?, pueda concretar un poquito más las oportunidades de cualquier club se genera.
0: Sí, yo creo que en eso hay que ser muy claro, que poder contar con un jugador, un pepero, un goleador, sería ideal para este equipo, con extremos rápidos, con extremos veloces, que pueden meter muchos pases. Me parece que ahí está la posibilidad de poder contar con un jugador de esas características para la segunda rueda del campeonato. Vamos a ver si eso se concreta. Reitero que por el momento lo de Facundo Juárez es lo que más ha sonado y lo que más está, digamos, en el comentario, pero todavía la llegada de otro jugador no ha sido confirmada. Me parece que serían 2. ¿Ah? Lo de 3 parece que ya pasa a ser una utopía. 2 podrían ser los jugadores que llegarían para la segunda parte del año, Mauricio.
2: Yo creo que si son los jugadores correctos y en las posiciones que hemos estado hablando, está bien. Porque no olvidemos que dentro de pronto se supone que ya Martín Carreño va a estar en condiciones de jugar. Y es un jugador importante estando bien física y futbolísticamente. Le da otra alternativa, ¿no es cierto?, al equipo. Abello supone que también ya va a volver, un jugador que supone que el titular por la banda derecha como lateral derecho y que eventualmente pueda estar también de central. Entonces yo creo que Gonzalo Busto se recuperará también. Yo creo que no la podemos arreglar con el resto.
0: Ahora juegan Católica con Everton dentro de un rato, también ahí vamos a ver cómo esta Católica que en Copiapó presentó un equipo bien competitivo ante Copiapó, le pasó por encima el fin de semana a Mauricio.
2: Exactamente, era prácticamente el equipo titular. De hecho los goles lo hicieron Palavecino, San Pedro y Montes, que son los jugadores habitualmente titulares.
0: Vamos a ver si esta noche también repite eso y qué va a pasar ante San Luis el próximo sábado a las 20 horas allá en el Claro Arena, donde San Luis va a ir con su patrulla juvenil a enfrentar a esta Universidad Católica. ¿Irá a tomar algunas precauciones Humberto Suazo, Mauricio, respecto a la formación para ese partido? Me refiero a lo mejor a colocar un par de jugadores con más experiencia.
2: Es probable, Juan Carlos, es probable, pero conociendo lo que va a no. Pero yo creo que es posible.
0: Bueno, vamos a saludar a quien también se integra en esta parte del programa, a Alfonso Yarzún, porque vamos a hablar del Campeonato Independiente de Ojos Tercios. Le quiero pedir disculpas, Alfonso, públicamente para lo que pasó hace un par de semanas, donde lamentablemente ahí tuvimos un problema técnico y no pudo terminar con su informe. Así que le damos la bienvenida. ¿Cómo le va? Muy buenas noches.
3: Buenas noches, Juan Carlos. Buenas noches, Mauricio. Buenas noches a todos los amigos que nos sintonizan el día martes. Así es, pues, bueno, entendible, comprensible también el porque sucedió. Estaba preocupada la gente el día sábado y domingo cuando muchos escuchan el programa y para enterarse de lo que es la asociación, pero ya pasó y vamos nuevamente a integrarlo como corresponde ya para toda la información de la Asociación Independiente de Ojos Tercios, en la cual ya está llegando a la final ya del campeonato. Está muy, muy bien estaba competitivo. Hubieron resultados muy interesantes en ambas series. Hay equipos que todavía están luchando para clasificarse, para entrar a la liguilla. Hay cuatro equipos luchando para poder tener tres cupos. Y ya en la serie de 53 años ya está definido. Queda una sola fecha para que termine el campeonato, que es este fin de semana, Juan Carlos.
0: Este fin de semana ya se termina la primera parte del torneo, en ambas categorías, ¿verdad?
3: Sí, esta semana, tanto la categoría 53 como 60 años, termina el campeonato para nosotros, viene la liguilla a continuación de esto, porque el campeonato es, se clasifican los cuatro primeros de cada serie y van al campeonato ya definitivo, quién es el campeón. Juegan también los cuatro equipos restantes de la serie 53 y 60 años que no clasificaron. Ellos juegan también un campeonato, ahí hay unas copitas para cada serie. El que salga campeón en el grupo B que le hemos catalogado en esta oportunidad.
0: Perfecto, Alfonso. Vamos con los resultados del fin de semana. ¿Qué aconteció en ambas categorías?
3: En el fin de semana hubieron partidos muy interesantes, muy buenos. A primera hora se enfrentaba Estrella Aconcagua con Óscar Alfaro. Un Óscar Alfaro que dos últimas fechas había estado bien, había jugado muy, muy bien y había obtenido dos triunfos. Y en esa oportunidad el equipo de Aconcagua, que es el puntero en la serie de 53 años, le ganó por 5-2. Después se enfrentaba a Betis con Barrabase, Betis le ganó por 3-0. Población Saí, Manuela Figueroa le ganó por 4-2 a Población Saí. Y el último partido del día sábado se enfrentaba Unión Boco con Santa Rosa y Unión Boco le ganó por 3-1 al equipo de Santa Rosa que dirige José Morel. Libre en esta oportunidad quedó el equipo de Bajío. Ya para el día domingo, habían partidos muy interesantes donde se están jugando todavía las posibilidades de quedar dentro de los primeros lugares. Están cuatro equipos postulando, que Aldea ya está clasificado, tiene 37 puntos, el equipo de Aldea está clasificado. Pero los equipos de Bodeguita, Bajío, Saí y Estrella Aconcagua son los que están luchando por los tres cupos que restan para llenarlos. De ahí les voy a dar la tabla de posiciones y nos vamos a dar cuenta de que está muy estrecha la situación en la serie de 60 años. No así como la serie de
0: 53
3: años que ya está clasificado. A las 11 de la mañana se enfrentaba Católica con Bodeguita. Bodeguita tenía que ganar, tenía que obtener puntos para poder ir siguiendo en la lucha. Ganó en esta oportunidad, le ganó a Católica por 2-0. Católica también tenía posibilidades, tenía 23 puntos, podía llegar a ser 26, pero le fue mal en esta oportunidad, no se presentó completo con su mejor gente y Bodeguita aprovechó esta oportunidad y le ganó por 2-0 al equipo de Católica. Saí le ganó a la Construcción por 4-2. Una Construcción que al principio le complicó la mañana al equipo de la Saí y resulta de que primero iba ganando la Construcción y a última hora dio vuelta al equipo de la Saí, que también no tenía que dejar escapar puntos para poder seguir en la lucha por un cupo. En esta oportunidad ganó la Saí por 4-2. Después se enfrentaban Frugones Barrabase, ganó Barrabase por 3-0. Y a las 14:40, el último partido del día domingo, ya también tenía que rescatar puntos el equipo Bajío y en esta oportunidad le ganó a la Aldea por 3-0. Libre en esta oportunidad quedaba el equipo de Estrella de Aconcagua. Para este fin de semana, ya la última fecha del campeonato, donde habíamos dicho ya la serie de 53 años ya no hay problema. A las 15 horas se enfrenta Santa Rosa con poblaciones ahí. A las 16:10 Barrabase Oscar Alfaro. 17:20 Juventud Bajío enfrenta a Bettesen. 18:30 un partido muy bueno. Este, a pesar que ya están clasificados, se enfrenta el primero con el segundo. Unión Boco enfrenta a Estrella Aconcagua. Libre Manuela Figueroa.
0: Partido liguillero ese.
3: Exactamente. Se encuentran y después se van a volver a encontrar en la liguilla los dos equipos. Ya el día domingo, a las 10 de la mañana, Barrabás y Fugones en serie de 65 años. A las 11:10 es aquí donde ya va a estar, pero muy bueno este fin de semana, el día domingo, porque tanto Bodeguita como Bajío, como Aconcagua y como Saíd tienen que recuperar puntos. En el papel se ven accesibles los resultados, pero en la cancha es otra cosa. A las 11:10 de la mañana, Bodeguita enfrenta a la Construcción. A las 12:20, Frugones Bajío. 13:30, Católica Aconcagua. Y a las 14:40, Rayón Saí Barrabase. Estos cuatro equipos, estos cuatro partidos van a ser muy buenos porque no pueden ninguno dejar escapar puntos. Porque uno queda afuera. Y es lamentable que ocurra, pero va a tener que ocurrir. Libre, Unión Aldea. En la serie de 60 años. La tabla de posiciones. La tabla de posiciones ya clasificado el equipo de Estrella Aconcagua con 33 puntos, después lo sigue Boco con 31, 29 para Manuela Figueroa y 26 puntos para Bajío. Esos son los cuatro equipos que ya van por el título, ya a contar de la próxima semana de Río. Esta semana, el lunes, ya va a haber sorteo para ver con quién se van a encontrar, quiénes son los equipos que van a jugar a primera hora. Así que va a estar bien entretenida esta liguilla. En la serie de 60 años, clasificado ya con 37 puntos, es el equipo de Aldea. Y aquí donde está bien estrecha la tabla de posiciones, es Bodeguita del Medio, que tiene 27 puntos. Bajío tiene 28 puntos, Estrella Aconcagua tiene 29 puntos y Saí tiene 27 puntos.
0: ¿Todos con posibilidad de clasificar?
3: Todos con posibilidad de clasificar. Aquí no deben de... Lamentablemente es uno el que va a tener que quedar de los cuatro que hay ahí, porque son tres cupos los que se están peleando. Va a estar muy bueno, muy entretenido el día sábado. El día domingo, que ojalá salga todo bien como ha estado hasta el momento, que no haya problema. Son partidos bien, van a ser muy de muerte, se puede decir, pero ojalá que todo resulte bien, Juan Carlos. Esa es la programación que tenemos para este fin de semana.
0: Alfonso, la liguilla se juega a una sola rueda, ¿verdad?
3: Se juega todo contra todo, son tres partidos.
0: Perfecto.
3: Tanto en la serie A, llamémosle, y en la serie B, que se van a compartir. No me recuerdo bien si el año pasado jugaba primero uno de la serie B, después venía uno de la serie A y después otro de la serie A y el último serie B, para no tomarse mucho con los equipos esos de la letra de la serie A con luz artificial. Entonces juega el primero y el último de la serie B. Me parece
0: lo van
3: que
0: turnando.
3: Claro, no sé cómo ahora los delegados lo quieran hacer, si siguen con este mismo sistema o se van uno y uno. Ahí tendrán que ver los delegados cuál sería el mejor sistema que le acomode más a ellos. Eso es lo que tenemos preparado para este fin de semana. Juan Carlos Reyes.
0: Perfecto, Alfonso. Como siempre, agradecido de su informe. No sé si tiene algún saludo para... Yo le voy a mandar un saludo a Carvachito, que estuve con él.
3: A Huguito
0: Carvacho, claro, estuve con él en la misa de el amigo José Casís. Y estuvimos conversando ahí un poquito respecto, es fiel auditor nuestro, por supuesto, y nos sigue siempre el día de la información del torneo independiente de Ojos Tercios. No escucha todos los días, pero especial atención le pone al torneo independiente de Ojos Tercios Huguito Carvalho, así que un saludo para él.
3: Sí, es delegado de la SAI de 53 años. Es delegado allá, así que lo vemos todo el fin de semana y el día lunes en reunión. Así que también me sumo al saludo para Huguito. Es un muchacho bien simpático, bien entretenido. Yo tengo otro saludo.
0: ¿Ya?
3: Tengo unos saludos que aparecieron después de tanto tiempo, se habían alejado de las canchas y aparecieron este fin de semana. Primero llegó una mitad.
0: ¿Ya?
3: Y después llegó la otra mitad.
0: ¿Llegó primero el que está pololeando o llegó primero el otro?
3: El primero llegó el que no está pololeando. El otro llegó después porque dejó de pololear. Así que un saludo para los hermanos Jiménez.
0: Los hermanos Jiménez.
3: Siempre nos escuchan ahí, bien atentos a la programación, así que un saludo para ellos. Y para Paulo Torres y Sergio Robles, dos amigos que siempre nos escuchan los días martes. El programa del fútbol de la Asociación Independiente de Juez Tercio.
0: Perfecto, Alfonso. Con esos saludos, por supuesto, para quienes nos escuchan, dejamos el informe de esta semana. Muchas gracias, que tenga muy buenas noches.
3: Ya, y para los Juanes también, pues, Juan Carlos, para todos los Juanes.
0: Ah, sí, bueno, mañana es el día.
3: Mañana los Juanes, así que para Juan y Juana, para todos, que lo pasen bien.
0: Muchas gracias, Alfonso, que esté muy bien, ¿eh? Alfonso Oyerzún con el informe de la Asociación Independiente Viejos Tercios acá en Tribuna Deportiva. Volvemos con Mauricio Morales, que está ahí con nosotros, por supuesto, en esta jornada. Y
2: aquí estamos jugando.
0: Sí, fiel al pie del cañón.
2: Así es.
0: Oiga, Mauricio, respecto a lo... A lo de San Luis, bonita oportunidad para ir a conocer el Claro Arena para los hinchas el día sábado.
2: Exactamente, Juan Carlos, el estadio que quedó realmente espectacular, con una iluminación que realmente parece uno que estuviera de día cuando se juega de noche.
0: Exactamente, estadio con ribetes europeos, o sea, mucha gente que lo conoce ya dice que es como estar jugando en un estadio europeo el Claro Arena.
2: Bueno, siempre Católica un poco la ha llevado en el fútbol chileno en cuanto a temas de infraestructura. Y estando ubicado en un lugar muy bonito ese estadio, ¿no es cierto? Era un estadio, diría, bastante corriente, normal. Pero ahora sí quedó realmente con un estándar internacional.
0: Incluso yo pensé, Mauricio, que lo iban a hacer un poco más grande. Porque si Católica sigue cumpliendo actuaciones como la que está cumpliendo a nivel nacional, a nivel internacional... Le va a quedar chico en el futuro el estadio,
2: ¿eh? Claro, lo ampliaron para 20.000 personas. Bueno, pero cada cual sabe dónde le mete el zapato.
0: Sí, eso es verdad. Eso es verdad.
2: Creo que al final el proyecto costó más del doble de lo que se había hablado.
0: No fue muy bien.
2: Entonces también es un elemento a considerar.
0: Claro, en algún momento ellos, construyeron algo que era factible para ellos poder pagar. Tuvieron que, recordemos que es bajo esta normativa de pasarle el nombre a una empresa que ayuda mucho también en el tema de la construcción, Mauricio.
2: Exactamente, una modalidad que ya se viene usando en el mundo hace bastante años y una buena idea, no sé tú, que Católica lo haya hecho en Chile en definitiva.
0: Bueno, este es el San Luis que está trabajando, por supuesto, preparando lo que va a ser este partido del día sábado ante Universidad Católica, 20 horas allá en el Claro Arena, y donde esta patrulla juvenil que nos dejó grata sensación el día sábado ante Everton pretende repetir allá en este examen ya, yo diría, un poco más complicado ante Universidad Católica, Mauricio.
2: Por supuesto, grande, ¿no es cierto?, del fútbol chileno, tiene un plantel perfectamente, puede hacer dos equipos competitivos, por supuesto. Entonces, es un desafío serio para hacerlo y hay que tomárselo, obviamente, con responsabilidad.
0: Exactamente, con la responsabilidad necesaria para hacer un buen papel, como el que hizo el día sábado ante Everton, ya lo comentábamos ayer, donde incluso porque no pudo ganar el partido en algún momento del segundo tiempo, algunas oportunidades que tuvo en la primera etapa también, era demasiado castigo el 2-0 del final de la primera etapa para San Luis, y en el segundo tiempo se generó oportunidades de gol que bien le pudieron permitir, por qué no, traerse algo más que el punto que se trajo el cuadro San Luisino desde el estadio Sausalito de Viña del Mar. Oiga, en la parte final de nuestro programa, ayer hablábamos de las Pataguas, ¿se recuerda usted, Mauricio, y esta clasificación justamente con Vinto a segunda fase? Bueno, ya tiene rival para la segunda fase del campeonato. Se va a jugar el día miércoles a partir de las 13 horas en el estadio Peralito de Montepatria. Estadio Peralito de Montepatria, 1:00 p.m, el cuadro de las Pataguas. Estamos hablando del campeonato nacional FENFUR, mayores de 40 años, va a enfrentar a Puerto Cisne. Puerto Cisne será el rival del conjunto quillotano en este partido que se juega a las 13 horas de mañana miércoles allá en Montepatria, buscando meterse allá a la fase final del campeonato, Mauricio.
2: Gran campaña de las Pataguas, Juan Carlos. Ojalá pueda pasar ya la final, ¿no es cierto? Y frente a un rival con un nombre bien bonito, Puerto Cisnes.
0: Puerto Cisnes. Ese es el rival que tiene las Pataguas, que ha cumplido una gran campaña, que tiene entre su figura a alguien que nos permitió estar de vuelta en el fútbol profesional, Mauricio. El Pato Núñez. Sí, señor.
2: El otro día me lo encontré en la calle de Pato Núñez y lo saludé. Me saludó. Pero estoy escuchando por ahí de vez en cuando. Sí, Pato Núñez, por supuesto. Defensa central, oriundo de La Palma, zurdo, que le pegaba fortísimo a la pelota.
0: Exactamente. Y que estuvo presente en uno de los goles que nos dio vida. Ese centro desde la derecha para que apareciera nuestro técnico y Humberto Suazo en el segundo palo, allá frente a la Uniac, y pudiera anotar cuando ya el partido terminaba, Mauricio. En la liguilla, ¿se lo recuerda?
2: ¿Cómo me voy a olvidar, Juan Carlos? Arco sur, en la Pintana.
0: Exactamente.
2: No se me va a olvidar nunca esa jugada.
0: El gran Pato Núñez, una potencia increíble. Una gran persona, Patito. Sí, una gran persona, el Pato Núñez también, sí. Lo recordamos con mucho cariño. Bueno, él es uno de los integrantes de este equipo de las Pataguas, que mañana se juega el paso a las semifinales del Campeonato Nacional FENFUR, allá en Montepatria. Está viajando mucha gente a acompañar a las Pataguas. Hubo gente que estuvo en la primera fase, los tres primeros partidos que terminaron ayer, se volvieron, y hay otros que emprenden viaje mañana para tratar de acompañar al equipo en este partido que se juega a 1:00 p.m, 13 horas, ya esta noche tendrán que viajar para estar acompañando al equipo en este importante partido que se juega allá en Montepatria, y que le puede significar una vez más al fútbol agrícola quillotano estar en lo más alto, Mauricio.
2: Así es, Juan Carlos. Un club tan tradicional también del fútbol agrícola como es. El sector tan lindo como es las Pataguas.
0: Bueno, nosotros nos estamos despidiendo ya, Mauricio, agradeciendo como siempre su presencia en el programa. Llega Católica, llega Everton al Sausalito. Buen partido para verlo, ya que son equipos que están en el mismo grupo de San Luis en esta Copa Chile Cero Azúcar.
2: Sí, Juan Carlos, déjeme mandarle un saludo a un amigo que siempre nos escucha, es un gran sanluisino, para Gonzalo Rodríguez, ojalá que nos esté escuchando.
0: Oye, yo voy a mandar otro saludo, mire, me recordé, en la mañana me encontré con uno de los grandes radiocontroladores de la radiotelefonía local, Danilo Casalino.
2: Ya. Yeah.
0: Antiguo radiocontrolador de Radio Pocochay en su momento, después Radio Nexo, ahí tuve la oportunidad de conocerlo. Y hoy por la mañana me encontré con él en las calles de Quillota y me decía que escucha todos los días el programa, tanto es así que me dijo, ayer estuvo resfriado usted, tosió mucho en el programa, me dijo. Así que un saludo para Gabriel Casalino, este destacado radiocontrolador que nos escucha día a día, así que un abrazo para él. ¿Cuántas veces controló el programa? Por supuesto, con Lucio ahí en el micrófono. Ahora ya en casa se dedica a escucharnos, así que un abrazo para Gabriel Casalino.
2: Así es, Juan Carlos.
0: Mauricio, como siempre, agradecido, que tenga muy buenas noches.
2: Buenas noches y aguante el canario.
0: Aguante el canario. Nosotros nos vamos. Eran estas todas las noticias, comentarios y entrevistas especialmente preparadas para el día de hoy. Será entonces, hasta mañana, amigos.
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